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4: Esta canción va con mucho cariño y con mucho respeto hasta el cielo para nuestro aventurero, Jason Jiménez.

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0: Muy buenas noches, bienvenidas y bienvenidos a La Hora Nacional. El próximo 15 de septiembre conmemoramos un día que forma parte de nuestra memoria como nación, el inicio de la independencia de México.
1: Nuestro país se ha construido con ideas, acciones, así como el esfuerzo de mujeres y hombres que en distintos momentos han contribuido a transformar a México, lo que significa honrar nuestras raíces y seguir construyendo entre todas y todos el país que queremos.
0: Entre las mujeres que hicieron historia durante la lucha de independencia se encuentran Josefa Ortiz Téllez Girón, Leona Vicario, Manuela Medina y Gertrudis Bocanegra. Ellas demostraron que la libertad también lleva nombre de mujer.
1: Además, conoceremos el desenlace de México Canta 2, el concurso que de alguna manera está cambiando la narrativa de la música y promueve el arte, el talento y la paz.
0: Hablando de música, tendremos un recorrido por una de las grandes expresiones de nuestra identidad, el mariachi, este género reconocido en el mundo.
1: Aprovechamos también para recordarles que los leemos en nuestras redes sociales. Si tienen alguna duda, sugerencia o requieren de información sobre alguno de nuestros temas, nos encuentran como La Hora Nacional Oficial en YouTube, Facebook, Instagram, TikTok, X, Spotify y en el número telefónico 5534-834239. También nos pueden enviar un correo electrónico a lahoranacional@segov.gov.mx.
0: Concluyó la iniciativa México Canta 2 y conoceremos a quienes hicieron suyo el género del regional mexicano, pero también una nueva generación de artistas que busca renovar la narrativa de nuestra música y mantener vivas a través del arte y la cultura nuestras raíces mexicanas.
1: Los ganadores tendrán una participación especial este 15 de septiembre cuando se presenten nada más y nada menos que en el Zócalo de la Ciudad de México durante la ceremonia del Grito de Independencia.
2: Hoy concluyó México Canta 2, el concurso binacional que reunió a jóvenes de México y Estados Unidos para impulsar nuevas voces y nuevas narrativas dentro de la música regional mexicana. La convocatoria estuvo dirigida a jóvenes de entre 18 y 29 años y buscó que la música hablara de amor, desamor, identidad, diversidad, superación y orgullo por nuestras raíces mexicanas. México Canta 2 forma parte de la Estrategia Integral de Atención a las Causas y plantea a la cultura y a la música como herramientas para abrir oportunidades a las juventudes, fortalecer su talento y cambiar las narrativas tradicionales de la música. En esta segunda edición se registraron 16.289 jóvenes de México y Estados Unidos. De ellos fueron seleccionados 14 semifinalistas, 7 representantes de cada país. Después de las semifinales, 2 participantes más avanzaron a la siguiente etapa mediante la votación del público. Y hoy, en la gran final, el público eligió quiénes serían los ganadores de esta segunda edición. Más allá del concurso, se abrirá camino a una nueva generación de artistas. Muy pronto, en La Hora Nacional, los ganadores de México Canta 2.

0: Existen acciones que buscan atender de manera integral las necesidades de las personas y generar condiciones que favorezcan su bienestar y desarrollo. Porque transformar la realidad del país implica ir al origen de las problemáticas, fortalecer a las comunidades y abrir oportunidades para todas y todos.
1: En nuestra siguiente cápsula conoceremos algunos avances de la estrategia Atención a las Causas en distintas comunidades del país.
2: Es una institución estratégica del Estado mexicano, responsable de la gobernabilidad, la conducción de la política interior y la relación con los distintos órdenes de gobierno. Con diálogo y concertación, nunca con la fuerza, acercamos a las partes en conflicto para atender demandas sociales. Mantenemos el pleno respeto y la defensa de los derechos humanos. Además, el gobierno de México avanza en una tarea fundamental: reconocer violaciones a los derechos humanos, atender a las víctimas y construir condiciones para garantizar su reparación con verdad y justicia, como ocurrió con los acuerdos en Cananea y los avances en Guerra Sucia. Asimismo, apoyamos a los habitantes de la montaña alta y baja de Guerrero, Chiapas, Chihuahua y Oaxaca para su retorno seguro en los casos de desplazamiento. México es una nación que defiende la movilidad humana, regular, ordenada y segura. En 2 años, hemos atendido el ingreso de más de 86 millones de visitantes extranjeros mediante el Instituto Nacional de Migración. 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En tanto, en el marco de la Estrategia Nacional de Seguridad, mediante el eje de atención a las causas que generan la violencia, atendemos la desigualdad, la exclusión y la discriminación. Recorremos casa por casa para llevar a las comunidades programas de bienestar, salud, educación, deporte, cultura, trámites y servicios. 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Y para alejar a los jóvenes de la delincuencia y las adicciones, coordinamos Jóvenes Transformando México. Con todas estas acciones, la Secretaría de Gobernación coloca los derechos y el bienestar de las personas en el centro de la política interior del país.
3: Conspiradoras, espías, combatientes, cuidadoras, todas ellas valientes mujeres que desde distintas trincheras y de distintas formas lucharon por la independencia de México. Conspiradoras, mujeres que arriesgaron su posición social y participaron en conspiraciones contra el régimen español, que tejieron redes de apoyo a los insurgentes, reunieron dinero, uniformes y armas. Mujeres que expresaron sus opiniones políticas propias en tertulias y en las calles, que difundieron escritos clandestinos e intentaron convencer a los soldados realistas de desertar. Cuidadoras. Mujeres que se fueron con sus familias completas a engrosar los ejércitos insurgentes, donde se encargaron de alimentar y cuidar a los enfermos y heridos. Algunas vieron morir a sus esposos e hijos mayores en los combates y a sus hijos e hijas pequeños por enfermedades o agotamiento. Espías. Mujeres que espiaban los movimientos realistas y pasaban la información a los líderes insurgentes. Entregaban cartas o armamento de un lugar a otro. Obstruían caminos y servían de guías de las partidas rebeldes. Combatientes. Mujeres que en situaciones desesperadas se convirtieron en combatientes encargadas de defender posiciones, de enfriar los cañones o liberar a sus familiares. Aunque fueron pocas, algunas incluso llegaron a comandar destacamentos insurgentes. Los virreyes y los comandantes castigaron la rebelión política de las mujeres, pero también la transgresión moral, por realizar actividades que no se consideraban propias de su sexo. Las mujeres sufrieron detenciones arbitrarias, la reclusión en casas de recogida que funcionaban como cárceles, el rapto para ser utilizadas como moneda de cambio, la tortura para delatar a sus cómplices y la ejecución a través del fusilamiento, la decapitación y la exposición de los cuerpos a modo de escarmiento. Fueron tantas las mujeres que apoyaron la lucha que en 1817 un comandante realista escribió al virrey que por sus rumbos no había una mujer que no fuera una verdadera insurgenta. Sin la valentía y el sacrificio de todas esas mujeres, el anhelo de un México independiente no se habría hecho realidad en 1821.
0: Cuando hablamos de la independencia, solemos recordar nombres como Miguel Hidalgo, José María Morelos o Vicente Guerrero. Pero aquella lucha tuvo protagonistas mujeres que arriesgaron su libertad, su patrimonio e incluso su vida. La historia de México también se escribió con voz de mujer.
1: Fueron conspiradoras, espías, combatientes, mensajeras y cuidadoras. Mujeres que participaron activamente en el movimiento insurgente y que durante mucho tiempo no ocuparon el lugar que merecían en nuestra memoria histórica. Hoy recuperaremos sus historias y comenzamos con una figura fundamental. Ella es Josefa Ortiz Téllez Girón, conocida como La Corregidora.
3: María Josefa Crescencia Ortiz Téllez Girón fue una mujer de convicciones propias que luchó por forjar una nación justa, libre e igualitaria. Nació el 19 de abril de 1773 en una familia criolla y quedó huérfana muy joven. Estudió en el Colegio de las Vizcaínas, una de las pocas instituciones enfocadas en la instrucción de mujeres. En 1793 contrajo matrimonio con el abogado Miguel Domínguez, con quien tuvo 14 hijos. En 1802, Miguel Domínguez fue nombrado corregidor de Querétaro. Allí, Josefa se ganó la simpatía de la comunidad criolla, de los indios y de los mestizos mediante obras de caridad y protección a favor de los pobres y los desvalidos, de las viudas y de los huérfanos. La invasión napoleónica a España en 1808 provocó una crisis política que alcanzó al continente americano. En Nueva España comenzaron a formarse grupos de criollos que querían la autonomía, rechazaban el mal gobierno y exigían el respeto a la soberanía del pueblo. En Querétaro, Josefa Ortiz organizó en su casa veladas literarias, cuyo verdadero objetivo era construir un plan de insurrección. A ellas concurrieron personajes como el párroco Miguel Hidalgo, los capitanes de milicias Ignacio Allende y Juan Aldama, los hermanos Epigmenio y Emeterio González. Josefa no solo ofreció el espacio para realizar las reuniones, también participó activamente informando cualquier noticia y haciendo llegar de manera segura comunicados y correos entre los conjurados. Descubierta la conspiración, Josefa lo informó a Allende, quien se encontraba en San Miguel el Grande. Ella fue aprehendida el 15 de septiembre, al mismo tiempo que estaba por iniciar en el pueblo de Dolores, Guanajuato, la lucha encabezada por Miguel Hidalgo. Josefa pronto fue liberada y continuó en contacto con los insurrectos, brindando apoyo a la causa. Sin embargo, las autoridades sabían de su simpatía con la insurgencia, por lo que, acusada de sediciosa, fue aprehendida nuevamente en 1813, con su última hija en brazos y trasladada al convento de Santa Teresa, en la Ciudad de México. Durante su reclusión, escribió al virrey:
4: ignoro cuáles sean mis delitos que han merecido semejante castigo. Yo estoy bien segura de que serán los que hayan forjado mis enemigos, enemigos de la paz.
3: Estuvo recluida hasta junio de 1817. Tras la consumación de la independencia y el ascenso de Agustín de Iturbide como emperador de México, Josefa rechazó formar parte de la corte imperial por considerar que contradecía sus principios. Una vez instaurada la república, doña Josefa mantuvo cercanía con los principales actores políticos y rechazó recibir alguna recompensa por su papel en la lucha por la independencia. Josefa Ortiz, forjadora de una conciencia libertaria contra la opresión, a favor de la formación de un gobierno representativo y justo, murió el 2 de marzo de 1829.
0: Leona Vicario fue una mujer que convirtió sus recursos, sus contactos y su convicción en herramientas para apoyar la causa insurgente. Demostró que la libertad también se defiende con inteligencia, decisión y valentía.
1: Colaboró como informante para transmitir mensajes y apoyar a quienes lucharon por la independencia. Vamos a conocer más de su historia.
3: María de la Soledad Leona Camila Vicario Fernández de San Salvador, conocida como Leona Vicario, nació el 10 de abril de 1789. Fue hija de uno de los matrimonios más ricos de la Nueva España, lo que le permitió tener acceso a una educación amplia, que más tarde puso al servicio de la lucha de independencia, usando los nombres de los personajes de libros que leyó para crear un código secreto y mandar mensajes cifrados. A los 18 años quedó huérfana y bajo la tutela de su tío Agustín Pomposo, un reconocido abogado de la época. A pesar del cariño familiar que había entre ellos, tuvieron posturas políticas antagónicas. Leona apoyó el proyecto autonomista criollo y la insurgencia independentista, mientras que Agustín fue un fiel defensor de la monarquía española. Leona se incorporó a la agrupación secreta Los Guadalupes, que se formó cuando en 1808 el incipiente movimiento de criollos que buscaba la autonomía de la Nueva España fue duramente reprimido.

0: interrogatorios protegieron a decenas de personas. Tras un audaz escape, Leona llegó a Oaxaca, en donde se incorporó a la insurgencia de Morelos y se casó con Andrés Quintana Roo. Pero el movimiento de Morelos se fue resquebrajando y Leona tuvo que huir con Quintana Roo durante años. En enero de 1817, Leona tuvo que dar a luz a su primogénita Genoveva en una cueva de Achipixtla. Aprovechando su vulnerabilidad por los cuidados maternos, Leona y Andrés fueron traicionados y apresados. Estuvieron detenidos hasta 1821, que se consumó la independencia. En 1831, Lucas Alamán, el futuro líder del Partido Conservador, quiso denostar la participación de Leona Vicario en la independencia, calificándola de heroísmo romancesco y afirmando que ella se había incorporado a la insurgencia solo para seguir a su esposo Andrés Quintana Roo. Leona Vicario escribió una aguda y contundente respuesta en defensa de la autonomía política de las mujeres.
1: Confiese usted, señora Alamán, que no solo el amor es el móvil de las acciones de las mujeres, que ellas son capaces de todos los entusiasmos y que los deseos de la gloria y la libertad de la patria no les son unos sentimientos extraños. En todas las naciones del mundo ha sido apreciado el patriotismo de las mujeres. ¿Qué tiene de extraño ni ridículo el que una mujer ame a su patria y le preste los servicios que pueda, para que a estos se les dé por burla el título de heroísmo romancesco?
2: Este 15 de septiembre los mexicanos nos reunimos alrededor de nuestra historia. Han pasado 216 años desde que inició la lucha de independencia y desde entonces nuestro país ha atravesado por profundos cambios y transformaciones.
3: Conmemorar esta fecha no significa solamente recordar el pasado, también implica mirar nuestra reconstrucción histórica y valorar nuestra libertad.
2: Al hablar de independencia vienen a la memoria nombres como Miguel Hidalgo, José María Morelos, Josefa Ortiz y Leona Vicario. Sin embargo, aquel movimiento fue mucho más amplio.
3: Miles de mujeres y hombres participaron de distintas maneras en un proceso que transformó para siempre la historia de lo que entonces era la Nueva España.
2: Todo comenzó en la madrugada del 16 de septiembre de 1810, cuando Miguel Hidalgo llamó a levantarse contra el dominio español. Pero con el paso del tiempo, la noche del 15 se convirtió en una de las grandes tradiciones cívicas de nuestro país.
3: Lejos de resolverse rápidamente, el conflicto se prolongó durante 11 años con distintas etapas, enfrentamientos y protagonistas.

0: Hidalgo fue capturado y fusilado en 1811 y posteriormente José María Morelos y Pavón asumió un papel central en el movimiento.
1: En 1813 convocó al Congreso de Chilpancingo, donde presentó Sentimientos de la Nación, un documento fundamental para pensar el proyecto de una nación independiente.
0: Los años siguientes estuvieron marcados por nuevos enfrentamientos y por la resistencia de distintos grupos insurgentes. Finalmente, en 1821, 11 años después del levantamiento inicial, se concretó la consumación de la independencia. El 27 de septiembre de ese año, el ejército trigarante entró a la Ciudad de México y llegó a su fin el dominio español.
1: Pero conseguir la independencia solo fue el inicio. Había que organizar un nuevo gobierno, crear instituciones, establecer leyes, enfrentar una situación económica muy complicada y, sobre todo, comenzar a definir qué significaba ser una nación independiente.
0: Por eso, cuando este 15 de septiembre escuchemos un Viva México, estamos recordando un proceso que permitió construir un país independiente, pero también una historia que nos recuerda que la libertad requiere del cuidado, participación y responsabilidad de cada generación.
1: Si hablamos de identidad mexicana, hay una palabra que inmediatamente nos lleva a la música. Mariachi. Sus instrumentos, sus voces y sus interpretaciones forman parte del paisaje sonoro de México.
0: En la siguiente cápsula vamos a conocer los elementos musicales que caracterizan a este género y parte de la historia de una expresión cultural que se convirtió en

0: Nada más melódico y alegre que la música del mariachi. Sus orígenes se remontan al pueblo de Cocula en el estado de Jalisco. Algunas fuentes dicen que su nombre se debe a la palabra mariachi, que significa boda en francés. Otra teoría es que proviene del nombre de María, por los festejos patronales de la Virgen. En la época del Porfiriato, esta música se consideraba popular. Fue hasta la Revolución Mexicana que la música mariachi se extendió por todo el territorio nacional. En 1930 fue el mariachi de Cirilo Marmolejo el que introdujo el traje de charro y el sonido de la trompeta.
1: La música del mariachi es producto del mestizaje de ritmos de varias culturas. Es una fusión de sonidos huicháricas, purépechas, guaguas y afromestizos. La fusión sonora de guitarras, violines, caracolas, teponastlis, flautas de carrizo y otros instrumentos indígenas es la chispa que ocasionó el nacimiento de un nuevo género, el mariachi.
0: Llegó durante la campaña presidencial de Lázaro Cárdenas, quien llevó de gira por todo el país al Mariachi Vargas de Tecatitlán. En los siguientes años, la época de oro del cine mexicano popularizó este género. Actualmente su alcance es mundial. De hecho, en 2011 la UNESCO lo declaró como Patrimonio Cultural Inmaterial de la Humanidad. El mariachi integra en su repertorio canciones rancheras, corridos, huapangos y sones jarochos, es decir, música tradicional y regional mexicana. Su origen mexicano nos hace sentirnos orgullosos.

0: Ya llegaron las fiestas patrias y también las ganas de celebrar a México. Aquí van algunas opciones para disfrutar el grito de independencia.
1: En la Ciudad de México, el Zócalo será nuevamente uno de los puntos principales de la celebración del 15 de septiembre. Contará con los finalistas del concurso México Canta 2.
0: También hay opciones culturales. En el Museo de Historia Natural y Cultura Ambiental puedes participar en el taller Ornitología Sagrada, dedicado a conocer el significado de las aves en las culturas del México antiguo. La entrada es libre.
1: También puedes darte una vuelta por el Palacio de Bellas Artes, donde se presenta el Ballet Folclórico de México de Amalia Hernández. Una muy buena opción para celebrar nuestras tradiciones a través de la música y la danza.
0: Y cerramos con una invitación para quienes disfrutan de la fotografía.
1: Para conocer más sobre esta propuesta y saber dónde visitarla, vamos a platicar con sus organizadores.
0: Hoy vamos a hablar sobre Fotoseptiembre y particularmente sobre algunas de las actividades que hay dentro de su temática, que es naturalezas no humanas. Bienvenidos a la Hora Nacional. Si nos pueden ayudar, por favor, diciendo sus nombres y a qué se dedican en todo este evento fotográfico.
2: Yo soy Petrushka, formo parte del Festival Tragaluz. Soy la directora de imagen, de diseño. Es toda la cara del festival.
3: Y yo soy Jesús Cornejo, soy director general del Festival Tragaluz. Juntos estamos ahora presentando y estamos aquí porque a través del Festival Tragaluz recibimos una invitación del Centro de la Imagen, que organiza cada dos años el Festival Fotoseptiembre, un gran festival que sucede alrededor de todo el país. Tiene como invitado siempre un país y un estado invitado. En esta ocasión nosotros, como festival, fuimos el estado invitado de Michoacán. Con esta gran colaboración que estamos justo inaugurando el día de hoy, estamos muy felices. Venimos de ahí, pues se presentó una exposición colectiva de fotografía contemporánea michoacana. Básicamente es una muestra de 17 proyectos fotográficos de artistas, tanto de la fotografía, del video, del cine, de la instalación, incluso también inteligencia artificial, en donde se tratan temáticas que van más allá, básicamente sobre las naturalezas no humanas, sobre el tema de la ficción, sobre los territorios, sobre las experiencias propias, y sobre todo lo más importante es mostrar nosotros como festival michoacano y como artistas michoacanos, un panorama en el cual Michoacán cuenta otro tipo de historias. Cuenta historias creativas, cuenta proyectos que están al alcance desde local, estatal, nacional e internacional.
2: Esta es la cuarta emisión del festival y hemos llevado justo el origen, un poco el tema del agua y ahora dijimos era el fuego, ¿no? Lo que representa el tema del ritual en Michoacán también, uh-huh. ¿no? O sea, toda la comunidad purépecha, o sea, todo termina en el año del fuego, o sea, hay una representación muy contundente hacia el fuego y también a manera cromática. O sea, si te fijas, el Día de Muertos, el cempasúchil, uh-huh. la monarca, o sea, todo lo que tiene que ver mucho con la identidad michoacana viene de este color muy cálido y este color muy en referencia al fuego.
0: ¿Hasta cuándo, y recuérdenos, en dónde podemos ver estas fotografías?
2: El festival se va a llevar a cabo en Michoacán, uh-huh. pero ahorita justamente esta exposición, la de los futuros abiertos, que está en el centro de la imagen dentro del marco de Fotoseptiembre, uh-huh. se inauguró el 10 de septiembre y va a estar hasta febrero.
3: En la Plaza de la Ciudadela, en el mero centro de la Ciudad de México.
0: Buenísimo.
1: ¿Redes sociales?
3: Es @festivaltragaluz, nos encuentran en Instagram, en Facebook también encuentran como Festival Tragaluz y en la página como festivaltragaluz.com. Los invitamos a que nos visiten porque tenemos una actividad muy llena desde septiembre hasta noviembre, básicamente el 31 de octubre, con 25 actividades desde talleres, exposiciones, recorridos fotográficos, viajes, revisiones de portafolios, diálogos. Básicamente que es como, ahora que comentas esto, Cha, yo siempre pienso como michoacano que si cualquier persona quiere practicar cualquier tipo de género fotográfico en México, tienen que ir a Michoacán. Ahí van a encontrar todo lo que necesiten.
1: Perfecto, Chucho. Pues muchísimas gracias.
3: Gracias.
1: Petrushka, muchísimas gracias. Les agradecemos mucho su visita. Pues habrá que ir, ¿no? A ver al hermosísimo estado de Michoacán fotografiado.
3: Exactamente. Y mientras tanto, en el Centro de la Imagen pueden visitar un pedacito de Michoacán.
1: Exactamente. Muchísimas gracias. Uh-huh. Y así llegamos al final de nuestra Chilanguía por esta semana, pero el próximo domingo les tendremos más información cultural.

0: Aunque no existe un texto oficial del discurso que Miguel Hidalgo pronunció el 16 de septiembre, se sabe que fue un llamado a la emancipación, a la libertad de los mexicanos y a la soberanía de nuestro pueblo como un derecho que todos tenemos.
1: Que estas palabras nos recuerden que la libertad no es solo una página de nuestra historia, sino una herencia que se construye y se defiende todos los días. Hacemos una pausa aquí en La Hora Nacional y volvemos en unos minutos.
0: Antes de irnos, enviamos saludos para Cecilio Godínez, allá en Dolores Hidalgo, Guanajuato, precisamente la cuna de la independencia. También para Verónica Muñoz Centeno y Gerardo Domínguez.
1: Un saludo muy especial para José Manuel Esquivel Alcalá en Zacatecas. Y también mandamos abrazos a Alicia BFG, Carolina Corona Villarreal, Areli Nájera, Rafael Vázquez Castro y Sergio Puga.
0: Gracias por acompañarnos cada semana. Recuerden que nos encuentran como La Hora Nacional Oficial en YouTube, Facebook, Instagram, TikTok, X, Spotify y el número 5534-834239. Pueden enviarnos un correo electrónico a lahoranacional@segov.gob.mx.
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0: Continuamos en La Hora Nacional. Y en esta segunda parte hablaremos de la prevención, los servicios de salud y la responsabilidad que tenemos durante estas fechas.
1: En el tema de protección civil les diremos cómo actuar antes, durante y después de un sismo o un huracán.
0: Tendremos información para cuidar nuestra salud a propósito del Día Internacional de la Migraña, una enfermedad neurológica incapacitante que afecta la vida familiar, laboral y cotidiana de quienes la padecen.
1: En nuestros flashazos del bienestar les daremos algunas recomendaciones para ahorrar energía eléctrica en su hogar o trabajo.
0: En estas fiestas patrias, todas y todos tenemos la responsabilidad de cuidar a nuestros animalitos de compañía de la pirotecnia.
1: Y por supuesto, conoceremos parte de la riqueza cultural y gastronómica que nos acompaña, desde los sabores de nuestra cocina hasta la charrería y las actividades que se realizarán en distintos puntos del país. No se vayan porque les diremos dónde pueden celebrar nuestras fiestas patrias.
0: Ante un sismo, la prevención puede hacer la diferencia. En México hemos fortalecido la cultura de protección civil con mejores sistemas de alerta, protocolos de actuación y una mejor participación de la sociedad.
1: Recordemos que estar informados, identificar riesgos y saber cómo actuar antes, durante y después de una emergencia nos ayuda a protegernos y a cuidar a los demás.
0: México es un país sísmico y por lo mismo los temblores son parte de nuestra realidad. Pero en los últimos días hemos visto noticias sobre movimientos fuertes en varias partes del mundo y mucha gente se está preguntando si acaso estamos viviendo una actividad sísmica fuera de lo normal.
1: Y para entender qué está pasando y sobre todo qué podemos hacer para reducir riesgos en casa, en la escuela o en la oficina, está con nosotros el doctor Carlos Valdés González, investigador y jefe del Departamento de Sismología del Instituto de Geofísica de la UNAM. Doctor, bienvenido a La Hora Nacional.
3: Muchas gracias, es un placer y un gusto estar con ustedes.
1: Qué bueno que viene porque sí, tenemos esta pregunta, muchas personas que tembló acá, que tembló allá, con esta leyenda que hay ahora de que septiembre es el mes peligroso.
3: Sí, es muy entendible y la lógica apunta en esa dirección. Vemos los sismos de Venezuela, Colombia, Perú, hace unos pocos días también en Costa Rica y nos preguntamos, ¿seguimos nosotros? La respuesta es no. Creo que lo que vale la pena es que lo veamos como un recordatorio. Si seguimos mejorando la preparación, evitaremos situaciones como las que ya vivimos, que fueron realmente sorprendentes. Las sí. imágenes lo dejan a uno pensando mucho.
0: Porque en realidad todavía no es posible predecir la ocurrencia de un sismo. Lo único que nos queda por hacer es la preparación.
3: Exacto. Y yo diría que no hay la capacidad porque no sepamos cómo hacerlo. Tecnológicamente no es posible. Necesitaríamos colocar sensores a una profundidad de 40, 50 o 60 kilómetros debajo de la tierra. Entonces, mientras no encontremos una forma de colocar sensores que en ese lugar nos midan directamente la deformación, lo mejor es la parte de la prevención, construir adecuadamente y socialmente estar también prevenidos y preparados.
1: Y ahora que hablaba de construir de manera adecuada, ¿qué sugiere usted para los constructores y para las personas que habitan estos lugares?
3: La ciudad ha crecido de manera importante y una de las cosas que debemos de ver, y es algo no tan difícil de hacer, es primero enterarnos de cuándo fue construida el lugar en donde vivimos, ya sea un edificio o una vivienda. ¿Por qué esto es importante? Porque han surgido reglamentos de construcción en diferentes años. El más importante o el relevante fue después del sismo del 85, surge en 1986. Este reglamento se ha modificado en varias ocasiones más, pero es un reglamento muy estricto. Entonces, si mi casa o edificio fue construido unos años antes, no está obligado a seguir las instrucciones o la norma constructiva que establece ese reglamento. Ahí nos queda a nosotros más bien esa responsabilidad, el ver si nuestra construcción es antes del 86, el tratar de ver qué es lo que podríamos hacer para mejorar esa estructura para que sea más resistente. Una de las sugerencias es revisar con cuidado nuestra vivienda, ver los muros, ver si hay agrietamientos, que aunque sean pequeños, si yo veo una grieta en esta dirección, marcarle un lado y otro lado con un paréntesis y poner la fecha en la que lo estoy haciendo y estimar más o menos el grosor de esa grieta. Lo que me está indicando es que ese puede ser un punto de debilidad. Si yo veo un muro con muchas grietas más o menos en la misma dirección, lo anoto, y eso también lo anoto en una libreta, y reviso cada 6 meses o después de que hay un sismo. Después de que hay un sismo, si esa grieta se extendió, me está sugiriendo que el sismo tiene una influencia en esa parte de la vivienda. Y esto nos ayuda para que podamos nosotros hablar con un amigo que sea ingeniero o que sea arquitecto y decirles, en tal lugar de la casa yo encontré esto. Entonces le estamos dando un diagnóstico. Y esto nos ayudaría a familiarizarnos con esos sitios seguros y con el estado, le llamamos estado de salud, que guarda la estructura. Es algo que podemos hacer ahora que viene un simulacro, una cosa muy importante. Pues del simulacro, ¿por qué no revisamos la casa y lo anotamos, no?
0: ¿Tendrá de casualidad redes sociales para que la gente, si tiene por ahí alguna duda?
3: Sí, la red es arroba Carlos con mayúscula la primera, seguido Valdés con mayúscula la V y terminando con uno. Carlos Valdés.
0: Carlos Valdés 1 en X.
3: En X.
0: Perfecto, doctor. Pues muchísimas gracias por habernos acompañado a la Hora Nacional.
3: Gracias.
1: Le agradecemos mucho a todos ustedes por seguir con nosotros. Por favor, quédense aquí.
0: Así como debemos saber qué hacer frente a un sismo, también debemos estar preparados ante fenómenos meteorológicos como los huracanes. La prevención empieza mucho antes de que llegue una emergencia.
1: A continuación, algunas recomendaciones para mantenerse informados, identificar las indicaciones de las autoridades y actuar oportunamente antes, durante y después del paso de un huracán.
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0: Este 12 de septiembre se conmemoró el Día Internacional contra la Migraña, un padecimiento que afecta a más de 1,000,000,000 de personas en todo el mundo.
1: La migraña es considerada una de las principales causas de discapacidad a nivel mundial. Por eso hoy queremos platicar sobre qué es, cómo podemos identificarla, cuándo debemos ir con un especialista y qué alternativas existen para atenderla.
0: Para atender a personas con migraña, el gobierno federal tiene la página del Instituto Nacional de Neurología y Neurocirugía y el teléfono 55 56 0 6 3822. Y para platicar más del tema, hoy nos acompaña el doctor Rogelio Domínguez Moreno, médico adscrito a la clínica de cefaleas de esa misma institución. Doctor, bienvenido a la Hora Nacional, qué gusto tenerlo aquí.
8: Muchas gracias, el gusto es mío.
1: Quisiéramos empezar preguntándole cómo podemos distinguir una migraña de un dolor de cabeza fuerte.
8: Claro, digamos que los dolores de cabeza, que es el término como usamos cefaleas, son muchos, más de 200, pero que tal vez el que más impacta es la migraña, porque además de dolor de cabeza tiene otros síntomas como náuseas, te molesta la luz, el sonido, o inclusive puedes tener problemas para concentrarte, cognitivos les llamamos. Uno de los grandes datos para diferenciar una migraña de los otros dolores de cabeza es específicamente que es un dolor que es muy intenso, es decir, de moderado a grave, no es un dolor sencillo. Lo segundo es que usualmente se asocia a náuseas, y lo tercero es que también te molesta la luz. Entonces, si tú tienes un dolor de cabeza que tiene dos de estas tres características, lo más probable es que se trate de migraña.
0: ¿Y qué son los factores que desencadenan una crisis de migraña? O sea, ¿por qué nos dan?
8: El origen de la migraña es multifactorial, es decir, no es una sola cosa, pero lo más importante tal vez sea la suma de todos estos factores. Okay. El primero es que aunque no es genética y no se hereda, sí existe cierta predisposición. Es decir, si mi mamá lo tuvo, yo tengo al menos 50% de posibilidades. Si dos de mis papás lo tuvieron, yo ya tengo 70% de posibilidades. Es decir, sí hay cierto riesgo familiar. Y si le suma uno, por ejemplo, estrés, no dormir bien, pasarse sus alimentos, o sea, de lo que todos padecemos, pues eso hace que la presentes a una temprana edad o que las tengas más frecuentes. Esos son, digamos, los factores que pueden involucrar.
0: La vida normal, entonces.
8: Justo.
1: Oiga, doctor, y mucha gente recurre a automedicarse cuando le da una migraña. ¿Qué opina usted de esto?
8: Depende, digo, en general recomendamos no automedicarse porque primero uno no sabe qué toma, pero específicamente en el caso de la migraña es qué tanto lo tomo. Es decir, si uno toma un analgésico de vez en cuando y te funciona, tal vez no está mal. Pero si tú tomas muchos analgésicos, hay un punto en donde estos analgésicos no solo ya no te ayudan, sino empeoran tu dolor de cabeza. Y es lo que nosotros conocemos como cefalea o dolor de cabeza por sobreuso o uso excesivo de analgésicos. Uy. Entonces, siempre les digo a mis pacientes de sí, depende cuántos, y existen algunos analgésicos que tienen más riesgo que otros.
1: Doctor, ¿alguna página, alguna red social donde podemos estar como un poquito más informados de todo esto?
8: Sí, obviamente la página del Instituto Nacional de Neurología. De hecho, nosotros estamos trabajando ahora un poco para la educación, porque como ustedes dicen, uno no sabe qué es la migraña, cuándo sí, cuándo no. Justo nosotros vamos a hablar con los pacientes sobre qué es la migraña, conmemorando este día o siendo conciencia más bien sobre el Día de la Migraña, el 25 de septiembre. Y también estamos haciendo actividades para los médicos, tanto especialistas como no especialistas, porque aunque los dolores de cabeza son muy frecuentes, muchos médicos no sabemos cuándo le toca este u otro tratamiento. Ahora hay tratamientos más avanzados. Entonces, eso también lo pueden encontrar en la página del instituto, y si son pacientes, pueden ser referidos allá. Y si son médicos y quieren aprender más, tanto médicos de primer contacto como médicos especialistas, por ahí vamos a tener escuelas o cursos de dolores de cabeza, incluyendo obviamente migraña, pero muchas otras, inclusive procedimientos como aplicación de toxina, anticuerpos, cosas claro, de ese tipo.
0: Pero bueno, para tenerlo claro, más de 4 días con dolor, consultar al médico.
8: Más de 4 días con dolor y parece migraña, me molesta la luz, el sonido, es mejor al médico, no, no solo o sea, analgésicos, no automedicarse.
0: Buenísimo. Doctor, muchísimas gracias por habernos acompañado aquí en la Hora Nacional. Qué importante platicar de este tema porque hay, como lo mencionamos al principio de la entrevista, muchísimas personas que padecen de migraña y de repente a lo mejor algunas ni siquiera se habían dado cuenta que era esto en particular.
8: Claro, y es muy común, es muy frecuente.
0: Pues muchísimas gracias de nuevo.
1: Doctor Rogelio Domínguez estuvo aquí con nosotros en la Hora Nacional. Y ustedes aquí están y aquí tienen que seguir. No se vayan, por favor.
0: Y regresando al tema de la independencia de México, varias mujeres fueron protagonistas en los campos de batalla. Manuela Medina, la capitana.
1: Originaria de Taxco, Manuela Medina participó en 7 batallas durante la Guerra de Independencia. Su historia forma parte de ese amplio grupo de mujeres insurgentes cuya valentía merece ser conocida y reconocida.
9: Manuela Medina, la capitana, un símbolo de coraje y determinación. En un México sumido en la lucha por la independencia, una mujer indígena se levantó como un símbolo de valentía y liderazgo. Manuela Medina, la capitana. Nacida en una familia indígena, tuvo acceso a la educación, pero abandonó la escuela para trabajar y luchar por la justicia social, lo que la llevó a unirse al movimiento de independencia en 1810. Consciente de las injusticias, ingresó a las filas del ejército insurgente, siendo nombrada capitana por la Suprema Junta de Zitácuaro, Michoacán. Combatió junto al general José María Morelos en la ocupación de Acapulco y en otras batallas importantes. Su valentía y liderazgo la convirtieron en una pieza clave para la independencia de México. A pesar de ser herida por el ejército realista, Manuela nunca se rindió. Falleció el 2 de marzo de 1822 en Texcoco, Estado de México, sin saber que la independencia se había logrado un año antes. Hoy la recordamos como un ejemplo de coraje y determinación.
0: En los tiempos donde apoyar la insurgencia podía significar perderlo todo, Gertrudis Bocanegra decidió mantenerse fiel a sus ideales.
1: Ella fue descubierta, detenida y sentenciada a muerte. Y aún bajo esas circunstancias se negó a proporcionar información sobre las fuerzas insurgentes. Su historia nos recuerda que la lucha por la libertad tuvo también costos personales enormes para quienes decidieron participar en ella.
10: María Gertrudis Bocanegra Mendoza nació el 11 de abril de 1765 en Pátzcuaro, Michoacán. Su padre, Pedro Javier Bocanegra, era un comerciante español y su madre, María Feliciana Mendoza, una mestiza descendiente de un cacique indígena. Su familia ocupaba una posición media en la sociedad colonial, por lo que Gertrudis tuvo acceso a una educación elemental. A los 19 años y a pesar de la oposición de su padre, contrajo matrimonio con Pedro Advíncula de la Vega y Lazo, un miliciano mulato. En 1810, cuando estalló la Guerra de Independencia, la familia de Gertrudis apoyó de inmediato la causa insurgente. Una de sus hijas se casó con un coronel insurgente y Gertrudis convenció a su esposo y a uno de sus hijos, de 17 años, de sumarse a las fuerzas rebeldes de Michoacán. Sin embargo, ambos morirían en la batalla de Puente de Calderón, en la que Miguel Hidalgo fue derrotado el 17 de enero de 1811. A pesar de la gran pérdida familiar, Gertrudis continuó apoyando la lucha por la independencia junto con sus hijas. Durante un tiempo colaboró entre Pátzcuaro y Tacámbaro como espía, mensajera y reclutadora de tropas. Más adelante se asentó en Pátzcuaro y desde allí mantuvo su apoyo a la insurgencia por años a través de la recolección de dinero y armas, la recopilación de información y haciendo labor de convencimiento a favor de la causa. En 1817, Gertrudis se involucró en una red de conspiradores que tenían el objetivo de apoderarse de Pátzcuaro y fortalecer la campaña que el guerrillero español Javier Mina pretendía lanzar sobre el Bajío. Los involucrados en el proyecto intentaron convencer a soldados realistas de cambiar de bando y sustraer armas de los almacenes del gobierno. Gertrudis fue detenida en una de esas acciones y sometida a interrogatorio. A pesar de la presión y las amenazas, se negó a delatar a sus cómplices. Fue sentenciada a muerte por apoyar a la independencia, sedición y conspirar contra la autoridad del rey. El 11 de octubre de 1817, a los 52 años de edad, Gertrudis Bocanegra fue fusilada al pie de un fresno en el centro de Pátzcuaro. De acuerdo con algunos testimonios, antes de morir pronunció un discurso en el que alentaba a continuar la lucha por la independencia y a rebelarse contra las injusticias del régimen colonial. En 1823, el Congreso Constituyente reconoció el papel trascendental de Gertrudis Bocanegra y de sus hijas en la lucha por la independencia, otorgándoles una pensión, decisión que fue ratificada por el gobierno de Guadalupe Victoria. Gertrudis, la heroína de Pátzcuaro, así como muchas otras mujeres que se sumaron a la causa insurgente, no alcanzó a ver a su nación libre. Sin embargo, todas sus acciones fueron fundamentales para el posterior triunfo de la independencia de México.
0: Y si hay algo que une a las familias durante las fiestas patrias, en la mesa es la comida. En México también celebramos nuestra historia a través de los sabores.
1: Pozole, chiles en nogada, tostadas, tamales y una enorme diversidad de platillos forman parte de las celebraciones de septiembre. En el siguiente reportaje conoceremos algunos de estos alimentos, sus orígenes y la manera en que la gastronomía se convirtió en una expresión fundamental de nuestra identidad.
0: Para conocer esos lugares donde podemos encontrar el sabor de nuestra patria y los eventos que podemos visitar, consulten la página www.gob.mx/cultura.
11: ¿Sabías que para celebrar la independencia de México también podemos hacer un recorrido por nuestra historia, pero a través de la comida? Porque México no solamente se independizó con batallas y documentos, también construyó su identidad alrededor de sus mercados, sus cocinas y sus tradiciones. Comencemos en Puebla con uno de nuestros grandes símbolos patrios comestibles, los chiles en nogada. La tradición los relaciona con 1821 y con Agustín de Iturbide, verde, blanco y rojo, la bandera trigarante. En Oaxaca, el mole es prácticamente una fiesta. Hay distintas variedades y cada región tiene sus propias recetas. La palabra mole viene del náhuatl moji, que significa salsa mezcla. Ahora nos vamos a Jalisco, tierra del mariachi, y encontramos la birria, uno de los platillos que se han convertido en auténticos embajadores de la cocina mexicana. En Veracruz, el arroz a la tumbada nos habla de una cocina profundamente ligada al mar y a la mezcla de culturas que caracteriza al puerto, así como el pambazo, que viene de un origen popular en Veracruz y se dice consolida con Doña Carlota, que impresionada por nuestros volcanes le hacen un pan en referencia relleno de chorizo y papa. Y algo seguramente estuvo presente siempre ha sido el maíz. Tortillas, tamales, atoles y otros alimentos elaborados con maíz forman parte fundamental de la alimentación de la población, y más en estas fechas. Este grano, heredado de la cultura originaria, era y sigue siendo uno de los grandes protagonistas de nuestra cocina. Y por supuesto, hablemos de la bebida al chocolate. Este riquísimo cacao tenía una larguísima historia en Mesoamérica, y durante el periodo colonial el chocolate se transformó con la incorporación de ingredientes y costumbres europeas a lo que hoy conocemos. ¿Y qué hay del pozole? El pozole tiene raíces prehispánicas y ha cambiado muchísimo con el paso del tiempo. La receta que conocemos actualmente es resultado de siglos de transformación culinaria y cada región le da su propio toque. Así que este 15 y 16 de septiembre, cuando levantemos la voz para decir ¡Viva México!, recordemos que también estamos celebrando una cultura que se expresa en sus pueblos, en su música, en sus tradiciones y en su cocina. ¡Viva la independencia! ¡Y viva la deliciosa diversidad gastronómica de México!
0: De la cocina pasamos a otra tradición profundamente mexicana, la charrería. Caballos, música, vestimenta y destreza se reúnen en una práctica que forma parte de nuestra cultura.
1: La charrería fue reconocida por la UNESCO como Patrimonio Cultural Inmaterial de la Humanidad. Vamos a ver y escuchar algunos de sus elementos y la importancia de preservar esta tradición que forma parte de nuestra historia y nuestra cultura.
12: ¿Se imaginan un caballo corriendo a toda velocidad, una reata volando por el aire y un charro intentando demostrar su habilidad y precisión? Pues eso, amigos, amigas, es la charrería. Es una tradición que nació de las labores del campo mexicano y que con el paso del tiempo se convirtió en una disciplina deportiva y en una de las expresiones más representativas de nuestra cultura. Se desarrolla en un lienzo charro. Por ejemplo, está el coleadero. El charro intenta derribar a un toro tomándolo de la cola. El jineteo, en el que debe mantenerse sobre un animal en movimiento. Y una de las suertes más espectaculares, el paso de la muerte, en el que el charro pasa de un caballo a otro mientras ambos están a galope. Un ámbito espectacular dentro de este deporte son las escaramuzas charras. Realizan impresionantes ejercicios muy coordinados a caballo, demostrando velocidad, ritmo, precisión y trabajo en equipo. La charrería es el deporte nacional mexicano. Representa una parte fundamental de nuestra historia. Es una tradición que se hereda. En este mes de septiembre, felicitamos a todos los equipos de charrería del país.
0: En estas celebraciones hay una responsabilidad que no debemos olvidar: cuidar a quienes comparten nuestro hogar. Para muchas familias, los animales de compañía forman parte de ella y pueden verse afectados por el ruido de la pirotecnia.
1: Podemos encontrar algunas recomendaciones en la página de la Brigada de Vigilancia Animal de la Ciudad de México en www.ssc.brigadaanimal.cdmx.gov.
11: Para algunos, los fuegos artificiales significan fiesta, celebración y colores en el cielo. Pero para muchos animales, esos sonidos pueden convertirse en un momento de miedo y estrés. Los perros y los gatos tienen un oído mucho más sensible que el nuestro. Un estruendo que para nosotros dura apenas unos segundos puede resultarles muchísimo más intenso. Algunos tiemblan, jadean, se esconden o intentan escapar. Y cuando el miedo es muy fuerte, pueden lastimarse tratando de huir o incluso perderse.
7: Pero no solamente nuestras mascotas lo pasan mal. En el campo, el ruido puede alterar al ganado y a otros animales, provocando nerviosismo y movimientos inesperados. Y en el caso de las aves, los estruendos pueden hacer que abandonen repentinamente sus lugares de descanso, se desorienten o choquen durante el vuelo. Podemos ser conscientes de quienes comparten nuestro entorno. Si tenemos mascotas, podemos mantenerlas dentro de casa, cerrar puertas y ventanas, prepararles un espacio tranquilo y acompañarlas, evitar dejarlas solas o permitir que tengan acceso a la calle durante los momentos de mayor ruido. La próxima vez que el cielo se ilumine con fuegos artificiales, pensemos un momento en quienes tienen cuatro patas, alas o los seres que no tienen voz para decirnos que tienen miedo. El mundo es uno y cohabitamos. Siempre es buena idea cuidar a quienes viven de nuestro lado. Disfruta estas fiestas patrias y cuida los tuyos.
1: Y para finalizar esta emisión les presentamos una obra de teatro que advierte sobre el uso problemático de Internet y el abuso de la IA, principalmente en las juventudes, y se llama Tonter IA.
0: Por cierto, si requieren más información sobre el uso problemático de Internet en las niñas, niños y jóvenes, pueden consultar la página de la Comisión Nacional de Salud Mental y Adicciones, que es www.gob.mx/CONASAMA.
13: Esta es Tercera Llamada. Comenzamos.
0: ¿La inteligencia artificial podría llegar a reemplazar al ser humano? Y sobre todo, ¿qué pasa cuando tres clowns se enfrentan contra esta tecnología? Estas preguntas llegan al escenario con Tonter IA, que es una propuesta que combina clown, comedia física, videomapping, música, loops en vivo y, por supuesto, inteligencia artificial.
1: Y para platicar con nosotros de la obra está Claudia Ivonne Cervantes, creadora, actriz, etcétera, etcétera. Claudia, bienvenida a la Hora Nacional.
14: Muchas gracias, Cha, muchas gracias, Leo.
0: Claudia, no vienes sola.
14: El día de hoy me acompaña mi hijo, Julián, que es súper fan de la compañía y se la pasa viendo nuestros espectáculos.
1: Bueno, pues bienvenido, Julián, bienvenido a la Hora Nacional.
14: Gracias.
1: Oye, Claudia, suena muy interesante toda esta cuestión de abordar el tema de la inteligencia artificial como una obra de teatro y además una obra de teatro de clowns.
14: Tontería es un espectáculo en donde estamos tres actrices en escena que abordamos la técnica del clown y la comedia física, en donde abordamos diferentes situaciones de la vida cotidiana. Aquí la inteligencia artificial la utilizamos como personaje, interactuamos con ella en vivo y también explicamos un poco cómo es el funcionamiento de máquinas o del aprendizaje de máquinas.
0: ¿Y estas inteligencias artificiales que usan son especiales para la obra?
14: Sí, el arquitecto y artista de nuevas tecnologías, Isaías Herrera, fue quien nos hizo estas inteligencias artificiales. Son dos inteligencias que utilizamos. Una es conversacional, en donde tomamos palabras del público y a partir de un prompt que nosotras creamos con una gran investigación sobre el teatro de Molière, de Shakespeare, en torno a la comedia, la estructura aristotélica. Creamos toda una estructura dramática cómica que le damos esta indicación a la inteligencia artificial utilizando las palabras que nos da el público, y después esta inteligencia crea un cuento infantil al momento y las actrices lo están interpretando también a la vez.
0: Wow.
14: Y por otro lado tenemos otra inteligencia artificial sonora en donde tenemos a nuestro compositor Forrest Basura, que creó pequeños beats musicales. Entonces a partir de las palabras que nos da el público también las ensambla un ambiente sonoro acorde al cuento también que está contando la inteligencia artificial.
1: ¿Dónde podemos ver la obra de Tontería? ¿Qué días? Y también si tienen redes sociales.
14: Estamos sábados y domingos a la 1:00 p.m. en la sala Javier Villaurrutia del Centro Cultural del Bosque, bueno, en Ciudad de México. Y estamos hasta el 4 de octubre, sábados y domingos.
1: ¿Qué hackearon para que eso pasara? Entonces, en la sala Javier Villaurrutia, en el Centro Cultural del Bosque, 1:00 p.m. los domingos, ¿verdad?
14: Sábados y domingos.
1: Ah, sábados y domingos.
14: Sí.
1: Muy bien.
14: Y nos pueden seguir en redes sociales como El Gallinero Teatro, en Facebook, Instagram, ahí tenemos unos videitos en TikTok, en YouTube también nos pueden seguir. Y bueno, a lo largo del año tenemos también otros espectáculos en donde el Gallinero Teatro Clown justo se caracteriza por combinar elementos del clown, la comedia física y temas científicos.
1: Increíble, pues muchísimas gracias por visitarnos aquí en la Hora Nacional, te lo agradecemos mucho.
14: Gracias a ti, Cha. Muchísimas gracias.
0: Vamos todos al teatro y ustedes al teatro pueden ir, pero de aquí no se pueden ir, por favor, quédense con nosotros.

0: Y llegamos al final de esta emisión de La Hora Nacional. Muchísimas gracias por acompañarnos y por compartir este espacio con nosotros. Desde aquí les enviamos un abrazo y nuestros mejores deseos. Que tengan una excelente semana.
1: Los esperamos el próximo domingo a las 10 de la noche. Recuerden que durante la semana nos pueden escribir. Nos encuentran como La Hora Nacional Oficial en YouTube, Facebook, Instagram, TikTok, X, Spotify y en el número 5534-834239. Pueden también mandarnos un correo electrónico a lahoranacional@segob.gob.mx.
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0: 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Aunque es un platillo típico de las fiestas patrias, nunca es mal tiempo para comerlo. Hoy en nuestro platillo sabio, nos acompaña la Abue Angie para enaltecer nuestros sabores con un plato que nos aporta proteína, carbohidratos y toda la frescura de las verduras. Estamos hablando del pozole blanco con salsa de chile de árbol. Tome nota. 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
1: Nietecitas y nietecitos, bienvenidas y bienvenidos a Revista del Consumidor Radio. Soy su abue Angie y hoy en el platillo sabio los voy a consentir elaborando un platillo tradicional con ingredientes de temporada de nuestro campo mexicano. Un delicioso pozole blanco con su respectiva salsa. Los ingredientes que vamos a necesitar para el pozole son 1 kilogramo de maíz pozolero precocido, 2 cebollas blancas, 2 cabezas de ajo grandes, 1 kilo de carne de puerco en trozos, 1 kilo de retazo de pollo, 3 cubos de consomé de pollo, sal de grano y 9 hojas de laurel. Para la salsa, 6 chiles de árbol del que pica, 12 chiles de árbol del que no pica, 2 dientes de ajo, 2 jitomates, 3 cucharadas de vinagre de manzana, sal molida y orégano. Para acompañarlo, col, orégano, rábanos, limones y tostadas. Vamos al procedimiento. En 3 ollas grandes ponemos a hervir suficiente agua y agregamos a una de ellas el maíz pozolero. Para dar sabor, cocemos el maíz con hojas de laurel, un cubito de consomé de pollo y sal. Además, agregamos 5 dientes de ajo y una cebolla previamente licuados y dejamos cocinar hasta que el maíz reviente. Colocamos en una de las otras 2 ollas el pollo y en la otra la carne de cerdo. En cada una agregamos 3 ajos, media cebolla, 3 hojas de laurel y sal. Tapamos y dejamos que cueza aproximadamente durante una hora. Una vez que todo se haya cocido, vertemos el caldo de puerco, el caldo de pollo y la carne a la olla donde está el maíz. Por último, lo dejamos hervir 5 minutos para que se mezclen los sabores y listo. Para la salsa, licuamos los chiles, el jitomate, los dientes de ajo, el orégano, el vinagre de manzana y la sal. Debemos estar atentos para quitar la espuma que se pueda formar. Para su emplatado, servimos el pozole bien caliente y lo acompañamos con carne deshebrada, col, rábanos, cebolla, orégano, limón, la rica salsa de chile de árbol y tostadas. ¡Y listo! Así de fácil es preparar nuestro pozole, nietecitos. Recuerden que el platillo sabio Profeco, además de tener buen sabor, es muy fácil de preparar. Aporta un balance nutricional y rinde para varias porciones. Anímense a prepararlo y cuéntenos en nuestras redes sociales cómo les fue, nietecitas y nietecitos. No olviden que también pueden ver esta receta en el canal de YouTube Profeco TV. Soy su abue Angie y me encantó compartir esta receta con ustedes en Revista del Consumidor Radio.
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2: Después de la preparación del platillo sabio Profeco de este mes, estamos en la cabina con la abu más querida de México, la abue Angie.
1: Ay, nietecita, muchas gracias por decirme así.
2: No, pues sí, es todo un gusto que nos acompañes y queríamos platicar acerca de cómo te sientes, cómo fue que surgió esta incursión en las redes sociales.
1: Pues mira, me siento bien contenta y esto de las redes, pues la verdad es que yo no quería, nietecita. Yo tenía mi trabajo, era comerciante, duré más de 50 años, pero al llegarme la edad, pues ya no es lo mismo. Ya no tenía las mismas fuerzas, las mismas ganas, y pues me ponía a llorar y mis hijas se dieron cuenta y me dijeron, no, vamos a hacer videos, dice, porque no queremos que te enfermes.
2: ¿Y cómo fue que surgió hacer videos de cocina? O sea, ¿tú ya tenías este amor por la cocina desde hace tiempo o cómo fue que decidieron comenzar a hacer recetas?
3: Pues sí, o sea, toda mi vida cociné, porque por ser ama de casa, porque yo andaba con mi abuela, y así surgieron, así surgió lo de hacer las recetas, porque me decía mi hija que, oye, ma, ¿por qué no hacemos recetas de comida? Tú las haces, tú cocinas bien sabroso. Le dije, no, mija, a ti te gusta porque eres mi hija, pero a las demás personas no les van a gustar. Sí, ma, que no sé qué, que no sé cuándo. Y le digo, bueno, ¿qué te parece si mejor enseño

0: enseñaron lo de las recetas.
1: ¿Y estos conocimientos cómo los fuiste adquiriendo? ¿A ti te los enseñaron o tú empezaste observando de tu mamá, de tu abuela?
0: No, pues yo fui comerciante más de 50 años y pues mi negocio era de frutas, verduras, abarrotes, chiles secos. Entonces ahí aprendí.
1: ¿Y cuál es la particularidad de este pozole blanco?
0: El blanco lo hago porque hay nietecitos que no comen chile.
1: Sí.
0: Entonces yo lo hago con ese fin de que, pues la comida es para disfrutar. Yo lo hago con el fin de que los que no comen chile, pues que lo disfruten, ¿no? Y ya los que comen chile, pues ya les hago otra salsita.
1: Muy bien, y así ya cada uno escoge el nivel de picor que quiere para...
0: Y comen todos.
1: Sí.
0: ¿No? Porque

0: Ah, lo que pasa es que, bueno, yo le echo col porque cuando sirves el pozole se tiene que servir caliente porque es carne de puerco y si no se hace como ceboso. Entonces cuando lo servimos está bien caliente y cuando le echas lechuga, la lechuga se apaga. Se hace así como aguadita.
1: Sí.
0: Y a mí no me gusta yo. Y la col se queda durita. Por eso, pero igual pues se puede servir con la
1: ¿Y no
0: lechuga.
1: contrasta con el sabor del caldito?
0: Pues para mí no, pero es cuestión de gustos. Por eso nosotros cuando hacemos en la casa ponemos lechuga y ponemos col.
1: Y así que
0: Y
1: cada
0: ajá,
1: quien
0: sí,
1: elija.
0: porque siempre trato de que todos coman, ¿no? O sea, porque si a mí no me gusta la lechuga, pues a los demás sí, ¿no? Entonces así se trata, lechuga y col.
1: ¿Y qué significa para ti acompañarnos hoy en la Profeco para preparar el platillo sabio del mes?
0: Ay. Pues me da mucho gusto, me siento muy contenta de que se fijen en esta abuela. Me dio mucho gusto que ustedes me buscaran y me siento útil, Letecita. Yo soy una señora ya grande y yo quiero que el día que yo me retire de aquí, quiero que todos mis nietecitos dejarles algún aprendizaje.
1: Muchas gracias en serio por apoyarnos, por enseñarnos cosas que ya no sabemos.
0: Que se están perdiendo y que pues yo la verdad es que no quiero que se pierdan porque somos mexicanos y aparte nuestra gastronomía es reconocida en todo el mundo por
1: Así
0: nuestros
1: es.
0: moles, por la comida sencilla que hacemos, pero bien sabrosa.
1: Sí, ella es parte del patrimonio cultural.
0: Sí, así es, por eso yo me siento bien contenta y orgullosa de ser mexicana.
1: También las y los invitamos a seguirnos en todas las redes sociales de la Revista del Consumidor y en nuestro canal de YouTube Profeco TV para que conozcan el paso a paso de este procedimiento del pozole blanco. Muchas gracias por acompañarnos. Gracias por estar con nosotras.
0: Hasta luego, nietecitos.
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0: from the United States.
1: Ah, buenas noches, oiga.
0: Are you coming from Mexico?
1: Así es, oiga, venimos de Culiacán, Sinaloa.
0: Again?
1: Otra vez, oiga, aquí andamos.
0: How do you guys do it?
1: ¿Cómo? No le entiendo, oiga.
0: ¿Cómo ustedes hacen para venir to the United States?
1: Chambeándole, oiga, como siempre lo hemos hecho, en el rancho.
2: Sí, señor.

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1: Esta canción va con mucho cariño y con mucho respeto hasta el cielo para nuestro aventurero, Jason Jiménez.

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1: Siete de la mañana con un minuto, ¿cómo están? Me da mucho gusto saludarlos. Buena semana, lunes 14 de septiembre de 2026, Semana Patria. Vamos a platicar sobre esto un poquito más adelante. Mucha información para el arranque de esta semana. Ayer domingo, miles de sinaloenses marcharon por las calles de Culiacán. Se los platicábamos la semana pasada para exigir un alto a la violencia bajo la consigna Culiacán, ponte de pie. Karina Méndez, saludos hasta Culiacán. ¿Cómo están las cosas? ¿Cómo valoras lo ocurrido ayer, Karina?
2: Hola, ¿qué tal, Ana Francisca? Buenos días. Pues mira, te platico primero que ayer domingo, pues más de 12,000, se habla de 15, de 17,000, ha habido como una duda en el tema de la cantidad exacta de personas. Salieron a la avenida principal en Culiacán para pedir paz. Esto ya que el pasado 9 de septiembre, como lo hemos comentado aquí, pues se cumplieron 2 años del inicio de la guerra entre la Chapiza y la Malliza, con pancartas, globos y mensajes en favor de la paz, familias, jóvenes, adultos mayores, colectivos de búsqueda y representantes de distintos sectores de la sociedad llegaron hasta el atrio de la Lomita, donde el obispo de la diócesis de Culiacán, Jesús José Herrera Quiñones, ofició una misa. Posteriormente, después de lanzar globos blancos, inició el recorrido hacia la catedral. Después de la ceremonia religiosa, Marta Reyes, presidenta de Coparmex Sinaloa, ofreció un mensaje en representación de las organizaciones civiles que convocaron al evento. Escuchemos a Marta Reyes, presidenta de Coparmex Sinaloa.
3: Ok, pues quiero agradecer a todo Sinaloa por el entusiasmo que estamos poniendo para demostrarle al mundo que nosotros sinaloenses queremos recuperar la paz. No es opción, es una obligación del gobierno que se una con nosotros ciudadanos, porque estamos demostrando por segunda vez que eso es lo que queremos y eso es lo que nos merecemos. Y para eso nos invitamos a los jóvenes y a los niños y a los adultos a que nos sumemos a siempre pedir por nuestros derechos, que es la paz.
2: Por su parte, en otro evento, la gobernadora interina Graciela Domínguez Nava reconoció el esfuerzo de la sociedad y la unión que tuvo la marcha Culiacán Ponte de Pie. Escuchemos a la gobernadora interina Graciela Domínguez Nava.
4: Pues para nosotros es muy valioso que los ciudadanos se organicen, que todos estamos buscando que en Culiacán recuperemos nuestros espacios, nuestras calles, y esta participación ciudadana de hoy en la mañana, pues habla de que hay que salir a las calles, hay que recuperar nuestros espacios públicos, con toda la libertad de manifestarse, de opinar, de que sus voces se escuchen, y nos sumamos en el sentido de que todos queremos paz, seguridad, y en ese sentido ha transcurrido con tranquilidad la marcha. Eso habla también de que hay condiciones para estar en la calle en una concentración de esta naturaleza.
2: Te comento también que durante el recorrido llevaron piñatas con figuras de algunos políticos, las cuales fueron incendiadas al término de la movilización. Uh-huh. Y bueno, ya que llegaron al atrio de catedral, pues había un templete donde algunos de los afectados por violencia ofrecieron pues algunos mensajes y compartieron sus testimonios. Pero yo creo que lo más, digo, obviamente pues había mucha gente que tenía personas desaparecidas, claro, que habían fallecido, pero yo creo que lo que más movió fue la presencia de Alejandra Armenta. Ella es la mamá del niño que falleció de 1 año 4 meses. Uy, ajá. Y entonces llevaba la foto del niño en un marco. Híjole. y una lona grande donde decía pues que pedía respeto y que a nadie le deseaba ese dolor, ¿no? Decía ella. Y lo único que pedía, o estoy aquí como para sumarme al tema de violencia, pero también para que no estén difundiendo como cosas sobre su familia. Entonces, se veía
1: durísimo.
2: Te platico y me pongo, o sea, chinita, ¿sabes?
1: Sí.
2: Imagínate el dolor, tiene 2 semanas de lo de su hijo, y me estoy sumando a esto porque me tocó, y aparte vengo a pedir respeto, ¿no? Entonces, fueron muchas, muchas las historias de los que estuvieron ahí, pero bueno, también como tú como reportero, pues vas guardando ese respeto de, sí te estoy viendo, te estás manifestando, pero tú estás pidiendo respeto, yo te lo estoy dando, ¿sabes? Ya. Y había muchas familias muy, muy dolidas y muy conmovidas por todo este, por todos estos dos años,
1: claro,
2: en los que la han padecido y la han pasado mal. Pero
1: esta es la segunda marcha, esta es la segunda marcha convocada, digamos, con esta misma lógica y esta misma organización, ¿no?
2: Sí, sí, exacto. Es la segunda, que inicia en La Lomita y termina en Catedral, y es multitudinaria, o sea, que la gente realmente sale. La otra se hizo más o menos como al año, cuando fallecieron estos niños que estuvieron en fuego cruzado, los confundieron y claro, balearon el carro del papá. Entonces la gente salió a manifestarse y decir, pues basta, ¿no? Pero pues eso siguió ha seguido muchos meses más, y pues por lo que se ve, pues no para.
1: Bueno, pues me parece una buena reacción de la gobernadora interina, la verdad, o sea.
2: Sí, sí, claro, no, claro, que... sí, por supuesto, o sea, porque cuando Rocha pasó la primer manifestación, él no opinaba al respecto, ¿no? Y entonces ella decía, está bien, lo que sí, obviamente, pues ella puso así de, para que vea la gente que hay condiciones seguras para ir a manifestarse, ¿no?
1: Bueno, entonces, hay condiciones para salir 15,000 personas, pues probablemente claro, sí, ¿no? Para salir dos a las 12 de la noche, quién sabe, o sea.
2: Sí, exacto, ¿no? Pero bueno, al final fue empática, que eso también se agradece como ciudadano, ¿no?
1: Estoy totalmente de acuerdo. Bueno, Karina, pues estamos en comunicación. Buena semana.
2: Igualmente, gracias.
1: Muy buen arranque de semana. Oigan, bueno, en Morelos, una noticia triste, la verdad. El fin de semana fue asesinada una joven estudiante española que estaba aquí en México de intercambio en la Universidad Autónoma del Estado de Morelos. Tenía 21 años, Claudia Tacoronte Aguilera. Se activó el protocolo de investigación bajo la premisa de feminicidio y... habló el fiscal del estado, Fernando Blumenkron, al respecto de este asesinato.
5: Vamos a agotar las líneas de investigación que sean necesarias, y eso nos llevará a determinar si esta persona que la agredió es de Morelos, de Cuautla o de cualquier otro.
6: Al ser extranjera, ¿qué protocolos se activan en
5: México? Inmediatamente se tuvo contacto con el consulado de España, ya por parte de la Fiscalía Especializada, es parte de lo que hace el Ministerio Público, es un protocolo. También esto nos permitirá tener contacto con los familiares de ella, para que también ellos estén aquí y les vamos a dar todo el apoyo.
1: La Universidad de Granada, allá en España, de donde ella era estudiante, en un comunicado manifestó su más firme repulsa y condena ante el asesinato de esta estudiante. Además, hace unos minutos se guardó un minuto de silencio en su memoria en el Hospital Real y en la Facultad de Ciencias de la Educación, en donde ella estudiaba educación de niños, educación infantil. Vamos a estar yendo hasta Morelos con este reporte para ver pues lo que se sabe hasta el momento de este asesinato. Durante el fin de semana, en otros asuntos, la presidenta Sheinbaum estuvo de gira por Quintana Roo, Yucatán, Oaxaca e Hidalgo. ¿Cómo estás, Rocío Méndez? Buen día, buen lunes.
7: ¿Qué tal, Ana? Muy buena semana. Ya con la mitad de las entidades federativas recorridas, la presidenta Claudia Sheinbaum rindió cuentas este fin de semana en Yucatán, en donde adelantó que en estos días se lanzará la convocatoria para contar con personal médico y también para ir instalando, con apoyo de las comunidades, 12,750 consultorios junto a farmacias con 60 medicamentos básicos gratuitos que empezarán a funcionar en 2027. También destacó las calificaciones sobresalientes de escuelas públicas sobre privadas en la prueba PISA, y en Quintana Roo, estado 17 de su gira, honestidad y resultados, Sheinbaum Pardo remarcó que se reforzarán los trabajos contra el sargazo en nuestras playas y enfatizó que México no se arrodilla ante potencias extranjeras. Vamos a escuchar.
8: La unidad con el pueblo es lo más importante cuando se trata de transformar la patria. Que ninguna diferencia es importante cuando lo que se defiende es la mejor vida para el pueblo de México. Que un país soberano es aquel en que su pueblo define su destino. Que ninguna potencia extranjera, ninguna élite define el destino del pueblo de México.

0: historia de México, la historia de un pueblo que nunca se vence, que nunca se arrodilla frente a ninguna potencia extranjera.
1: Y así se refrendó ayer desde el altar a la patria en el bosque de Chapultepec, donde la presidenta Sheinbaum encabezó el 179 aniversario de la gesta heroica de los niños héroes. Antes de viajar a Hidalgo, Ana, donde la presidenta de la República habló de programas del bienestar como una herencia de la 4T, desde un foro abarrotado de seguidores y que fue penetrado por alumnos de la Escuela Normal Rural Luis Villarreal El Meche, quienes hicieron portazo a la entrada del recinto, rompieron el cerco de seguridad y exhibieron un par de lonas rojas con letras enormes de gran formato con la leyenda "Gobierne quien gobierne, los derechos se defienden". Esto lo hicieron desde el templete de prensa, que hay que aclarar, estaba ubicado al extremo del presidium encabezado por la mandataria federal. A todo pulmón, los jóvenes también reclamaron: "Señor gobernador, escuche nuestra voz, señora presidenta, el Meche está presente". Esta protesta, Ana, finalizó sin incidentes. Es el reporte al momento.
2: Muchas gracias, Rocío.
1: Buen día.
2: Gracias, muy buen día. Por cierto, hablando de la prueba PISA y del fracaso de México, particularmente en matemáticas, en donde ya lo hemos platicado, obtuvo 388 puntos, una reducción de 7 puntos con respecto al periodo anterior. El gobierno federal anunció el viernes, y qué bueno que lo hizo, que va a regresar el libro de matemáticas que había quitado en el 2023 el señor Marx Arriaga. Más adelantito hablaremos del tema, pero ojo, Raúl Rojas de la Universidad Libre de Berlín hizo un cálculo de el número de páginas que los libros de texto gratuitos de la nueva escuela mexicana le dedican a matemáticas en los 6 grados de primaria. Y se dan cuenta, por ejemplo, en primero y primaria, todo el libro solamente le dedica 27 páginas a las matemáticas. En segundo de primaria, 33 páginas. La que más le dedica es quinto de primaria con 41 páginas. Sexto de primaria anda en 30 páginas de matemáticas, imagínense nada más. Pues claro que van a salir mal los chamacos, ¿no? Esto es, por supuesto, una mínima fracción de lo que antes se le dedicaba en los propios libros de matemáticas al estudio de esta disciplina. Así es que una buena decisión regresar el libro de matemáticas. Vamos a estar, como les decía, platicando en un segundito más sobre este tema. Y la presidenta Sheinbaum se pronunció en contra de los abucheos que han recibido gobernadores de oposición en esta gira que está haciendo. Explicó que los gobernadores deciden no asistir a las giras para evitar agresiones de simpatizantes, es lo que dice la presidenta Sheinbaum. Eso es lo que declaró.
3: A veces, digamos, van más simpatizantes del partido del que provengo. Entonces, como hay diferencias en el estado, pues se manifiestan en contra, bueno, abuchando o silbando frente a un gobernador, y no creo que esta sea un acto republicano. De hecho, yo me he parado varias veces para decir, no es el momento, este no es un asunto electoral, es una rendición de cuentas de la presidenta, y pido respeto a los gobernadores que provienen de otro partido político. Entonces ellos, pues por decisión, dicen mejor, para evitar un asunto a la presidenta, al propio gobernador y al auditorio, pues me reciben, me acompañan y después ya realizo yo el informe. No es correcto, porque no es un acto electoral, es un evento republicano.
2: Bueno, con respecto a el tema de violencia política y las elecciones que ya comienzan, la presidenta Sheinbaum informó que el gobierno federal está diseñando un mapa de riesgo para prevenir actos de violencia durante el proceso electoral 2026-2027, que oficialmente arrancó el jueves pasado. Los partidos lo tienen arrancado desde hace mucho, particularmente el partido de la propia presidenta. Y esto es importante porque pues la violencia política no ha parado en el país. El proceso electoral pasado, 2023-2024, terminó con 34 candidatos asesinados o contendientes a algún cargo asesinados, más de 105 agresiones en contra de aspirantes y en contra de precandidatos. Y en este proceso tampoco, como les decía, ha parado. Estos son datos de la organización Data Cívica, que ha llevado un conteo y un seguimiento súper puntual sobre este tema de las de la violencia política en el país, y esto es lo que dice la presidenta.
3: Lo podemos informar en su momento, pero se está trabajando en un diseño para ver dónde puede haber mayor riesgo en el país. Siempre se ha hecho, pero ahora pues hemos iniciado ya con ello, dónde puede haber más riesgo y dónde se requiere mayor presencia de la Guardia Nacional, por ejemplo.
2: Pues ya está, era como para que ya estuviera listo, la verdad, pero bueno, porque pues ya arrancó el proceso electoral. El tema de las visas, se le cuestionó a la presidenta sobre si el hecho de que alguien tenga o no visa, o que se hable de que alguien, algún político tenga o no visa, va a ser una variable que va a tomar en cuenta el partido para ver si le entran al tema de las candidaturas o no, y esto es lo que respondió.
3: Si tiene visa o no tiene visa no tiene nada que ver con la elección. Es un asunto del gobierno de Estados Unidos en sus atribuciones para dar visa a una persona o no. En caso de que muestre alguna prueba que tenga que ver con un asunto delincuencial, pues lo tomarán en cuenta las instituciones mexicanas de acuerdo con nuestra legislación.
2: El gobernador del estado de Puebla, Alejandro Armenta, desmintió, por cierto, su retiro de visa, que había estado una información que había estado circulando en días pasados. Dice que él no ha recibido ninguna notificación, lo mismo, ¿no? Que él no ha recibido ninguna notificación sobre el supuesto retiro del documento. Por cierto, que hoy Morena presenta a sus candidatos, a los que llaman coordinadores estatales en defensa de la transformación del estado de Michoacán y del estado de Guerrero, y el PAN nombró, ya le siguieron, como se dieron cuenta que no pasa nada si hacen precampañas, pues el PAN ya decidió también arrancar, la coordinadora de la defensa de la patria, la familia y la libertad para la gubernatura de Tlaxcala, o sea, su candidata para Tlaxcala, Miriam Martínez. Bueno, y de acuerdo con una grabación a la que tuvo acceso el medio digital Latinus, Amílcar Olán, amigo muy cercano y socio de los hijos del expresidente López Obrador, confesó que dio dinero para la campaña electoral que llevó a Marina del Pilar a la gubernatura de Baja California en el 2021. Este es el audio, parte del audio.
4: Y en la boda yo tenía negocios allá. De hecho, saludé hasta a tu amiga, no es tu amiga, obviamente, pero la sinvergüenza de Marina, la gobernadora allá, que también le di dinero para su campaña.
5: ¿Y a poco sí es una sinvergüenza?
4: Ay, gente, está toda madre.
2: Bueno, así como se expresa Amílcar Olán, de Marina del Pilar, ella no ha respondido a este nuevo audio. Y el director del Infonavit, Octavio Romero Oropesa, después de que había mantenido como confidencial la información de su declaración patrimonial, pues qué tanto tenía que mantener confidencial este señor, Octavio Romero Oropesa, amigo muy cercano del expresidente López Obrador, defendió su patrimonio de más de 14 millones de pesos. No, es que qué buen negocio es ser político en México, ¿no? 14 millones de pesos en bienes y ahorros al asegurar que son fruto de sus 44 años de trabajo. Esto se dio en un pronunciamiento después de que la presidenta Sheinbaum le pidió hacer transparentes sus ingresos y modificar las normas internas del Infonavit para no mantener reservada la información sobre su patrimonio. René Cruz, ¿cómo estás? Buen día.
6: Hola, Ana, amigos del auditorio, muy buenos días. Así es, Octavio Romero Oropesa, director del Infonavit, confirmó que posee una casa habitación, dos departamentos, un predio rústico y dos terrenos, así como 7.4 millones de pesos en cuentas bancarias. Sin embargo, Ana, el servidor público rechazó que exista alguna irregularidad, pues esos bienes, dijo, son fruto de sus 44 años de trabajo en donde ha desempeñado cargos en los sectores público y privado. Escuchemos.
7: Durante esos 44 años de mi vida económica, he trabajado y he declarado ante la Secretaría de Hacienda mis ingresos, he presentado mis declaraciones correspondientes y no resulta ningún misterio que yo pueda tener estos ahorros.
6: En un video difundido en sus redes sociales, Romero Oropesa señaló que en cuanto a los predios rústicos que aparecen en su declaración patrimonial, las 49 hectáreas que adquirió por $1,000,000 en 1984 están a su nombre y de quien en ese momento era su esposa, por lo que en ese estricto sentido legal solo le corresponde la mitad, es decir, 24.5 hectáreas. Indicó que el precio de los inmuebles aparecen con un valor en viejos pesos, ya que la normativa del llenado de la declaración patrimonial exige asentar los datos como aparecen en las escrituras. Asimismo, el titular del Infonavit aseveró que su salario es inferior al de la presidenta de la República. Ana, el reporte que te.
2: Muchas gracias, René.
6: Muy buen día.
2: Gracias, muy buen día. Bueno, esta semana inicia el análisis de la ley de ingresos y el presupuesto de egresos. El presidente de la Cámara de Diputados, el coordinador de los diputados, Ricardo Monreal, reconoció que más del 80% del paquete económico del próximo año ya está comprometido. Esto es lo que dijo.
8: Confío en que van a hacerlo con cuidado y van a hacer los ajustes convenientes que el país necesita. Por eso, a partir de lunes empiezan a conversar con funcionarios, a explicar, a ampliar la información para que salga un presupuesto acorde a las necesidades del país.
9: ¿Ninguna cifra está escrita en piedra en el presupuesto?
8: No, la Comisión de Hacienda y Presupuesto son las únicas que determinan cómo finalmente quedará cada rubro.
2: Y el secretario de Hacienda, Edgar Amador, se reunió con el Consejo Coordinador Empresarial para presentar el paquete económico, para hablar sobre el tema de las nuevas lineamientos, por ejemplo, para las empresas en términos de deducibilidad y todas estas cuestiones que tienen que ver con el SAT. El presidente del Consejo, José Medina Mora, habló al respecto.
10: Ahorita es con Secretaría de Hacienda, el SAT, los distintos organismos del CCE. Así hemos estado en este diálogo directamente con Hacienda y con el SAT, que son principales poderes, pero con otros funcionarios del gobierno federal que han participado en estas mesas de diálogo. Posiblemente participen otros funcionarios. Por ejemplo, Altagracia estuvo muy involucrada en este diálogo y otros funcionarios en distintos momentos para distintos temas, de acuerdo con peticiones específicas que hizo la presidenta. Digamos, aquí lo que le habíamos pedido a la presidenta es que tuviéramos este diálogo previo al presupuesto para que pudiéramos, digamos, llegar a un acuerdo de lo que necesita el país y lo que conviene para que se impulse la inversión.
2: Bueno, hablando de el tema comercial, de acuerdo con el grupo periodístico Reuters, México y Estados Unidos se apresuran para cerrar un acuerdo comercial bilateral antes de las elecciones del próximo 3 de noviembre en los Estados Unidos, elecciones intermedias en donde seguramente el presidente Trump va a perder el control del Congreso. Las negociaciones buscan, dice Reuters, conseguir un alivio a los aranceles que Washington le ha impuesto a México, particularmente a cambio de concesiones mexicanas en el sector automotriz, que es una de las cosas que quiere la administración Trump, y un mayor freno a las inversiones y a la influencia en general china en México. Ojo, que Reuters reporta también que Canadá, que se supone que es el tercer socio del tratado comercial, evalúa convertirse en miembro asociado de la Unión Europea para amortiguar el impacto de la guerra comercial con los Estados Unidos. El Wall Street Journal reporta que esta medida, que la búsqueda de Canadá de integrarse como miembro asociado, busca la libre circulación de bienes, de energía y también de trabajadores canadienses en la Unión Europea. Así es que eso, pues, de concretarse, sería un cambio importante en términos del diseño comercial en América del Norte. Y ojo con el tema de la inteligencia artificial. Después de un verano en el que los gigantes tecnológicos que están en la carrera por conquistar el mercado de las inteligencias artificiales reconocieron que ha habido una serie de hackeos graves de las inteligencias artificiales con consecuencias potencialmente devastadoras para la humanidad. El sábado pasado, el fundador de una de esas empresas, una de las mayores empresas que se llama Anthropic, Darío Amodei, publicó una

0: desafío, una amenaza fundacional, una amenaza total a la existencia humana en este planeta. Así es que en eso están los gigantes tecnológicos, pero el presidente Trump, que lo único que le importa son las elecciones de noviembre y que no haya más influencia china, dijo esto.
1: Somos líderes en IA en China. Somos el país más avanzado del mundo. Y sinceramente quiero que siga siendo así, porque gane quien gane, la IA sale ganando. Y podríamos establecer medidas de control. Podemos hacer esto y aquello. Pero creo que hay muchas fuerzas negativas que están sacando a relucir temas que no deberían sacar a relucir. Y están planteando cosas que no van a suceder. Pero quien gane con la IA, gana.
0: Bueno, más adelantito vamos a estar platicando sobre el tema. A las 7:25 tenemos mucho más al volver. Vamos a la pausa. 5543-77125 es nuestro WhatsApp aquí en cabina. Gracias Chihuahua, Tuxtepec y Zihuatanejo que se conectan esta mañana con nosotros. Gracias, por supuesto, a toda la gente de Ciudad Valles, de Cuernavaca, de Celaya, de Ensenada. Que sea una buena semana para todos. Vamos a la pausa, tenemos más al volver.

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1: Buenos días, David, buen lunes.
2: Hola, Ana Francisca, ¿cómo estás? Saludos, muy buenos días para todos en MBS. Después de un fin de semana realmente trepidante en materia deportiva, tuvimos de todo, incluyendo un clásico entre el equipo de el América y Cruz Azul, que fue muy, muy bien. Bueno, hubo errores, hubo buenos momentos también, pero fue emotivo y al final Cruz Azul, que fue mejor que el América, le gana 4-3. Cruz Azul le gana al América, tenía ventaja de 3-0, llegó a tener ventaja de 4-1 y al final el América apretó y fue un cierre realmente dramático ante una regular entrada. La verdad es que no fue muy buena en el Estadio Banorte. Yo no sé si el tema del clima, que estuvo lloviendo hasta antes del partido, no sé si el precio de los boletos o la cruda mundialista, pero la realidad es que no fue una buena entrada. El resto de la jornada, Pumas perdió 3-0 ayer con las Chivas. El Guadalajara se coloca como el líder general de la competencia y el sábado viene a la capital para jugar con el América en un clásico que va a echar chispas. Toluca le metió 5-2 al Atlas. Sigue el equipo de Mohamed en gran plan, mientras Monterrey y Tigres pues defraudaron como siempre en su clásico, o como casi siempre, y empataron a 0 en el estadio BBVA. Bueno, buenas noticias con respecto a los mexicanos. Raúl Jiménez marca en el triunfo agónico minuto 90 de su equipo, el Wolverhampton, sobre el Sheffield United. Esto en la Championship, la segunda división de Inglaterra. Tercer gol ya de Raúl Jiménez. Mientras tanto, anotó finalmente Santi Jiménez. Entró al minuto 61 por Andrés Silva. El equipo del Porto venció 4-1 al Casapia en la Liga Portuguesa. Y el exjugador de Cruz Azul marcó por la vía del penalti. En España continúan en paso avasallador tanto el Real Madrid como el Barcelona. El Madrid le metió 4-1 al Rayo Vallecano con una muy buena actuación de Kylian Mbappé. Mbappé fue la figura del partido, marcando 2 para el conjunto merengue, mientras que el equipo de el Barcelona también tuvo una buena jornada. Le metió 4-2 al Levante con goles de Lamine Yamal, 2 de Lamine Yamal, así que los dos continúan como número 1 y número 2 en el fútbol de España. Bueno, en la gran noticia del deporte mexicano el fin de semana, Isaac del Toro, el ciclista mexicano, logró imponerse en un espectacular cierre del Gran Premio de Montreal y suma otro triunfo en su gran temporada europea, el triunfo número 12 del año, 33 de su carrera. Apenas tiene 2 como profesional y además lo más importante del asunto, bueno, 2, superó en el sprint final al francés Paul Seixas, que es llamado por los expertos a ser el gran rival de Del Toro en el futuro del ciclismo, y además lo hizo en las mismas calles donde dentro de 2 menos de 2 el sábado 27 de septiembre buscará el campeonato mundial de ruta de ciclismo. Obviamente no va a ser fácil, pero la competencia estará más abierta al no estar presentes por recuperarse de lesiones tanto el esloveno Tadej Pogačar como el danés Vingegaard, Jonas Vingegaard, que son los 2 ciclistas del mundo. Así que muy interesante cómo se le presenta el panorama a Isaac del Toro. Bueno, en el Abierto de los Estados Unidos, un final para Alexander Zverev. Vuelve a ganar el tenista alemán un Grand Slam, su 2 del año. Sorprendió, un Grand Slam que tuvo, pues tuvo sus momentos, vamos a llamarle de sorpresa a final de cuentas, porque parecía que era el momento para el regreso de Carlos Alcaraz, el jugador español. No estaba, por supuesto, Jannik Sinner, el italiano, por temas de lesión, y ayer venció a Ben Shelton. Zverev venció a Ben Shelton 6-3, 7-6, 5-7 y 6-2, así que finalmente a los 29 años la justicia le hace revolución a Zverev, que parecía uno de los tenistas de la nueva generación después de que terminó la era tanto de Roger Federer, está terminando la de Djokovic, la de Rafael Nadal. Parecía uno de los tenistas de la nueva generación, pero algo se atoró en su carrera, las lesiones, fallaba en los momentos más importantes, finalmente logra ganar un segundo Grand Slam en el año. Y la atleta, la tenista Elena Rybakina ganó la rama femenil a Aryna Sabalenka, la favorita, así que Rybakina se convierte en campeona del US Open y también en el primer lugar en la Asociación de Tenistas Profesionales para Mujeres, así que un gran triunfo de la tenista kazaja. Bueno, en la NFL comenzó la temporada de la NFL y comenzó de forma espectacular, como es siempre ese deporte. Chicago le metió 59-37 a Carolina. El corredor de Andre Swift corrió para 124 yardas y 2 touchdowns. Los vaqueros de Dallas, que comenzaron la temporada con más de 30 años alejados del Super Bowl, perdieron en casa frente a los Gigantes de Nueva York. Dak Prescott lanzó para una intercepción, mientras que Jason Dart, el mariscal de campo del equipo de los Gigantes, tuvo 3 touchdowns, 230 yardas. Ya habíamos comentado temprano en la semana que el equipo de los 49 sorprendió en Australia venciendo 27-7 a los Rams, que se vieron muy mal. Y Pittsburgh, con el quarterback veterano de 42 años, Aaron Rodgers, le gana 20-13 al equipo de los Halcones de Atlanta. Así que estuvo bien Aaron Rodgers, mostrando que la edad no es ningún obstáculo, ningún problema para él. En el béisbol de la Liga Mexicana, los Toros de Tijuana derrotaron anoche 6-5 a los Olmecas de Tabasco en la final de la Serie del Rey, y tienen ventaja de 3-2. Día de descanso hoy, día de traslados. Mañana regresa a la serie con el quinto partido. Tijuana podría convertirse en monarca. Y en la Fórmula 1, que se disputó en territorio de España, en Madrid, el triunfo volvió a corresponder para Kimi Antonelli, el joven sensación de Mercedes, mientras que otra vez malas noticias con el auto de Checo Pérez. No encuentran el punto de funcionamiento adecuado en Cadillac y tuvo que ir a los boxes, y ahí prácticamente le ordenaron retirarse de la competencia por un tema mecánico. 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Muchas gracias, Ana Francisca. Los esperamos a las 3 de la tarde con todo el equipo MBS Deportes.
1: Gracias, David.
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3: Nosotros no los tomamos en cuenta porque, pues, todos esos parámetros se crearon en la época del neoliberalismo.
4: Es que desaparecieron las matemáticas y hacen sus cuentas, ¿no? Los conservadores, y dicen, es que pasamos de un libro de 201 páginas de matemáticas a ahora uno que tiene un poco más de 20. Sí, pero se les olvida contar todos los libros.
5: Nuevos libros de texto con orientación humanista y científica.
6: ¿Qué le quitó a nuestros niños el apoyo a la Olimpiada de Matemáticas del CONACYT? Le quitó el apoyo a nuestros niños.
7: Ahora vamos a tener un libro de texto especial el próximo año para el aprendizaje de las matemáticas, para ayudar a los profesores y a los estudiantes. Es un libro de texto que se hizo con las maestras y los maestros y con un posgrado del Instituto Politécnico Nacional.
8: No podría contestar eso.
1: Bueno, les decía, la presidenta Sheinbaum decidió regresar a tener un texto básico de matemáticas. Y claro, cuando te das cuenta que esta orientación de la que hablaba el expresidente López Obrador terminó reduciendo el número de páginas que tenían que ver con matemáticas en los libros de texto a 27 en primero de primaria, 33 en segundo de primaria, 22 páginas de todo su cuaderno de esta nueva escuela mexicana de matemáticas, 32 en cuarto, 41 en quinto y 30 en sexto. Pues claro que hay una necesidad, y había una necesidad y muy importante de establecer el nuevamente libro de texto que tiene que ver con el aprendizaje de las matemáticas. Tengo en la línea a Eduardo Ander, especialista en política educativa y educación comparada. Gracias, Eduardo, por conversar esta mañana con nosotros.
9: Gracias a ti, Ana, a tus órdenes.
1: Yo sé que quizá no se puede atribuir los resultados de PISA necesariamente a lo inmediato anterior, pero sí hay una relación importante entre el énfasis del aprendizaje y de la presencia, digamos, de las matemáticas en la vida cotidiana de las escuelas y de los niños con los resultados que se obtuvieron. ¿Cuál es tu perspectiva sobre el regreso de este libro? Y sobre todo, no sé si el regreso del libro, sino el reconocimiento de que hay una carencia ahí que se tiene que subsanar.
9: Sí, bueno, fue muy mala idea por parte de la ANEM el de eliminar el libro de texto de matemáticas. Sin embargo, el libro de texto no lo es todo, porque antes teníamos libros de texto y tú sabes muy bien que sí, desde el principio de la prueba PISA en el año 2000,
1: igual
9: salíamos mal en matemáticas. Así. O sea, estamos estancados en matemáticas con y sin libro de texto, pero no tener libro de texto seguramente pondría la situación en un esquema mucho peor del que estamos.
1: Claro.
9: Entonces, buena idea tener el libro de texto, pero necesitamos algo más, algo mucho más profundo, algo mucho más detallado, algo mucho más cuidadoso, que es la formación y preparación de los maestros que utilizan los libros de texto.
1: Esa formación pasa por una decisión y pasa también por recursos.
9: Por supuesto. Además de esa para tener esa buena formación necesitamos una buena política educativa, una buena política pública de selección, formación, colocación, certificación y profesionalización del maestro, pero necesitamos recursos para hacerlo. ¿No? Y no solamente tenemos un bajo presupuesto educativo que ha ido a la baja desde el gobierno o desde los gobiernos de Morena, sino que está mal asignado. Y está justo mal asignado en el tema de la capacitación de los maestros.
1: Que es muy poquito, ¿no? En términos presupuestales, el asunto de la capacitación es poquito. Hay la gran... Mira, yo estaba viendo aquí una nota publicada por El País el día de hoy, en donde, a pesar de que hay un incremento del 7.4% del presupuesto para temas educativos para el año que entra, el grueso de este aumento va directamente a nóminas. El 40% de los recursos para libros educativos y hay un mínimo porcentaje para el tema de capacitación, y eso pues no debe ser buena noticia.
9: Sí, por supuesto. O sea, desde la época de los primeros años de Morena, los recursos destinados a la capacitación de los maestros se han reducido radicalmente y permanecen así. Y aunque aumente supuestamente el presupuesto educativo, gran parte de este presupuesto educativo se va a las becas, sobre todo a las becas universales. Yo no tengo nada en contra de las becas, por supuesto que no, pero las becas deben de ser asignadas con un criterio social bien específico. Si tú les das becas a todos los niños y jóvenes de México, y muchos de ellos no las necesitan porque ya están en la escuela y siempre han estado en la escuela, lo que estás haciendo es quitarles recursos a los que más lo necesitan. Entonces, orientar, digamos, los recursos de manera indiscriminada a becas universales, en realidad no es un gasto educativo, sino es un gasto social. Y entonces el aumento al presupuesto educativo de alguna manera está escondido como una disminución o por lo menos como un estancamiento, porque gran parte de este presupuesto se está yendo a otras finalidades que la educativa. No sé si me expliqué.
1: Sí, no tiene que ver con mejorar la calidad de la educación, tiene que ver con otras cuestiones que son sociales, es más, uno podría argumentar incluso políticas, pero bueno, no nos vamos a meter en ese tema, pero podría ser. El asunto de la capacitación, o sea, lo que dice la presidenta, a mí me llamó la atención y sí me gustaría tu perspectiva. De las mejores escuelas calificadas en PISA fueron escuelas públicas, no privadas. Y un poco en eso, no te diría que escudan o se defienden en términos de los resultados, que la verdad fueron bastante malos para México. Nunca han, como tú dices, nunca han sido buenos. No es una cuestión de la 4T, pues es una cuestión que se arrastra desde hace muchísimo tiempo, desde hace décadas. Pero, ¿cómo explicas este asunto de las escuelas, de los resultados de escuelas privadas versus públicas?
9: A ver, que 3, 4, 5, 6 escuelas públicas salgan mejor que algunas escuelas privadas, no quiere decir que el promedio de las escuelas públicas salgan mejor que las escuelas privadas. Porque, en general, en México, las escuelas particulares tienen mejores resultados que las escuelas públicas. Por supuesto, y eso ya lo sabíamos antes, que hay muchas escuelas, bueno, no muchas, hay algunas escuelas públicas que tienen muy buenos resultados. Está la ANEFA, la normal, algunas de las, la secundaria ANEFA, la normal en la Ciudad de México. Está, por ejemplo, también la Flores Magón en Veracruz. Están algunas prepas y CCH de la UNAM, están algunas vocacionales del Politécnico, pero estas escuelas públicas son selectivas y seleccionan en lo académico. Entonces, sí es muy probable que si esas escuelas fueron seleccionadas en la muestra de PISA, evidentemente 2, 3, o 4 van a salir mejor que las escuelas privadas.
1: De acuerdo.
9: Pero no es el promedio.
1: De acuerdo.
9: El promedio es que las escuelas particulares salen mejor que las escuelas públicas, en el caso de México y de Latinoamérica y de algunos otros países que tienen educación privada. Porque hay muchos países europeos y de Asia que ya no tienen educación privada. No en el sentido en el que conocemos la educación privada en México.
1: Ahora,
9: y esa es la explicación.
1: Sí, sí, sí, no, tienes toda la razón. Ahora, regresando al tema del libro de matemáticas, esto, digo, supongo que debe ocurrir, pues ya, ¿no? Básicamente. O sea,
9: ¿o
1: cuál es el proceso,
9: no,
1: pues?
9: No tener libro de matemáticas es quitarle herramientas a los maestros, ¿no? O sea, por supuesto que el maestro, el pedagogo, es más importante que el libro de texto. Pero un buen pedagogo con un buen libro de texto hará cosas mejores que un buen pedagogo sin libro de texto. Entonces, sí, es muy buena noticia regresarlo, pero necesitamos hacer muchas cosas más y más importantes que simplemente regresar el libro de texto. Y además, el libro de texto tenemos que ver quién lo hace. Porque los maestros y las maestras están capacitados para ser maestros y maestras, pero no están capacitados para escribir libros de texto. Hay toda una epistemología, hay toda una formación especializada para elaborar libros de texto. Entonces, estos libros de texto deben ser elaborados por expertos en la enseñanza de las matemáticas. Quizás se invita a los maestros y a las maestras a opinar, a dar ejemplos, etcétera, etcétera, cosa que es que hacen los expertos en la elaboración de libros de texto en matemáticas, de biología, de química, de español, etcétera, etcétera, etcétera. Entonces, sí, que la van a elaborar maestros y que se van a supervisar por un posgrado del Instituto Politécnico Nacional o cualquier otra institución, no es suficiente. Necesitamos que sean expertos en la enseñanza de las matemáticas.
1: Bueno, pues si te parece, en cuanto tengamos algunos, pues seguramente irán difundiendo algunos avances en la construcción de este libro, platicamos, Eduardo. Creo que será interesante ver qué es lo que va a terminar ocurriendo con los niños. Yo nada más daba estos datos por acá de la cantidad de páginas que le dedicaron a las matemáticas en la nueva escuela mexicana, con esta idea de que querían pasar como de materias aisladas a un aprendizaje interdisciplinario y un aprendizaje por proyectos. Bueno, pues en el camino se quedó lo fundamental, que sí. ¿No? O sea, eso.
9: Sí. Y no solamente es el número de páginas, sino la calidad de las páginas.
1: Claro.
9: ¿No?
1: Sí, totalmente, totalmente. Y ahí también había críticas muy puntuales, ¿no?
9: Ah, por supuesto, ¿no? Y críticas por parte de los expertos de la enseñanza en matemáticas, ¿no? Que es a los que deben escuchar, ¿no? Porque es muy bonito decir en la retórica, participaron 1,000 maestros y maestras y los elaboraron, hicieron proyectos y demás, pero todo eso tiene que ser filtrado, ¿no? A través de la ciencia de la enseñanza.
1: Así es.
9: ¿No? Así es. Nada más porque se nos ocurre hacerlo de esa manera.
1: Eduardo.
9: Como se le ocurrió al exdirector de materiales educativos de la CEP.
1: Marx Arriaga, ¿no?
9: Exacto.
1: A Marx Arriaga. Eduardo, te agradezco estos minutitos. Muchas gracias.
9: Gracias a ti, Ana.
1: Buen lunes. Gracias. Las 7:50. Vamos a la pausa. Tenemos mucho más al volver. 5543-77125. Por acá nos dice Eudocio, muy mala educación. Gerardo, la SEP no dejan poner en la boleta un 3 o un 2 y son 3 evaluaciones. Pues sí, no hay niños reprobados, ¿no? Esa es también la otra que cambió con la nueva escuela mexicana. En fin, Francisco Gutiérrez, muchísimas gracias a todos por sus comunicaciones. Vamos a la pausa. Saludos, Villahermosa, Torreón, San Cris, Poza Rica, Maravatío. Gracias a toda la gente que nos escucha y conecta con nosotros este lunes desde Acapulco, Acámbaro, Guadalajara. Saludos, las 7:50. Vamos a la pausa. Tenemos más al volver.

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0: Son las 7 de la mañana con 54 minutos y así amanecieron los periódicos del país.
1: Primeras planas de la mañana. Reforma.
2: Pega al ISR empleo informal. Constituye trabajo irregular 55% de población ocupada en México.
1: El Universal.
2: Con defensores, partidos burlan leyes electorales.
1: Milenio.
2: Cártel Jalisco Nueva Generación lava energía y turismo, chapitos en minería y estéticas.
1: La Jornada.
2: Trump se opone a frenar desarrollo de inteligencia artificial. Quien gane con la IE, gana, dice.
1: El Financiero.
2: Industria tuvo en julio su mejor desempeño en 33 meses, 2.4%. Edificación apuntala repunte de 6.7% en la construcción.
1: Excelsior.
2: Esquivan padrón celular con eSIM de otros países. Desconfían del registro. Para MBS Noticias, Ángela Molina.
1: Luis Miguel González, Economía.
3: El problema que tengo con Ucrania y Rusia es que gran parte del diésel proviene de allí, y ahí es donde se está produciendo una gran subida de precios procedente de Rusia, y las plantas rusas están siendo atacadas por Ucrania. Y le he pedido al presidente Zelensky que no ataque las plantas de gasóleo, las refinerías. Es posible que la guerra de Ucrania pueda hacer que suba el precio. Es posible que la subida se deba al hecho de que está costando mucho que salga de Rusia. Y eso es algo que perjudica al mundo.
0: Luis Miguel González, ¿cómo estás? Buen lunes.
4: Muy buen lunes, Ana Francisca, con el gusto de saludarte.
0: Oye, precio récord de diésel en Estados Unidos, supera los $6 en promedio. ¿Cómo le pega esto a México? ¿Cómo le pega a la economía global? ¿Por qué es importante, Luis Miguel?
4: A ver, solo para ponerlo en contexto, en diciembre del año pasado estaba en $3.5. Estamos ahora arriba de $6.
0: Sí.
4: México importa más o menos 37% del diésel que consume. Estamos hablando de más o menos 22 millones de litros diarios.
0: Órale.
4: De diésel importado.
0: Uh-huh.
4: Para el gobierno, siempre la decisión, lo hemos comentado respecto a la gasolina, es si deja que suban los precios, se nota en la inflación; si contiene los precios, se nota en las finanzas públicas. Ese es un poco el dilema, y hasta ahora, más que dilema, hay una decisión que se toma casi en automático, y es: tenemos que contener el precio al consumidor. En este caso, en su mayoría, el diésel, a su vez, tiene que ver con un consumidor muy particular, que son los transportistas. Probablemente algunos consumidores, muy poquitos, tengan vehículos que se mueven con diésel.
0: Sí.
4: Pero fundamentalmente es un combustible que mueve la carga en México.
0: Sí, sí, sí.
4: En buena medida, cuando hablamos de, bueno, sube el precio del petróleo, en realidad ese es uno de los elementos a considerar, pero como bien dice Trump, en realidad no es el precio del petróleo la única variable a considerar. Es quién produce diésel, qué tan accesible está. Resulta que uno de los mayores productores de diésel, que es Rusia, simplemente no puede sacar su producción y eso presiona los precios.
0: Uh-huh.
4: No es un tema que haya empezado esta semana o estos días. Lo que sí es que se agravó.
0: Uh-huh.
4: Y obviamente es tema para Trump en un contexto donde hay mucha molestia entre los consumidores de Estados Unidos por la inflación, pero como bien planteas en la pregunta, Ana Francisca, no es un tema que solo afecta a Estados Unidos. Para México, 37% del diésel que se consume en México es importado.
0: Es muchísimo, muchísimo.
4: Uh-huh. Y traerá presión o a las finanzas públicas o al bolsillo de los consumidores.
0: Sí.
4: Tenemos, hay que recordar, un pacto entre gobierno y gasolineras o representantes de empresas gasolineras para que haya un tope de 27 pesos por litro. No es un precio barato, es decir, está 30% arriba de lo que estaba hace un año, pero no está reflejando necesariamente el precio internacional.
0: No, bueno, pero además la presión de los... si un transportista está pagando más del doble de unos meses para acá, pues te podrás imaginar, quizá no las grandes empresas transportistas, pero debe ser brutal para los pequeños autotransportes, ¿no?
4: Totalmente.
0: Brutal.
4: Y hay que decirlo, el tema con gasolina, con diésel, es su capacidad de afectar transversalmente la economía.
0: ¿Cómo es eso?
4: No es que el transportista solo diga, bueno, me cuesta más caro, sino transfiere una parte de sus mayores costos en forma de costos de transporte, literalmente para los alimentos que consumimos, para la ropa que nos ponemos, para los servicios de transporte público, por ejemplo. Es decir, lo delicado de los precios de la gasolina, del diésel, es, vamos a decir, su efecto multiplicador en la inflación. Por eso, para el gobierno es tan relevante tener la política de topes a los precios, los acuerdos con los gasolineros, simplemente porque si no, todo este caos que está pasando en el mundo terminaría impactando a la economía mexicana de manera más fuerte.
0: Uh-huh. No tenemos nada que, no hay nada que se pueda hacer, ¿no? O sea, finalmente, en el corto plazo, quiero decir, para ayudar a los transportistas, para que no termine pegando.
4: Está este tema del tope. El gobierno puso en marcha un subsidio por primera vez desde el 2023. Solo enfatizar, Ana Francisca, al final el esfuerzo que hace el gobierno termina reflejándose en finanzas públicas, y en un contexto de finanzas públicas muy apretadas, con poco margen, pues al final es... ¿De dónde jalas la cobija proteger esto?
0: Sí, como para, digamos, para subsidiar más, pues a quien le quitas, ¿no?
4: Totalmente.
0: ¿A quién le quitas?
4: No se va a resolver pronto, porque literalmente dos de los principales proveedores del mundo pues están emproblemados: Rusia y Medio Oriente.
0: Luis Miguel González, pues es un buen tema, la verdad. Y va a seguir subiendo, ¿piensas tú?
4: Si vemos el comportamiento de la semana pasada en Estados Unidos de los últimos días, aparentemente estamos en el principio de una curva de ascenso.
0: Okay. Uy, en el principio. No, pues por eso está Trump tan asustado de muchas otras cosas, ¿no?
4: Por eso para Trump es tan relevante a dos meses de sus elecciones.
0: Así es. Que por cierto, Trump ya nos hizo el favor de... Están a punto de anunciar que ya no va a haber restricciones en en la emisión de contaminantes de las plantas productoras de energía. Luis Miguel, es como el ecoloco, ¿no?
4: Seguramente viste en el New York Times. Ajá. Si fueran un país, las plantas productoras de energía de Estados Unidos serían el quinto país más contaminante.
0: Bueno, imagínate, entonces ya no va a haber una restricción a sus contaminantes. Es como el ecoloco tomando decisiones desde la Casa Blanca, Luis Miguel.
4: Como el ecoloco.
0: Pero pues, con consecuencias.
4: En Odisea Burbujas con villanos y todo.
0: Lástima que no estemos en el mundo de Odisea Burbujas, en donde ganan los buenos. O sea, es que es tremendo, ¿no? O sea, la verdad.
4: Al final, el solo hecho que diga por principio, yo creo que es un fraude todo lo del cambio climático y voy a actuar como si no existiera.
0: Que lo siga sosteniendo, ¿no?
4: Sí. Pues yo digo, con esa premisa, ¿qué puede salir bien?
0: Pues las elecciones de noviembre, ojalá, Luis Miguel, pero bueno, ya veremos.
4: Totalmente.
0: Te mando un abrazo, Luis Miguel. Gracias.
4: Abrazo muy fuerte, buena
0: Gracias.
4: Semana.
0: Lindo arranque de semana. 8:00 a.m. con 3 minutos, vamos a la pausa, tenemos mucho más al volver.

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1: Muy buenos días, esta es la información vial. Norte, el avance es constante en ambos sentidos de Avenida Hospital Benito Juárez, entre Avenida Lázaro Cárdenas y Avenida Fortuna. Sur, carga vehicular sobre el eje 8 Sur, desde Avenida Universidad hasta Avenida Cuauhtémoc. Pasando este tramo circularás mejor. Oriente, tránsito fluido sobre Avenida Texcoco, desde Sor Juana Inés de la Cruz hasta Avenida Nezahualcóyotl. Y recuerda que el próximo 19 de septiembre se llevará a cabo el simulacro por sismo de la Ciudad de México. Tómalo en cuenta.
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0: 8:09. Gracias por seguir con nosotros aquí en MBS Noticias. Arrancando semana patria, por cierto. Vamos a estar, pues, aquí, por supuesto, al pie del cañón. Lunes 14 de septiembre de 2026. Y esta es la información al momento.
1: En resumen.
0: Bueno, lo comentamos al inicio, la Fiscalía de Morelos activó el protocolo de feminicidio después del asesinato de esta estudiante española de 21 años que estaba aquí en México de intercambio, Claudia Tacoronte. Estaba en de intercambio en la Universidad Autónoma de Morelos. ¿Qué es lo que sabemos sobre este caso hasta el momento? ¿Cuáles son las líneas de investigación? Emanuel Villalobos, saludos hasta Morelos. ¿Cómo estás? Buena semana.
2: ¿Cómo estás, Ana? Muy buenos días en este lunes. Pues como tú lo comentas, una joven de aproximadamente 21 años de edad fue localizada sin vida en las inmediaciones de la Casa de la Cultura en el municipio de Cuautla, al oriente del estado de Morelos. Las autoridades confirmaron que se trata de una estudiante de intercambio de la Universidad Autónoma del Estado de Morelos que provenía de España. Los hechos ocurrieron la noche del sábado 12 de septiembre, aproximadamente a las 23 horas. Y de acuerdo con los datos recopilados por las autoridades, la víctima presentaba heridas provocadas por arma blanca y todo derivó presuntamente de un asalto. Esa es una de las líneas de investigación que se están relacionando con este hecho violento. Sin embargo, también cabe destacar que existen otras versiones que la joven venía acompañada precisamente de un varón y que posiblemente también se podría tratar de alguna pareja sentimental. La joven estudiante quiso buscar refugio en la Casa de la Cultura, sin embargo, pues quedó tendida poco antes de llegar a este lugar y fue cuando los vecinos llamaron a las autoridades para que pues atendieran a la víctima. Sin embargo, al llegar los cuerpos de emergencia, ya la chica ya no contaba con signos de vida. Fernando Blumenkron Escobar, fiscal general del estado de Morelos, sí, explicó que se comenzó con la carpeta de investigación bajo los protocolos de feminicidio. Al mismo tiempo, se tuvo comunicación con el consulado español para brindar el apoyo a la familia y a la víctima. Vamos a escuchar las declaraciones del fiscal general de Morelos, Fernando Blumenkron.
3: Vamos a dotar las líneas de investigación que sean necesarias y eso nos llevará a determinar si esta persona que la agredió es de Morelos, de Cuautla o de cualquier otro.
4: Fiscal, por ser extranjera, ¿qué protocolos se activan en México?
3: Inmediatamente se tuvo contacto con el consulado de España, ya por parte de la Fiscalía Especializada, es parte de lo que hace el Ministerio Público, es un protocolo. También esto nos permitirá tener contacto con los familiares de ella para que también ellos se aquí y les vamos a dar todo el apoyo.
2: Ahí las declaraciones del fiscal de Morelos, Fernando Blumenkron. También la Universidad Autónoma del Estado de Morelos ya hizo un pronunciamiento por estos hechos violentos, dando a conocer que se inició una comunicación directa con la Universidad de Granada para que sea a través también de este vínculo que se pudiera dar las facilidades a la familia de la joven y mantenerlos informados. Es lo que tenemos al momento, Ana.
0: Emanuel, ¿hay muchos estudiantes españoles en la Universidad Autónoma de Morelos? O sea, ¿estos, digamos, van frecuentemente?
2: Sí, hay varios estudiantes extranjeros. No tenemos el número total de cuántos estudiantes españoles existen, pero la universidad constantemente está haciendo estos vínculos con otros países precisamente para hacer este intercambio de estudiantes. Sin embargo, no hay un número específico. Estamos también en corroboración con las autoridades de la universidad para saber precisamente si se detienen este tipo de protocolos de intercambio precisamente por este tipo de situaciones.
0: Pues sí, seguramente lo repensarán por lo pronto las universidades extranjeras después de lo ocurrido, pero bueno, ya estaremos conversándolo más adelante. Gracias Emanuel por el reporte.
2: Un saludo, Ana.
0: Gracias. ¿Cómo están las cosas de allá en España? ¿Cómo se está tomando este caso en España? Carlos Rubio, saludos hasta Madrid. ¿Cómo estás?
5: Buenas tardes, Ana Francisca. Así es, gran consternación se está viviendo, especialmente en la Universidad de Granada, por la muerte violenta en México de una de sus estudiantes, Claudia Tacoronte, la joven de 21 años natural de las Islas Canarias, asesinada en Cuautla, quien cursaba cuarto curso del grado de infantil y, como decimos, era natural de las Islas Canarias. Esta mañana el dolor, Ana Francisca, era evidente entre el estudiantado de su Facultad de Ciencias de la Educación, donde los alumnos y el profesorado mostraron su duelo en un minuto de silencio en el que, muy afectados, varios compañeros de Claudia también estuvieron presentes. La tutora de la movilidad de la joven Magdalena Ramos reconoció que todavía estaban procesando la noticia y que fue ayer domingo cuando la decana del centro, Katia Caballero, informó a su equipo del terrible suceso. Esto fue lo que expuso la tutora de Claudia. La escuchamos, Ana Francisca. Sí.
1: Era una chica pues con mucha ilusión, con 21 años, con toda la vida por delante. Mi trato ha sido a base de tutorías, tampoco la conocía muy profundamente, pero bueno, habíamos hablado antes de la estancia y justo este viernes por la noche habíamos vuelto a tener contacto para preguntarme algunas dudas de tema académico, que era lo que yo le tutorizaba, y bueno, ya de paso le preguntaba cómo estaba, cómo iba, y estaba muy contenta.
5: Claudia, Ana Francisca, había decidido cursar parte de su último año de carrera en México, ya que viajar a nuestro país había sido su primera opción. La joven, había agregado la catedrática, era la única estudiante del Centro Granadino en México, donde la Universidad de Granada tiene a unos 27 alumnos matriculados en diferentes estudios. La tutora señaló que Claudia Tacoronte había viajado a México para incorporarse a clase a finales de julio y que volvería a España en Navidad, ya que su estancia en nuestro país estaba prevista solo para un único cuatrimestre. La noticia del asesinato de la joven española trascendió este lunes de madrugada con un comunicado de la Universidad de Morelos, donde se confirmaba la muerte de Claudia, e inmediatamente la Universidad de Granada convocó un minuto de silencio en todos sus centros en memoria de la joven. En el rectorado, el rector Pedro Mercado declaró que desde que tuvieron conocimiento de la noticia, la universidad se puso en contacto tanto con la familia como con las autoridades, en este caso la embajada y sobre todo el Consulado General de España en México, para hacer el seguimiento de la información de la que se dispone. Desde la Universidad de Granada, agregó el rector, está prestando apoyo.
0: Uy, se nos está, estamos escuchando mal. Si nos permites un segundito, Carlos, estábamos escuchándote muy, muy cortado. Vamos a ver si lo podemos reconectar, mi querido Dani. Ahora sí, ya, perdón, es que te escuchamos el final muy cortado.
5: Ah, sí, Ana Francisca decía que, bueno, el rectorado declaró que desde que tuvieron conocimiento de la noticia, la universidad se puso en contacto tanto con la familia como con las autoridades, en este caso la embajada y el consulado general de España en nuestro país, para hacer el seguimiento de la información de la que se dispone. Desde la Universidad de Granada, agregó el rector, se está prestando apoyo psicológico a la familia y también se ha puesto a disposición de los compañeros de Claudia. Pues sí. En el minuto de silencio en esta Facultad de Ciencias de la Educación de la Universidad de Granada, la decana del centro, Katia Caballero, reconoció que la muerte de Claudia se trataba de un golpe muy fuerte para todos. Estamos rotos, confesó la profesora. Y la responsable del centro explicó que antes de movilidades como la de Claudia, se informa al estudiantado de las condiciones del país de acogida, en este caso México. Sobre el caso específico de la joven estudiante, apuntó que estas situaciones son incontrolables y que nunca había pasado algo así como un asesinato. Uh-huh. Sobre las circunstancias de la muerte, Caballero fue prudente y dijo que se está en proceso de investigación. El vicerrector, por último, de Estudiantes y Vida Universitaria, Juan Luis Benítez, apuntó que se acompaña a la familia en dar todo el apoyo que esté necesario, incluido el jurídico, y todo lo que esté en manos de esta Universidad de Granada. Esta es la información del reporte desde España.
0: Tremendo, Carlos. Vamos a estar cerca de este caso y seguramente platicaremos en los próximos días. Por lo pronto, gracias por la actualización.
5: Gracias a ti, un abrazo muy fuerte a la audiencia.
0: Gracias, abrazo de vuelta. La Universidad Autónoma de Madrid también saca un comunicado esta mañana expresando la profunda consternación, así lo dicen, y la absoluta condena por el asesinato de Claudia Tacoronte, estudiante de la Universidad de Granada, que estaba realizando pues este tema de intercambio en México. Se suma, dice la Universidad Autónoma de Madrid, a las muestras de duelo expresadas por las universidades y reiteramos nuestra condena y repulsa contra toda forma de violencia ejercida contra las mujeres, parte de lo que está ocurriendo esta mañana. El fin de semana, un fin de semana pues con bastante violencia en el país, 116 asesinatos, el viernes 29, el sábado fue particularmente difícil, 46 y ayer 41. En septiembre suma un total de 471 homicidios. El sexenio de la presidenta Sheinbaum, 38,639 asesinatos. Bueno, ya hay resolución sobre el tema de las boletas planchadas desde el INE. Mi querido René Cruz, ¿cómo estás? Buena semana.
6: Igualmente, Ana, muy buenos días. El Instituto Nacional Electoral precisó que las llamadas boletas planchadas no serán validadas ni desechadas de manera automática ya que cada caso deberá documentarse, analizarse integralmente y resolverse conforme a la ley y a los criterios establecidos por el Tribunal Electoral del Poder Judicial de la Federación. Indicó que con esta disposición se garantiza la transparencia y la certeza de las elecciones. Mencionó que los lineamientos establecen que cuando se detecte una boleta que no presente marcas de los dobleces necesarios para su depósito en la urna, la boleta no será clasificada ni capturada en ese momento y quedará reservada para que el Pleno del Consejo Distrital determine si procede computarla o no. En virtud de ello, se deberá dejar constancia del incidente en el acta circunstanciada correspondiente, indicando al menos la entidad, distrito, sección y tipo de casilla, el número de boletas detectadas bajo este supuesto, la hora de la detección y las personas presentes. A decir de Liliana, este procedimiento resulta acorde con el principio de certeza, pues ante un elemento objetivo que pudiera generar duda razonable, no se determina de manera automática ni su inclusión ni su exclusión del cómputo. En cambio, se preserva la evidencia y se recaban los elementos disponibles para que el Consejo Distrital adopte una decisión fundada y motivada. Asimismo, destacó que el procedimiento permite preservar la evidencia, garantiza la intervención de las representaciones partidistas y posibilita que las determinaciones adoptadas por los consejos distritales sean controvertidas ante la autoridad jurisdiccional. Lo anterior, sin perder de vista que el INE debe sujetarse a las causales establecidas en la ley y actuar dentro del ámbito de sus atribuciones. Ana, el reporte que tengo.
0: Muchas gracias. Gracias, René.
6: Muy buen día.
0: Buen día. Oigan, por cierto, este fin de semana médicos residentes y trabajadores del Centro de Alta Especialidad Doctor Rafael Lucio se manifestaron en Xalapa, allá en Veracruz, exigiendo a las autoridades del IMSS Bienestar que puedan dar una solución contra el tema del desabasto de insumos que ahí sigue. Dicen los trabajadores que esto ha ocasionado la suspensión de cirugías. Además, mamás, papás de niños con cáncer, médicos residentes exigieron la renuncia y cárcel incluso para Roberto Ramos, coordinador estatal del IMSS Bienestar. ¿Se acuerdan que el viernes les pasé un audio por acá en donde estaba amenazando a especialistas de varios hospitales? Fue el que dijo en este audio que si los médicos no tenían insumos para operar, pues que no operaran, ¿no? Pues que, o sea, total, ¿no? ¿Cuál era el problema? Esto fue lo que dijo una de las manifestantes.
7: En el interior del hospital se vive un desabasto total. Tenemos, nosotras como trabajo social, tenemos que dar cara porque somos resolutivas de los problemas que se tienen que enfrentar. ¿Qué es lo que hacemos? Solventar con lo que podamos, a veces hasta cooperando para las jeringas que no hay, papelería no hay, toner no hay. Eso es hablando bajo lo administrativo. Ahora, con respecto a nuestros queridos pacientes, porque los hemos apoyado y aquí a todo nivel bajo económico los hemos apoyado. ¿Qué es lo que sucede? No tienen medicamentos, no hay jeringas, guantes, batas, es un sinfín de desabasto.
0: Las 8 de la mañana con 22 minutos, vamos a la pausa. 5543771025, nuestro WhatsApp aquí en cabina. Estamos en YouTube, por supuesto, MBS Noticias por allá, platicando con ustedes en el chat, esperando que nos manden sus comunicaciones. Vamos a la pausa, tenemos mucho, mucho más al volver.

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6: Ya estamos de regreso. Ana Francisca Vega, en MBS Noticias.
7: Calendario judío. Se dio una manifestación. Ahorita vamos a platicar un poco sobre quiénes conformaron este contingente. Pero una manifestación en donde las consignas incluían fuera judíos de México. Digamos, ese es el nivel de agresión y de antisemitismo que se desplegó otra vez, repito, en plena avenida Presidente Masaryk, en la colonia Polanco. Y en la línea tengo a Silvia Cherem, escritora. Y Silvia, tú pues escribiste un largo artículo en Opinión 51 sobre lo que está ocurriendo en el país, sobre esta permisibilidad por parte de las autoridades de dejar que discursos de odio como algo así ocurran a plena luz del día en cualquier lugar en el país. Y volvemos al tema de Presidente Masaryk. Silvia, me da siempre gusto platicar contigo.
8: Gracias, querida Ana Francisca. Fíjate que fue muy desafortunado y tendríamos que decir una y otra vez que condenamos esta despreciable marcha antisemita y exigirle a las autoridades que investiguen la autoría intelectual, porque no fue una marcha por los derechos palestinos, no fue una marcha en apoyo a ninguna otra causa. La consigna era clara: fuera judíos de México. Uh-huh. Nosotros los judíos somos muchas generaciones de mexicanos que aportamos a la sociedad y que estamos preocupados que ese sea el tono y que se normalice.
7: Sí.
8: Por fortuna han salido una cantidad enorme, muy, muy grande, de figuras públicas y de instituciones a decir que esto es inadmisible. Uh-huh. Ahora lo que nos queda es exigirle a las autoridades que pongan un alto contundente y que investiguen quién está detrás de esto y lo hagan con seriedad.
7: Porque una de las cosas que se comenzó a saber después de que se dio a conocer esto y estos videos es de que estas personas se bajaron juntos desde un autobús o desde varios autobuses, ¿no, Silvia? ¿Qué se sabe?
8: Mira, yo sabía por los primeros videos y por que me lo contó una testigo presencial que eran 60 personas. Uh-huh. Luego alguien me dijo, no, fueron más de 200 que se bajaron de camiones, de los camiones de la ciudad, que bien valdría la pena investigar quién está detrás de esto, insisto. Y bueno, pues también lo que sabemos, porque ahora que publiqué, mucha gente me ha estado escribiendo. Uh-huh. Y el 24 de agosto pasado,
7: sí,
8: el sindicato de electricistas firmó

0: un convenio con la Red Latinoamericana por Palestina, por el BDS, y también lo firmó el sindicato, además del Sindicato Mexicano de Electricistas, la CENTE y más de 300 organizaciones mexicanas. Esto lo consignó la jornada y lo dijeron muy claro. Alguien inclusive haciendo una mofa dijo, había más organizaciones que individuos en esa reunión.
1: De acuerdo.
0: Y esto, pues yo creo que estaban probando las aguas y viene ya de pintas por la ciudad, que hemos visto el hemiciclo a Juárez secuestrado con consignas de este tipo y también la hemos visto consignas de este tipo en el Ángel de la Independencia. Y yo creo que están probando. Y como yo digo en el artículo, el Kristallnacht, la noche de los cristales rotos en Alemania, no comenzó con ese suceso,
1: Sí.
0: sino con años de propaganda, de estigmatización, de exclusión, de consignas de odio que se convirtieron en algo normal. En México no lo podemos permitir. Y este organismo del que estamos hablando tiene claras ligas, y eso se sabe por notas internacionales, tiene claras ligas con organismos internacionales, con grupos terroristas como Hamás, y lo último que quisiéramos es que se importara un conflicto y que tuviéramos, ni Dios lo mande nunca, actos terroristas como los que se han dado en India, en Argentina, en
1: Sí,
0: Madrid,
1: en
0: en
1: distintos
0: Estados
1: puntos.
0: Unidos y en otros lados del mundo, importando conflictos que no son nuestros.
1: En contra de la, particularmente en contra de la comunidad judía. A mí me,
0: Pero
1: me.
0: en contra de
1: Sí,
0: todos, Ana
1: no, no,
0: Francisca,
1: no, yo
0: porque
1: sé.
0: el terrorismo no distingue
1: No,
0: fronteras.
1: no, yo sé. A ver, yo creo que una de las cosas que está de fondo aquí también, y creo que es importante hablarlo y hablarlo abiertamente, es que uno puede estar total y absolutamente en contra con las acciones que ha tomado el gobierno de Benjamín Netanyahu en Palestina, y aún así decir es inaceptable en cualquier circunstancia decir fuera judíos de donde sea. O sea, son dos temas aparte, Silvia, y yo creo que hay que entenderlos tal cual, y uno puede pasarse horas discutiendo la política de un gobierno, si te gusta o no te gusta, si te parece reprobable o no te parece reprobable, pero que cuestiones la existencia de una minoría dentro de un país, pues simple y sencillamente no es aceptable, Silvia. Punto.
0: Tampoco sería aceptable cuestionar el legítimo derecho de la existencia del Estado de Israel. Ni una cosa ni la otra. Desgraciadamente, y claro que podría uno criticar las acciones de un gobierno. Eso habría que criticarlo y sin tapujos, sin problema. Pero el legítimo derecho de la existencia del Estado de Israel y de la presencia judía en los distintos lugares del mundo. No puede aceptarse que se normalice el odio.
1: Silvia, otra de las cosas que a mí me conmovió, la verdad, de tu texto tiene que ver con esto que decías hace ratito. Decías, son generaciones y generaciones de judíos mexicanos, y los judíos mexicanos no tienen por qué, como por qué someterse a la prueba de lealtad para ver si realmente son mexicanos o no son mexicanos. O sea, eso me parece importante también decirlo, Silvia.
0: Y por supuesto, lo digo con todas sus letras, 5 o 6 generaciones de judíos mexicanos que aportamos en la ciencia, en el arte, en el periodismo, en la empresa y que se pagan impuestos y que somos
1: Sí,
0: mexicanos,
1: sí.
0: no somos otra cosa. Y no se vale que haya estos discursos de odio, porque también, por ejemplo, gobiernos donde quieren instaurar la ideología de los gobiernos de la hermandad musulmana, han hecho actos contra cristianos, contra judíos. Eso no se vale en ningún lado. Todos tenemos derecho a existir en paz.
1: Silvia Charem, te mando un abrazo. Gracias por platicar hoy con nosotros. Los micrófonos siempre abiertos, por supuesto. Y sí, efectivamente, nuestra condena total y absoluta a estas formas de expresión, que no son sino una forma abierta de antisemitismo y de discriminación totalmente inaceptables. Gracias, Silvia, por
0: platicar. Déjame cerrar solo.
1: Dime.
0: Con la exigencia a las autoridades a que determine la autoría intelectual de esta marcha y que actúen de acuerdo a derecho. Esto es ilegal.
1: Sí.
0: En México hay libertad de culto y en México hay también la posibilidad de manifestar ante la CONAPRED y decir que esto es totalmente ilegal y que tiene que parar.
1: Muchísimas gracias, Silvia. Un abrazo.
0: Gracias a ti.
1: Gracias, Silvia Cherem, escritora, ustedes la conocen muy bien. Las 8 de la mañana con 36 minutos. Vamos a la pausa. Tenemos más.

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0: la Semana Patria y aprovechando que estamos en este pues en este sentimiento patrio que de pronto en estas fechas se nos acelera. Queríamos platicar con Alejandro Moreno, el director de encuestas del diario El Financiero, porque publicó un artículo súper, súper, súper interesante sobre cómo los mexicanos a través del tiempo hemos sentido el orgullo nacional, el orgullo de ser mexicanas o de ser mexicanos. Y hay, pues la verdad que cifras muy interesantes sobre cómo ha ido evolucionando este sentimiento de orgullo nacional y además cómo se hace una diferencia entre las distintas generaciones. Así es que, Alejandro Moreno, siempre es un gusto conversar contigo. ¿Cómo andas? ¿Cómo estás?
1: Hola, Ana Francisca. Muy bien, muchas gracias. Siempre un gusto estar en tu espacio. Gracias por la invitación y pues en particular con esta música, con este sentimiento patrio que creo que en los datos se ve bastante bien reflejado. Pues como tú ya lo dices, tenemos un amplio sentido de orgullo nacional, sí. A pesar de todos los malestares o a pesar de todas las quejas, el orgullo nacional está allí, está fuerte. Casi 9 de cada 10 mexicanos, al preguntar qué tan orgulloso está usted de ser mexicano o mexicana, nos dice muy orgulloso, casi 9 de cada 10, 87% en el 2026, Ana Francisca. Pues aquí creo que es importante decir que estos datos se derivan de las encuestas de valores, que combino dos en este artículo: la muy célebre, muy citada encuesta mundial de valores, en la que México ha participado desde los años 80. Esta serie de datos empieza en 1990, cuando solo por referente teníamos alrededor del 56% de mucho orgullo nacional, es decir, mucho más bajo que ahora, 30 puntos menos, y pues ha venido subiendo con el tiempo. En los 2000, después del 2012 bajó un poquito, pero se ha mantenido fuerte y estamos, digamos, en un momento de bastante orgullo nacional, en el cual, pues como dices, las generaciones no exactamente expresan el mismo nivel, a mayor orgullo nacional, los más jóvenes ligeramente menos, pero pues bastante sólido llegando a este 15-16 de septiembre, Ana Francisca.
0: Oye, a mí me llama mucho la atención, no sé si así sea con todos los países, pero un incremento, digamos, ha habido pequeños bachecitos, pero un incremento, una tendencia, digamos, constante desde los noventas del siglo pasado, para arriba, sí, hacia arriba,
1: bastante,
0: ¿no?
1: Bastante interesante, porque además, mira, una de las... creo que esto en general lo vemos muy bien, sentir orgullo nacional y sentir el arraigo y la identidad mexicanas y nuestra cultura, nuestros valores, la música, la comida, los vestidos, los colores, todo abona. Pero gracias a esta larga serie de datos que conforma la Encuesta Mundial de Valores y también las encuestas nacionales de valores que ha patrocinado Banamex, hay dos puntos muy interesantes que creo que hay que enfatizar. El primer crecimiento del nacionalismo, si me permite llamarlo así, a este orgullo nacional, se da justo a la entrada del Tratado de Libre Comercio. Sí. Y creo, mirando pues un poquito trabajos de otros países, distintas explicaciones de esto, pues tienen parte que ver con la incertidumbre, con la percepción de posible amenaza cultural que se vivió en esa época y que hace cerrar filas en torno a la nacionalidad. Como dije, es algo positivo, esto puede sonar negativo, decir es un mecanismo de defensa, ajá, pero se busca arraigo en la pertenencia nacional, y creo que ese es un efecto que al principio pudo haber tenido la entrada al Tratado de Libre Comercio. Curiosamente, ahora con el presidente Trump en Estados Unidos y un discurso bastante hostil desde 2016, con el Tratado de Libre Comercio en revisiones y en renegociaciones, que ya derivó en eso, pues vemos nuevamente un aumento desde 2018, que se dio la alternancia hacia, sí, Morena, hasta ahora, pues ha venido aumentando. Se le puede ver bien, se le puede ver como algo que tiene que ver con una nueva era política, pero sigue también este sentido de de incertidumbre hacia el vecino del norte, de cerrar filas en torno a la pertenencia nacional, en torno a la identidad nacional. Entonces, pues juego un poco con esa posible explicación, junto con otras que pudiera haber.
0: Que, bueno, a mí también me, en este tema de América del Norte y del Telecán, etcétera, en cuanto se negoció y entramos al tratado, también por primera vez, digo, no está medido aquí, pero creo que sería también interesante entender un poco cómo es que cambió nuestra percepción de somos parte de América del Norte, Alejandro, porque no era parte de nuestra identidad, no era parte de nuestro orgullo. Y de pronto, en estos de los 90 a ahora, pues no nada más geográficamente, sino en muchos sentidos nos consideramos, pues sí, parte de América del Norte, también por supuesto parte de América Latina, pues, pero esta identidad y esta cosa de América del Norte, pues sí es algo que no vino, digamos, externamente a implantarse en la idiosincrasia mexicana o en la identidad mexicana, más bien fue como formándose conforme fue avanzando el tiempo.
1: Es correcto, y mira, creo que haces un muy buen punto, porque creo que sí cambia la narrativa por allá de inicios de los 90s a la entrada al Tratado de Libre Comercio, de ver a México como parte de América del Norte, cosa que en la narrativa oficial no había realmente sucedido.
0: Sí.
1: Y parece que como generación, pues nos toca crecer a muchos en esa distinta narrativa, digamos, de América del Norte. Pero mira, sí, ahí está la pregunta, nuevamente, gracias a las conversaciones que tenemos, me llevo tarea siempre para tratar de explorar, pero sí tenemos esa pregunta de qué tanto arraigo de la identidad con Norteamérica hay. La
0: sí.
1: verdad es que siempre ha sido más fuerte la identidad latinoamericana,
0: sí,
1: pero sí hay un porcentaje de mexicanos, alrededor de una quinta parte, que se siente más norteamericano que latinoamericano. Entonces, pero sí, la verdad es que ha sido una minoría, sí, y no ha ido en crecimiento a lo largo del tiempo, es decir, ha sido muy limitada si la comparamos con otras identidades. Pero ciertamente fue una narrativa que me parece que empieza en esa era comercial, en esa era de sociedad Estados Unidos, donde se le empieza a ver más como socio que como un adversario histórico, en cierta manera, ¿no? Entonces, pero de nuevo, digamos que no deja de ser un factor de incertidumbre, un factor de ciertos temores, de quizás apropiación cultural, de dominio cultural.
0: Cierto.
1: Tanto así que en el artículo del viernes, si me permites el comentario, Ana Francisca, hago una remembranza de que los datos de 1990, cuando se levantaron de la Encuesta Mundial de Valores, se publicaron y se comentaron con diversas plumas muy célebres, Carlos Fuentes entre ellas, comentando la encuesta, sobre el sentimiento de orgullo nacional de frente al Tratado de Libre Comercio que se avecinaba. Y la verdad es que la discusión es muy interesante, se dio en la revista Este País, que lamentablemente nos ya avisa no. su cierre en días recientes, pero recordar la amenaza cultural, casi los sentimientos apocalípticos de que se vivían en ese momento, pues sí te ayudan a entender un poco el fortalecimiento de estas sentimientos nacionalistas.
0: Pues me parece muy interesante, y nada más decir, generacionalmente, en la encuesta del 2026, los baby boomers, el 93% se dice muy orgullosos, y va bajando conforme vas avanzando en las generaciones, hasta terminar en la generación Z con un 80%, los de 14 a 29 años diciendo que, de todas maneras, 8 de cada 10 es mucho, pero
1: es
0: bueno,
1: correcto.
0: Pues hay una bajita ahí pequeña.
1: A lo largo de todas las tres décadas, las generaciones más jóvenes han sentido menor arraigo nacional, pero también hay que decirlo, son más cosmopolitas.
0: Totalmente.
1: Es decir, el arraigo con el mundo, con la cuestión regional y sobre todo estas generaciones digitales ahora interconectadas,
0: sí,
1: pues se entiende. No es que no sean mexicanos,
0: ¿no?,
1: o no se sientan, sino que además de se sienten,
0: sí,
1: ciudadanos del mundo.
0: Sí, son más globales y quizá parte de su identidad no se asienta tanto en términos de dónde nacieron, sino, por ejemplo, qué valores comparten con otras personas que pueden estar viviendo en Etiopía, en Rusia, en Sudán, en Alemania, ¿no? O sea, su identidad.
1: Hay un dato que no viene en la gráfica, ajá, pero menciono ligeramente en el texto, que es que las generaciones previas a las baby boomers también sentían menos orgullo nacional, pero no por falta de mexicanidad, sino porque había más arraigo en su pueblo, en su estado, en su región, en su localidad, y ahí sucede lo contrario con las generaciones nuevas, exacto, que eran más localistas.
0: Ah, mira qué interesante. Bueno, pues ahí está, Alejandro Moreno, siempre te leemos con mucho interés. Muchísimas gracias por conversar con nosotros.
1: Muchas gracias, Ana Francisca. Buen día.
0: Gracias, el director. Buena semana, el director de encuestas del diario El Financiero.
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3: Me preocupa cómo utilizarán esta tecnología si se adelantan. Me preocupa la vigilancia. Me preocupan los drones. Me preocupa el autoritarismo. Creo en las democracias y en las sociedades libres. Pero este es un peligro tan grande que no creo que debamos dejar de lado esas preocupaciones. Igual que cuando teníamos a Estados Unidos y a la Unión Soviética y decíamos, vaya, tenemos tantos misiles nucleares que, ya sabes, podríamos destruir el mundo. Es decir, aunque estemos en desacuerdo en muchas cosas, aunque nosotros, como Estados Unidos, creamos que las sociedades libres tienen la razón, tenemos que hacer algo junto con ellos para reducir y, con suerte, eliminar la magnitud de la posible destrucción.
0: Jorge Andrés Castañeda, ¿cómo estás? Primero que nada.
4: Muy buenos días, Ana. Muy contento de estar por acá.
0: Oye, tenemos el tema de la inteligencia artificial. Este fin de semana, el director, el CEO, el fundador de Anthropic, una de las empresas líderes en desarrollo de inteligencia artificial, sacó una carta dirigida a sus pares, ¿no? A Elon Musk y en fin, todos los que están, Sam Altman, que están dedicados a todo este tema de la inteligencia artificial, diciéndoles así como un poco de tregua, compadres, ¿no? Paremos un segundo para analizar lo que está sucediendo y para atajar, digamos, estos temores que están ahí, sustentados o no, de que las inteligencias artificiales pueden terminar con la vida como la conocemos en este planeta. Y hubo buena respuesta de los pares diciendo, pues, platiquemos, ¿no? O sea, ya me parece, digo, una... ¿Pero qué está detrás de todo esto, Jorge Andrés?
4: No sé, hace un par de semanas platicamos aquí tú y yo, Ana, sobre el incidente de Hugging Face, no sé si te acuerdas, de que una serie de agentes en un esquema de pruebas para OpenAI, que es la competencia de Anthropic, los que hacen ChatGPT, se habían escapado, empezado a colaborar entre ellos, sacrificado unos agentes e incluso tratar de hackear la computadora del que lo estaba evaluando.
0: Sí,
4: ¿no?
0: O sea, digamos, dando vistos de autonomía, o sea, de las IAs siendo autónomas.
4: Y luego la semana pasada, una de las personas responsables por la seguridad en Anthropic renunció en este post que le dio la vuelta al mundo, diciendo que no estaban lo que llaman en inglés los guardrails, como los pasamanos, digamos, en las escaleras, ¿no? Uh-huh. Están las medidas de seguridad que necesitamos y no la están implementando las empresas. Luego salió otro que decía, sí, nuestros modelos internos dicen que en 10 años hay un 10% de probabilidad de que estemos todos muertos, y se armó un pánico. Uh-huh. Entonces sale Darío Modei, que es el CEO de la segunda empresa más grande.
0: Que es el que hace Claude, ¿no?
4: Que es la que hace Claude. Bueno, más grande o segunda, pero digamos, no tenemos información pública, pero la que ha sido más exitosa recientemente. Y publica este ensayo donde dice, no sabemos lo que estamos haciendo, uh-huh, estamos jugando con fuego. Tenemos que frenar o alentar el nivel de desarrollo para que la regulación nos alcance, sí, ¿no? Y propone una serie de medidas regulatorias que es impedir ciertos observadores en las empresas, que haya cierta coordinación entre las empresas, y de repente suelta algo ahí, pero ya a la mitad del ensayo, que es lo que más tiene asustados o preocupados a muchos del otro lado. Dice, obviamente, entre comillas, cito, o parafraseando, obviamente el gobierno americano tendría que relajar algunas de sus posturas antimonopolios para que podamos hacer esta cooperación.
0: Y ahí, o sea, básicamente necesitamos más poder para seguir haciendo lo que estamos haciendo.
4: No, déjenos ponernos de acuerdo entre nosotros, no se metan. Algo, o sea, Ford y Chevron diré Ford y General Motors no se pueden sentar en una mesa, aunque en México esas cosas sí pasan, pero en Estados Unidos sí. Ford y General Motors no se pueden sentar en una mesa a hablar de qué, cuál va a ser el precio de los próximos coches. Oye, y tú pon una camioneta y yo voy a poner un coche chiquito. No puedes hacer eso.
0: Sí, no, hay
4: leyes.
0: Hay leyes y hay autoridades que sientan las bases de la discusión.
4: Eso es un verdadero cartel. Luego se utilizó esa palabra para los carteles de la droga, pero eso en sentido estricto es lo que es un cartel. Entonces, ¿qué pasa después de esta carta? Sale Elon Musk a decir, yo estoy totalmente de acuerdo y lo llevo diciendo 10 años. Lo cual es verdad, sí lo lleva diciendo 10 años. Y Sam Altman, el CEO y fundador de OpenAI, que hace ChatGPT, dice también estar de acuerdo, ¿no? Lo cual genera aún más sospechas, porque estábamos a punto de la salida a bolsa, tanto de Anthropic como de OpenAI.
0: Pero ya las cancelaron.
4: Se esperaba que Anthropic levantara 2 billones de dólares en español, trillones de dólares en inglés. La oferta inicial pública más grande de la historia acaba de ser la de SpaceX, que fue la más grande. Este iba a ser el doble.
0: Una locura.
4: Y todos están, pues vamos a frenar. Ahora están diciendo que quieren frenar esto. Ahora, ¿qué hay detrás? Y que han dicho diferentes cosas. Y de hecho salió un tweet de Donald Trump hace como una hora. Bueno, no un tweet, uno de su
0: Truth Social.
4: Que puedes ver en Twitter, que puedes ver en X. A ver, muchos críticos y principalmente algunos inversionistas, David Sachs, que es un inversionista muy importante, pero también asesor de la Casa Blanca, dice, regúlense lo que quieran, pero aquí no vamos a parar. ¿No?
0: Sí,
4: y no,
0: claro,
4: piensen que vamos
0: sí.
4: a poner una, vamos a crear más burocracia para algo que no sabe, que no tiene ningún sentido. Porque el gran tema es que esto es una pelea geopolítica, ¿no? En muchos sentidos, esto recuerda a la década, a los finales de la década de los 40, inicio de los 50, con la carrera nuclear, cuando los rusos roban los planos del proyecto Manhattan y logran hacer su propia bomba, y entonces todo eso sale en la película Oppenheimer, buenísima si la quieren.
0: Buenísima película, sí.
4: Si la quieren ver. Como, de nuevo, los científicos dicen hay que poner un límite, pero los gobiernos dicen nosotros no podemos poner un límite porque el señor de enfrente, en ese caso Rusia y ahora China, no lo va a poner, ¿no? Y es lo mismo que dice la Casa Blanca y Trump hace una hora. La clave está para los Estados Unidos en mantener su dominancia sobre la inteligencia artificial. Hoy Estados Unidos está muy adelante, no sabemos qué tanto, pero sin duda sí adelante de China en el desarrollo de modelos de inteligencia artificial. Y Estados Unidos y su aparato de seguridad y la Casa Blanca, no importa de qué partido, yo incluso creo, consideran mantenerse por adelante de China como un imperativo de seguridad nacional. No pueden permitir que China les gane esta carrera.
0: Sí, o sea, a Trump no le gustó la idea de que paren para analizar y para construir este marco ético, moral, normativo para seguir sacando sus productos al mercado.
4: No solo sus productos, son más los modelos de frontera, ¿no? Los que nosotros tenemos acceso, digo.
0: No, ChatGPT no es de lo que estamos hablando, ¿no? Estamos hablando
4: o el Claude,
0: de,
4: aunque pagues los $200 al mes que tú, que yo, por ejemplo, uso, no voy a poder hackear el sistema de defensa.
0: No es eso. Son desarrollos que están en las industrias, en las
4: pruebas, etcétera.
0: Son otras cosas.
4: Y el gran riesgo que decía Darío Modell es que no podemos descartar que una serie de agentes de aquí a 6 a 12 meses, tampoco lo pone muy lejano, tomen el internet a través de, o sea, control de los puntos centrales del internet y causen pérdidas por cientos de miles de millones, si no es que trillones de dólares en las bolsas, en las empresas, sin siquiera que entendamos cuál es la motivación de estos, ¿no? Entonces, ¿dónde estamos? China ya dijo que ellos no van a parar, ¿no? Sam Altman y Elon Musk dicen, sí, tenemos que pensar. Para que Elon Musk lo diga,
0: sí, se necesita. Sí, estamos en un escenario, pues, de riesgo.
4: Y el otro gran riesgo que están diciendo muchos que es lo que están haciendo es cerrando la fiesta, diciendo, somos nosotros los Frontier Labs, Anthropic, OpenAI, quizá un par más, pero ya nadie más puede jugar en nuestro juego. Ya no va a haber innovación de nuevos porque necesitamos regular esto que es tan peligroso, ¿no?
0: Que una cosa no descarta la otra.
4: Que una cosa no descarta la otra, pero dicen, viene incluso en la carta, tenemos que relajar las medidas anti monopolios del gobierno americano, ¿no? Los antitrust laws. Google a su vez empieza a anunciar que están en el proceso ya de que, ¿cómo se llama en inglés? Mejora recursiva, que se mejora a sí mismo ya el AI, y entonces ya no necesita gente, ya se está programando a sí mismo todos los días y mejorando todos los días, y eso lleva inevitablemente a una curva exponencial donde ya no hay control de nada, ¿no? Digo, ha recibido críticas. Luego Microsoft también lo criticó diciendo, nosotros no vamos a parar, pero abogamos por el código abierto, porque es lo que ese fue su modelo de negocio, ¿no? También hay que entender que toda esta gente pues son gente de negocios, ¿no?
0: Sí. Ahora, es gente de negocios que está jugando con la tecnología más disruptiva en la historia de la humanidad y con la tecnología que más puede afectar la vida cotidiana de todas y cada una de las personas en esta tierra.
4: Y que no depende, y que el miedo es que no dependa de seres humanos.
0: Desde la comunidad de sus oficinas en este, ¿no?
4: Son 2,500 personas.
0: Que es que eso está, esto está tremendo, ¿no?
4: En Palo Alto.
0: Eso es tremendo.
4: Es una locura.
0: Es una locura. Yo veía una entrevista que pasamos hace ratito, un cachito de hecho, del periodista Anderson Cooper de CNN con Darío, y le decía, al final le dijo, a ver, yo tengo dos hijos pequeños, uno de 6 años y uno de 4, creo que sí. ¿Qué me estás diciendo? O sea, ¿cómo va a ser? ¿Cómo va a ser su vida? ¿Cómo es su futuro? ¿Qué puedo yo estar pensando? Yo estoy llevándolos a la escuela todos los días. Después me voy a trabajar, ¿no? Estoy haciendo mi vida cotidiana. ¿Cómo me estás diciendo que aquí hay un desafío existencial, ¿no? Para los seres humanos, sentados, o sea, desde la oficina de tu, ¿no? O sea, una oficina muy bonita. ¿Por qué me estás diciendo estas cosas, no? Y es que es...
4: Y a la vez hay todo tu trasfondo, ya lo estamos viendo, abrieron muy mal los mercados, porque si en efecto hay un frenón a la inversión, eso tiene repercusiones para todos, no solo son para estas dos empresas. Se han invertido centenas de miles de millones de dólares y hay planes de invertir más en data centers que son justamente para entrenar e implementar estos modelos. Las empresas más grandes del mundo que más emplean gente han apostado la casa por esta apuesta, ¿no? Le metieron todo. Y los niveles de inversión que se están llevando ahí, que aparte están financiando muchos de los fondos de pensiones y aseguradoras y demás, que son los que prestan dinero para hacer estos data centers, también estarían en riesgo. Entonces, también yo creo que la objeción de Trump va por ahí, es, espérate, no puedes frenar la fiesta, o sea, ya estamos muy adentro.
0: Sí.
4: Porque eso puede tener efecto en los ahorros de millones y millones de americanos, sobre todo, ¿no?
0: Sí. Ahora, ¿se habrán dado cuenta de que este gasto es insostenible? O sea, de que este gasto billonarios, porque, a ver, hay dos posibilidades. Una, que sí haya unos desafíos y unas amenazas existenciales a la humanidad. Y otra es que sea una estrategia de negocios porque se dieron cuenta que es insostenible. O sea, esta es una burbuja que no dimensionamos ni siquiera el tamaño de la burbuja que es.
4: Es
0: la crisis del 2008-2009 de la burbuja inmobiliaria es... Es una pulguita con relación a las dimensiones de esta.
4: Ahora, la gran duda ahí es si en efecto la inteligencia artificial generativa va a causar las mejoras en productividad y crecimiento económico, que también Anthropic sacó la semana pasada un estudio sobre esto, que iba a crecer 15% al año la economía americana. Esas inversiones están más que justificadas. Pero para que eso pase, la fiesta tiene que seguir y sin duda habrá burbujas y no pueden parar la fiesta así nada más de frenón, ¿no? Porque tiene implicaciones para todos lados y que China no va a parar.
0: Entonces, ¿qué vamos a...? O sea, ¿qué?
4: No, pues no, me encanta, si supiera.
0: No sé. Entonces, ¿qué hacemos, Jorge Andrés?
4: Por lo menos ahorita escuchar y tratar de entender lo que está pasando, pero sí son momentos definitorios para la humanidad.
0: Van a moldear las próximas décadas, siglos.
4: Por lo menos. Vamos, o sea, lo que vean tú, hija, mis hijas y los hijos de Anderson Cooper, y cómo sea la vida de ellos, va a ser en gran medida definido por lo que decidan estas, ¿qué quieres? 50 personas.
0: Es que eso es lo que es tremendo.
4: Eso es lo que es tremendo. Y que nadie los eligió para eso.
0: Nadie los eligió para eso y no hay nadie que los limite, controle, regule, monitoree.
4: Pero también va tan rápido esto que no hay forma de regularlo efectiva, ¿no? O sea, incluso los órganos gubernamentales más eficientes del mundo son mucho más lentos que las empresas de tecnología. En lo que entienden qué es lo que está pasando, ya pasaron 6 meses, ya estamos en otra cosa. Sí. Porque hace 6 meses esto no era necesariamente una preocupación inminente, era una preocupación lejana. Pero la velocidad a la que se han venido dando estos eventos y la mejora y el hecho de que ya se mejoran a sí mismos los modelos y se programan a sí mismos, pues sí nos tienen una cosquilla que no sé, o sea, o lo apagamos, ¿no?
0: No lo sé. Espero verte el próximo lunes.
4: Espero que el próximo lunes todavía tengamos internet, todavía tengamos sistema financiero, mundo.
0: Y radio tendremos.
4: Radio
0: sí,
4: tendremos.
0: Aquí eso estaremos a pie del cañón.
4: Eso sí no pasa nada.
0: Gracias, Jorge Andrés.
4: Gracias a ti, Ana, y un saludo a todos los que nos escuchan.
0: 9:07, vamos a la pausa, volvemos.
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en este arranque de semana, el día de hoy, lunes 14. Oiga, el día de hoy estamos muy contentos porque el día de hoy es el día del trabajador de la radio. El día, la neta, de toda la gente que laboramos en las empresas de radio a los cuales les mandamos pues, un abrazo bien grande, una felicitación enorme. Antes era el día nada más del locutor, pero ahora incluimos y se incluyen todos los que trabajamos en la industria de la radio y también televisión. Así que muchas felicidades a todos ustedes. Las 9:07, Vianey Mora se encuentra del otro lado de la producción. Vamos a arrancar con música. En lo que checo unos detalles por acá, salen. Vamos a arrancar con música. Quédate aquí nomás.

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1: Las 2 de la mañana con 14 minutos, aquí nomás en la mejor FM 97.3. Muy buenos días a toda la gente que nos acompaña. Oiga, la vía de comunicación, el 777-9306-454, para que estén en contacto con nosotros en esta mañanita, arrancando la semana de verdad con mucha energía y con todos ustedes a través de la mejor FM 97.3. Vámonos con música, ¿le parece? Quédate aquí nomás.

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Mejor FM 97.3, aquí nomás, yo soy el zorro Luis Linos. Oiga, el día de hoy le voy a presentar lo nuevo, nuevo de Duelo, ¿eh? Del álbum En Gravedad se desprende este temazo que se llama Suerte. Así que acompáñeme a escucharlo y ¿sabe qué? A disfrutarlo, aquí nomás en la Mejor FM 97.3.

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2: Ya a las 9 de la mañana con 38 minutos, aquí nomás en la mejor FM 97.3. ¿Por qué? ¿Qué onda? Dice Samuel. ¿Qué onda, mi zorro? Feliz día de locutor, ¿eh? Gracias, mi Samuel. Te mandamos un abrazo bien grande. Dice, ¿por qué, Jenny? ¿Qué onda, zorrito? ¿Cómo le estás pasando el día de hoy? Feliz día de locutor. Gracias, Jenny. ¿Qué onda, mi zorrito? Dice, pásala. Muy bien, dice. Feliz día al mejor locutor. Gracias, dice. Felicidades a todos los que hacen posible la mejor estación de radio. Lindo día, ¿eh, zorrito precioso? Muchas gracias, mi amor. Te mando un abrazo bien, pero bien grande. Gracias por las felicitaciones. ¿Por qué, mi zorro? Muy buenos días. Oye, por favor, dice, puedes invitar a todos que vengan al mercado Adolfo López Mateos a comprar, dice. Hoy más que nunca necesitamos de toda la gente, por favor. Bendiciones desde Fonda Lucerito. Por invitación para que vayan con mis amigos del mercado Adolfo López Mateos. El día de ayer creo que por ahí tuvieron un percance bastante, bastante fuerte. Así que los invitamos para que vayan, ¿no? Para que los apoyen, para que sigan comprando, ¿no? Al final ellos se nutren de eso, de la venta. Entonces vayan con mis amigos del Adolfo López de Mateos. Estamos solidarios con ustedes, ¿eh? Dice, buen día, mi zorro. Feliz día de locutor. Muchas gracias, ¿verdad? A toda la gente que nos felicita el día de hoy en este que es el Día del Trabajador de la Radio y la Televisión. Y también, antes se celebraba como tal el Día del Locutor, pero ahora estamos incluidos toda la gente que trabajamos ahí, ¿eh? Desde los productores al aire, como Vianey Mora, como Chelly, como Tomás, ¿no? Del otro lado está mi querida Vivi, está el buen Eddie, ¿no? Muchas felicidades también para ellos, para toda la gente que estamos aquí en La Mejor FM, para el buen Chisky, ¿no? Para Led, para también mi querida Anaí, para mi querido Pavo también, que está al frente de La Mejor FM. Un abrazo bien, pero bien grande a todos los locutores de La Mejor FM, de verdad, muchas, muchas, muchas felicidades. Y también a todos los locutores que trabajan en otras estaciones de radio, ¿no? Que somos muy buenos compañeros y que ahorita voy a ir mencionando, ¿no? La neta, porque tenemos muchísimos amigos, porque hemos trabajado de verdad en varias estaciones de radio, en varias empresas. Hemos hecho camino con ellos frente al micrófono. Así que muchas felicidades por ahí a mi querido Pepe Luche, a mi querido Ismael, ¿no? Que están en Cuautla. También les mando un abrazo bien grande. Allá a mi querida Fer Caballero también le mando un abrazote bien, pero bien grande. Y a toda la gente que trabajamos en radio, y ahorita los vamos a seguir felicitando. Vamos con música. Muy buenos días, quédate aquí nomás.

De verdad, muchas gracias. Oiga, también quiero felicitar, ¿no?, a todos los locutores que están también en nuestra estación hermana, ¿eh? Allá los locutores de EXA FM, a mi querido amigo Carlos Reynoso, al buen Gazú, por allá Brenda también, a mi querido Sergio Vieta, a toda la gente que está del otro lado también trabajando en EXA FM y que también son parte de este gran festejo el día de hoy, ¿eh? Oiga, pues a toda la gente que el día de hoy de verdad están chambeando y están trabajando enormemente, que están trabajando y que día con día se levantan a hacer radio, de verdad, muchas, muchas, muchas felicidades. Les mandamos un abrazo bien, pero bien en grande a toda la gente que es parte de esta gran industria que es la radio y también la televisión. Oigan, también le quiero mandar un abrazo a todos los camarógrafos. También el día de hoy, hay un día de los camarógrafos, pero también el día de hoy, dentro de todo esto, también se festeja, ¿no? Ahí mi buen Tomás, de que están trabajando en esta mañana, al buen también, al buen Isra, al buen Gato, le mando un abrazo bien grande, que son parte también de esta industria de la radio y televisión, y que están chambeando día con día. Mi querida Angie, también le mando un abrazo bien, pero bien grande y enorme, ¿eh? Al buen Irwin, que está también de este lado, ¿no? Al buen Brian también, desde el del otro lado, les mando un abrazo bien, pero bien grande. Muchas, de verdad, muchas felicitaciones. Híjole, es que son muchos nombres y de verdad no quisiera dejar pasar alguno, pero me va a ser imposible. Vámonos con música, quédate aquí nomás. O ya me voy de plano, ¿no? Ah, bueno.

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1: Oigan, ya nos vamos en esta mañana. Gracias por acompañarnos a través de La Mejor. Por acá una gran felicitación para ti y todas las personas que están atrás de este gran trabajo que realizan ahí en la radio. Un fuerte abrazo, mi zorro. Gracias por hacer de cada día un día mejor con buena música de La Mejor FM. De por acá, ¿qué onda? Felicidades, zorrito. Gracias, dice el mejor locutor de la radio. Muchas gracias, dice por acá desde Petatlán, municipio de Guerrero, Atlixtac. Gracias, de verdad. Dice por acá, ¿qué onda? Oye, ¿no tendrás boletos para el Exhacienda, porfis? Déjeme platicarle que no sé, pero en un ratito más por acá con las mamacitas le van a decir si habrá boletos para que se vayan al Chapuzón, ¿ok? ¿Les parece? Oigan, nos vamos en esta mañana. ¿Quién me faltó? Bien, dice felicitar a Eldita, que está del otro lado también. Muchas felicidades. Al buen Carlitos Arenas también, felicidades. Al buen Guillermo, que está del otro lado, muchas felicidades. Y encabezando todo este grupo radiofónico que es MBC Radio también, una felicitación enorme. Y no se me puede pasar dejar de felicitar al licenciado Ricardo Gómez Magaña, que es el que está al frente, ¿no? El que está al frente de MBC Radio y que es el que nos ha dado la oportunidad de estar frente a este micrófono durante muchos, muchos años. Así que muchas felicidades también para él. A mi Charro, que también está del otro lado, muchas felicidades también al buen Charro. Y bueno, y si se me pasó algún nombre, de verdad, discúlpeme usted. Oiga, le quiero mandar también una felicitación bien, pero bien grande, si usted me lo permite, también ahí a mi señor padre, ¿no? Al doctor Jesús Lindo Sánchez, que también durante mucho, mucho, mucho tiempo estuvo activo en estaciones de radio de ahí de AM. Recuerdo mucho cuando estuvo trabajando ahí en Radio Fiesta, para la gente que todavía se acuerda de Radio Fiesta. Bueno, pues un abrazo bien grande y con todo mi cariño para mi señor padre, el doctor Jesús Lindo Sánchez. Él fue el que me metió este gusanito de la radio y que por él seguimos aquí durante ya más de 20 años. Felicidades de verdad a toda la gente que el día de hoy está de manteles largos y que está celebrando, pero en grande, este que es el día del locutor y el día del trabajador de la radio. Quisiera seguir felicitando mucha gente, pero nos tenemos que ir. Así que bueno, me voy. Ah, pero regreso en la noche. Ahí puedo seguir mandando felicitaciones porque se me olvidaban también por ahí mis maestros que también me enseñaron a estar frente a un micrófono y los voy a felicitar en un ratito, ¿vale? Ya nos vamos, Vianey Mora, en la producción. Muchas felicidades. Allí también a Vianey Mora. Vámonos. Pásenla muy bien. Abrazo, bye bye.

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1: Muy buenos días, ¿cómo están? Oigan, bienvenidos a Las Mamacitas de La Mejor. Oigan, feliz lunes.
2: Feliz lunes, felicidades, mi anís. Felicidades, Arlene.

0: grito de independencia, honestamente ya todas las personas bien organizadas, que si de repente algunas ya vienen en la ruta también con la ropa, porque además en las escuelas luego se hace esto de que, ay, vente como mexicano porque va a haber kermés. Bueno,
1: pues soy mexicano.
0: Soy mexicano, ¿cómo que no me vengo como mexicano todos los días? Pero sí, ya sabes, que de repente la blusita, que el bordado, que esto, que el otro, honestamente yo te voy a admitir, el día de mañana yo ya tengo listo el outfit que voy a utilizar. Ya, tengo emoción de mostrarlo con todos ustedes, de compartirlo también a través de las redes sociales. Y pues bueno, oigan, bienvenidos, gracias a Bien y se los controles, soy Arlet Morán, Ani Peña.
1: Ani Peña.

del momento en que nosotras ya les demos por ahí la indicación de que puedan estar participando en las diferentes dinámicas que vamos a tener el día de hoy durante toda la semana. Por supuesto, también recordarles que hoy tenemos invitada, nuestra invitada especial, como siempre. Y bueno, por ahí...

0: también durante el fin de semana, en esta semana.
1: Oye, yo traigo chisme, o sea, chisme de que mi corresponsal se fue a Las Vegas.
0: ¡Ándale!
1: Ayer. Ajá. Estuvo en el espectáculo de Carin León.
2: Ok.
1: Entonces, ahorita le voy a platicar todo, ¿eh?
0: Imagínate quién fue, o sea, la corresponsal.
1: Yo
0: quiero ser tu corresponsal, Ari.
1: Yo quisiera ser la corresponsal.
0: Sí, claro, porque no inventes. De hecho, lo habíamos estado platicando la semana pasada. El fin de semana, me parece, dijimos, qué padre las personas que tienen la oportunidad de
1: viajar
0: y de ir al concierto.
1: Última hora. Hace media hora subieron y publicaron que Edwin Luna y Kimberly Flores, su esposa, se separan.
0: No te pases, ¿cómo crees?
1: Antes de cualquier información sobre nuestra vida llegue por otras voces, queremos que esto se conozca directamente por nosotros. Después de 9 años de compartir amor, aventuras y aprendizaje y una familia, hemos decidido hacer una pausa en nuestra relación de pareja. Esto no significa que nos alejemos ni que dejemos de estar presentes el uno para el otro. Seguimos unidos por el cariño, la amistad y el respeto, y sobre todo por el amor a nuestros hijos y nuestra familia. Tómala.
0: ¡Ay, qué intenso! Pero oigan, vámonos con más música. Se quedan aquí nomás en Las Mamacitas de La Mejor.

0: además nos menciona: bonito y bendecido inicio de semana, mamacitas, que su día sea maravillosamente increíble. Además, dice: felicidades por su tan bonita profesión a todos los locutores de la mejor 97.3, en especial a ustedes, mamacitas. Muchísimas gracias,
1: Gaby.
0: Bonito.

nos emocionemos y sobre todo disfrutemos y vivamos a través de sus voces. Bendiciones para cada una de ustedes. Mimi. Muchas gracias, Mi. Qué bonitas palabras, la verdad. Ay, me van a hacer llorar, honestamente. A ver, por aquí, la terminación 4886 también nos manda saluditos, pero ahorita continuamos con más, ¿va que va? Se quedan aquí nomás en Las Mamacitas de La Mejor.

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Oigan, continuamos con los saludos a todas las personas que ya pues nos escribieron a través de las vías de comunicación. Y la terminación 4866, precisamente, Marduke nos dice: hola, buenos días, mamacitas, feliz día y gracias por alegrar cada día. Y aprovechando, pues, ay, mira, es que nos pedían un boleto para el chapuzón. Oigan, bien pendientes, porque a lo mejor todavía tenemos.

de México, hay personas que juzgan eso. Yo creo que ella lo tomó como... porque se hizo, en algún momento se hizo como un meme al respecto de que así debía ser los pasteles de las personas que cumplían en septiembre. Y yo creo que agarró eso y dijo, a mí no me va a andar afectando sus memes. Yo, miren, lo voy a utilizar a mi favor. Pero bueno, ahorita continuamos con los saluditos. Vámonos con más música, se quedan aquí nomás.

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1: Esta canción va con mucho cariño y con mucho respeto hasta el cielo para nuestro aventurero Jason Jiménez.

0: vamos a un corte. 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

0: importantes que se celebran en este lunes 14 de septiembre. Y por ejemplo, hoy también es Día Mundial de la Dermatitis Atópica, pues para hacer más que nada conciencia sobre esta enfermedad. Día de la Cruz Roja, también es día, obviamente, como ya lo estábamos mencionando, del trabajador de la radio. Y además también es día de la charrería. ¿Cómo ven? Que en México, pues ya sabemos que la charrería es una de las artes, deportes, de hecho se considera deportes, más importantes con respecto a nuestra cultura, nuestras tradiciones. Por ahí luego veía en redes sociales que de repente había personas que peleaban y decían, no, es que los mexicanos tienen la charrería porque en realidad eso nació aquí en España y deberían de darnos las gracias y no sé qué. No, oigan, en realidad la charrería nació pues haciendo énfasis a un poquito de las actividades que se hacían en los campos, las destrezas. Y además nació en dos estados principales de aquí de México, que era entre Jalisco e Hidalgo, ¿no? Que son como los estados que se mencionan por ahí, de los más mexicanos que podemos encontrar, Jalisco e Hidalgo, ¿cómo la ven? Y pues obviamente, sí, obviamente yo te voy a decir algo, honestamente creo que la charrería no nada más es un deporte que se ve que se necesita demasiada destreza, mucha habilidad, sino que también creo que el vestuario lo que
1: es caro,
0: es bonito y creo que es un deporte muy elegante. O sea,

caballos. Dato curioso, en algún momento yo por ahí vi que hicieron un concurso de charrería entre la dinastía Aguilar y la dinastía Fernández, o sea, como que representaban a ambas dinastías con caballos de... Y yo en ese momento recuerdo, si no mal me equivoco, pero recuerdo que habían ganado los Fernández. Entonces, no sé, me parece muy, muy padre, honestamente, que se lleven a cabo este tipo de...

0: persona. Como que lo he visto y he sabido que existen, pero nada más.
1: Ok.
0: Pero bueno, oiga, vámonos mientras con más música. Se quedan aquí nomás en Las Mamacitas de La Mejor.
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0: hoy, mañana y siempre. Que las cuide y las proteja y que me las llene de trabajo, amor, paz.
1: Gracias, salud. Bueno.
0: Que tengan un gran inicio de semana. Muchísimas gracias. Ay, oye, además también nos estuvo mencionando. La arroyaterapia fue un éxito, fue algo increíble, algo fantástico. Gracias, mil gracias por la experiencia que solo a lo mejor 97.3 da. Obviamente, güero. Qué bueno que te divertiste. Además nos mandó pues

0: pero...
1: Uh-huh. Oye, que todavía nos tocó entrevistar juntas a Julio Jaro, ¿no? Que por ahí nos encontramos.
0: Muy, muy, muy lindo, me dijo. Sí. Inyéctate esto, neta, eso nos pasa cuando nosotros andamos así.
1: Imagínate cómo la tienen de complicada de repente los artistas en este aspecto, o sea, ellos como cantantes de cuando se enferman de la garganta y que tienen que cantar y que de repente, no sé, supongamos el concierto, dicen ellos, va a durar 3 horas, pero pues la emoción, las personas, todo el ambiente, pues de repente requiere una hora extra, ¿no? O, pues más horas extras te pagaron, ¿no? Pues a darle. Y está cañón, está complicado, pero sí, precisamente ahí estuvimos platicando con él y me encantó que él dijera, no, bueno, es que Ari, miren, se quedó así nada más porque estuvo ensayando, solamente de ensayar las canciones de la Arrolladora.
0: Sí, caray, de mentes.
1: Pero estuvo muy padre la experiencia.
0: Ay, pero me dio mucho gusto poder saludar a nuestros amigos de la Arrolladora, la verdad.
1: Sí. Sí, la verdad es que estuvo muy padre poder saludarlos, acercarnos con ellos, también ver pues la manera en cómo interactúan con sus fans. Está muy bonito que

0: pues no sé, es neta que sí son súper humildes, súper sencillos. Uh-huh. Sí. O sea, otra cosa.
1: Entonces, en mi caso sí te podría decir, también fue la primera vez que vi a La Arrolladora en vivo y wow el show, wow las canciones, wow el repertorio que tiene La Arrolladora, que como bien nos lo estaban adelantando también, pues iba a ser un recorrido por toda la historia de las canciones que han tenido los grandes éxitos. Y bueno, pues obviamente también las personas esperando ahí cantar el final de nuestra historia, El Ruedo de Tus Zapatos, en fin, muchos éxitos más. Pero vámonos mientras con más música, se quedan aquí nomás en Las Mamacitas.

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19: Oigan, ¿y qué onda con todo lo que ha pasado en el mundo del espectáculo? A través de redes sociales nos estuvimos percatando de muchas cosas este fin de semana. Y precisamente, oigan,

0: retos y no se deja ayudar. ¿Ustedes creen que no lo hemos intentado? Solo nos queda orar por ella y que Dios la haga recapacitar. No hay voluntad, solo la voluntad de Dios. Ella comentó ese post con un corazón. Y ahorita ya me voy a meter a buscarlo, pero ¿qué creen? Ya lo eliminó Aratela Torre también.
1: Oh, híjoles, es que ahí es donde empiezas a plantearte que a lo mejor hay nueva polémica, ¿no? Pero bueno, oigan, ahorita seguimos platicando. Vámonos mientras con más música. Se quedan aquí nomás en Las Mamacitas de La Mejor.

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0: placer compartir con ustedes esta labor tan bonita.
1: Muchas gracias, Adri. Gracias, porque además tú también formas parte de...
0: Muchas gracias.
1: Entonces, igual felicidades. Pero oye, platícanos, ¿de qué vamos a estar platicando el día de hoy?
0: Ok, hoy les traigo un tema, hoy vamos a hablar de los hombres. En buena onda, en buena onda. Les vamos a dar información porque vamos a hablar de esa famosa andropausia que queremos que ya el término vaya cambiando. Desde la parte médica ya no le llamamos andropausia, le llamamos hipogonadismo de inicio tardío. Y ahorita les voy a estar explicando por qué el término, porque realmente no hacen una pausa. Hay una deficiencia en la producción de testosterona, por eso el hipogonadismo. Hipo viene de disminución y gonadismo de gónadas.
1: Okay.
0: Entonces, por eso se refiere a una disminución en la producción de la testosterona que se lleva a cabo en los testículos. Vamos a hablar de este tema que me parece muy importante, sobre todo porque, ¿qué creen, hombres, que me están escuchando, que nos están escuchando? A partir de los 30 años, empieza a haber una disminución de la producción de testosterona del 1% anual.
1: Okay.
0: Es decir, que ya empieza a declinar. Que no en todos los hombres va a haber manifestaciones iguales, que ya les platicaré, pero que es importante que lo consideren. Porque fíjate, pueden decir a los 30 años, no, pues son hombres jóvenes, ¿no? Uh-huh. A diferencia de nosotros las mujeres, que de alguna manera el periodo de la perimenopausia y la menopausia se da como de una manera más insidiosa, ¿sí? En ellos va habiendo una disminución gradual, gradual, gradual, gradual. Entonces, por eso llega un momento en la vida que empieza a haber manifestaciones.
1: Ay, yo tengo muchas dudas y ahorita te voy a preguntar, va que va.
0: Claro.
1: Pero
0: que
1: mientras,
0: sí,
1: vámonos con más música. Se quedan aquí nomás en Las Mamacitas de La Mejor.

0: Continuamos con este tema que nos traes por aquí, Adri. Y precisamente te decía, yo tengo muchas dudas. Pero a ver, para las personas que nos están escuchando, y oye, sobre espera, todo los hombres.
1: Por acá ya hay mensajes, okay. Y justamente dice, yo me interesa cómo evitar esa pérdida de testosterona.
2: Habrá que ver, fíjense, ahorita que les menciono por qué es tan importante para ustedes, hombres, la testosterona. Uh-huh. Y antes de hablar de la disminución, les quiero decir para qué les sirve.
0: Esa era mi pregunta, precisamente.
2: Primero decirles, fíjense, ¿en cuántos órganos tiene influencia? En el cerebro regula el deseo sexual y también va a regular el estado de ánimo. Por eso el hombre cuando tiene una deficiencia importante, en su momento, fíjense, le llamaron climaterio masculino. Igual que nosotras las mujeres en el climaterio a ellos, ¿no?
0: Que es antes de...
2: Es esta parte cuando empieza a manifestarse la disminución hormonal.
0: Ajá.
2: ¿No? Por eso era como hacer el símil de las mujeres y de los hombres. Pero bueno, tiene una función en el cerebro que les permite el deseo sexual, pero también les permite tener esta facilidad de concentración, este estado de ánimo. Si se fijan, hay hombres que en determinado momento están irritables. Arriba de los 50, por ejemplo, ¿no? Llegando a los 60, empieza a haber un cambio importante de actitud, empieza a haber un cambio importante del estado de ánimo. Y ahorita les voy a estar platicando porque hay efecto de la testosterona disminuida en eso. ¿Okay? Entonces continúo. También tiene una función en los músculos y hace que se mantenga esa masa muscular, esa fuerza muscular. Entonces vean, es tan importante y de hecho algunas personas que ejercitan su musculatura llegan a tomar algunas sustancias que la verdad no son tan recomendables para ganar masa muscular que tienen hormonales. Uh-huh. Y ya les platicaré por qué no son tan recomendables, ¿no? Uh-huh. O sea, si puedes, tu masa muscular, tu proteína, todo lo que tomes está perfecto mientras no te dañe. Porque también se puede producir un freno hormonal, pero ya les contaré un poquito más adelante.
0: Okay.
2: En los huesos mantiene la densidad ósea. Hace que estos hombres tengan sus huesos rígidos, duros, que tengan como esta posibilidad de aguantar. A diferencia de cuando empieza la deficiencia, puede darles osteoporosis. ¿Okay? Entonces, por eso, en la juventud, si se dan cuenta, bueno, un hombre tiene una fractura y se recupera bien rápido, ¿no? Si están jóvenes. Pero ya en determinadas edades puede haber fracturas que les cuesta mucho tiempo de su espera para que se pueda consolidar.
0: Oye, y bien impactante porque honestamente yo no esperaba todo esto, pero ahorita seguimos platicando,
2: claro que sí,
0: precisamente,
2: con mucho gusto.
0: ¿Va? Vámonos mientras con más música. Recuerden que está el día de hoy con nosotros nuestra sexóloga y obviamente pues se quedan aquí nomás en Las Mamacitas de la Mejor.

0: Ya estamos de regreso a las mamacitas,
1: 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Oigan, y pues obviamente también que ahorita estábamos platicando igual sobre todo esto de la testosterona. Fíjate que a mí me parece bien impactante porque obviamente la mayoría de las personas cuando platicamos de los cambios hormonales siempre nos vamos con las mujeres y no con los hombres, ¿no?
0: Y ahorita vamos a platicarlo, vamos rapidísimo a música y regresamos y quedan aquí nomás.
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5: 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Adri, precisamente nos estabas platicando un poquito de
6: las funciones.
5: De las funciones, ¿no?
6: Es muy importante la función que tiene la testosterona para la producción de espermatozoides en los testículos. Para la función eréctil en los hombres, uh-huh. Esta capacidad de poder tener erecciones, ¿no? También es muy importante. El cabello, la calidad del cabello, la consistencia del cabello. Entonces, fíjense cuántas cosas importantes hace la testosterona. Otra cosa también que es muy interesante conocer. El control de la glucosa depende de la testosterona. Y los niveles de glucosa, cuando están elevados, hacen que la testosterona disminuya su producción. Entonces, ahora fíjense, que el que haya baja testosterona, aumenta los niveles de glucosa. Entonces se vuelve un círculo vicioso. Por eso las personas que tienen diabetes necesitan estar muy pendientes y atender, sobre todo hombres que tienen arriba de 50 años. Es importante atender cómo están sus niveles y cuidar mucho el control de su diabetes, porque si no lleva a que el deterioro sea más rápido.

0: lo que quiero decirles, hablando de la diabetes, que es muy frecuente en nuestro medio, uh-huh, es que a veces lo atribuyen a la diabetes y no a la baja de testosterona.
1: Okay.
0: Entonces, ando de mal humor porque hoy amanecí con 150, ¿no? Ajá. De glucosa. Entonces, cuando ando con 150, me pongo de malas. Pero no, realmente cuando le tomamos su perfil hormonal nos damos cuenta que ya puede estar en una deficiencia. Y eso es lo que hay que atender.
1: ¿A qué edad más o menos comienzan?
0: Es importante decirles que no hay una edad exacta, pero arriba de los 45 puede empezar a ver esta disminución con sintomatología.
1: Ok, pues ya lo saben, ya lo escucharon. Obviamente vamos a seguir platicando de esto aquí nomás en Las Mamacitas de la Mejor, pero mientras vámonos con más música.

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2: aquí en las papacitas de La Mejor. Oye, Adri, precisamente yo me fui a música preguntándote sobre a qué edad más o menos, ¿no? Me dabas una media de 45
3: y les años. Decía, no es que en todos aparezca ahí, uh-huh. pero puede empezar a ver algún tipo de sintomatología. Va a estar como más exacerbada 60 años, pero no hay una edad que digas, ay, a partir de esta edad, uh-huh. todos los hombres, no es así, va cambiando. Y habrá hombres que tengan ahorita 70 años y que no tengan muchas manifestaciones clínicas, de las cuales les voy a platicar.
2: Pero eso, por ejemplo, ¿por qué crees que sea? O sea, ¿sí tendría que ver con el hecho de que algunas personas se ejercitan uh-huh. o que se mantienen en forma, que cuidan su salud,
3: que cuidan su alimentación,
2: que a lo mejor no le dan tanta importancia a esa parte?
3: Exacto. ¿Sí? Y tiene mucho que ver, porque de hecho el manejo tiene que ver con los hábitos alimenticios, tiene que ver con el ejercicio, con dormir bien, con atender la apnea del sueño, que es tan importante. Uh-huh. O sea, el cambio de hábitos puede llevar a que un hombre no envejezca tan mal. ¿Eh?
2: Okay.
3: El tener malos hábitos puede ser que este hipogonadismo sea como más pronto en su vida. Uh-huh. Entonces, modificando hábitos, muchos hombres están con la producción buena de testosterona. O sea, por eso les decía, no es maldición. Ojo, tampoco tiene que ser un mal momento de tu vida. Uh-huh. Puedes llegar a esta etapa con una buena calidad. Pero obviamente atiéndelo a tiempo, ¿no? No es como, ay, bueno, ya que me ponga yo histérico, entonces es cuando voy a poner atención. Y entonces de esto les quiero platicar. ¿Por qué tienen que fijarse y darse cuenta, como, a ver, qué está pasando en tu cuerpo? ¿Conoces tu cuerpo hoy? ¿Tienes 40? Chécate
2: claro,
3: cómo estás.
2: O sea, esa parte de conocer tu cuerpo. Yo creo que con eso nos quedamos
3: claro
2: ahorita
3: que sí.
2: para poder desarrollarlo bien, ¿va? Y mientras, vámonos con más música. Se quedan aquí nomás en las mamacitas de La Mejor.

0: cuerpo y todo eso.
1: Así es. Entonces, fíjense, van a empezar a tener manifestaciones como que esta pérdida muscular que les decía, como que los músculos se van haciendo más flácidos, más delgados, menos fuerza. Los hombres empiezan a estar irritables. Empiezan a tener cambios del estado de ánimo, pueden estar tristes o de repente estar enojados. Empiezan a ganar más masa, más bien, más grasa en su abdomen. Así es que, ojo, no es como, es que el pozole, las fiestas patrias, y entonces de repente engordé. Empiezan a acumular más grasa visceral y entonces se les ve la pancita. Cuando antes no tenían esa pancita, ¿no? Entonces okay. Es como, hey, pon atención. Desde el punto de vista sexual, van a tener baja de deseo sexual. Van a tener problemas de erección, pueden tener problemas con la eyaculación. Es esta parte donde a los hombres, por ejemplo, hombres, atención con las erecciones matutinas. Las erecciones de la mañana, sus penes amanecen erectos y esas no son eróticas. Son fisiológicas y nos hablan de su buena concentración de testosterona y de una buena salud cardiovascular. Por eso hay que poner atención. A veces el periodo de recuperación entre una relación sexual y otra se va haciendo más largo. Y a veces la eyaculación también llega a tener problemas por la deficiencia de testosterona. Entonces estos puntos son como muy claros. Se quedan dormidos fácilmente en cualquier lado. Están cansados, pero ese cansancio de estoy agotado. Cuando antes aguantabas todo el día andar movido y ahorita ya llegas y así estoy súper agotado aunque no hayas hecho muchas cosas. Entonces hay que poner atención a todo eso porque son manifestaciones muy notorias. Que si el hombre le presta atención a su cuerpo dirá, algo me está pasando. Ahora, es importante ir con su médico o médica porque hay que hacer un diagnóstico. Okay. Les pedimos sintomatología, perfil hormonal, donde van a leer todas las hormonas importantes, incluyendo la testosterona. ¿Por qué? Porque hay que darles tratamiento para los hombres que lo necesitan.
0: Ok, pues muchísimas gracias, Adri.
2: Ojalá tuviéramos más tiempo.
0: ¿Dónde te encontramos?
1: Con mucho gusto me pueden encontrar en el 777-310-1120. 777-310-1120.
0: Muchas gracias,
1: para
0: Adri.
1: Para servirles.
0: Gracias, nuestra sexóloga de confianza. Oiga, vámonos mientras con más música. Se quedan aquí nomás.

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1: Sigan buscando a la regaladora de la mejor FM 97.3, aquí nomás. Oye, Kensan, volaron las invitaciones que estaban dando ustedes para el chapuzón, el Lord Logistic de la mejor FM.
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1: Claro que sí, porque tuvieron invitaciones para que se vayan ustedes al chapuzón Lord Logistic de la mejor FM, cortesía también de Mega, ¿eh? Oiga, la verdad, el día de hoy estamos muy contentos porque dimos muchas invitaciones, se terminaron, pero bien pendientes de los demás puntos de la regaladora. Mientras vamos a cabina, quédense aquí nomás en la mejor FM 97.3.
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Y bueno, como bien lo estábamos comentando, obviamente saludos a todas las personas que ya se andan contactando con nosotros a través de las vías, que es el WhatsApp, el Patachín, que obviamente, como siempre, bien pendiente. Y eso sí, ¿no? Esa parte de el tráfico en la ciudad, pues mucha paciencia a todas las personas que en estos momentos pues andan circulando a través de las vialidades por esa parte. Guadalupe Hernández también, muchísimas gracias. Además nos dice, muchas felicidades a todos los locutores de La Mejor 97.3, que sigan cosechando muchos éxitos. Abrazos con cariño y mucho respeto, mi Arlet. Miani, te mando muchos abrazos con cariño y pues que te recuperes pronto, Ani. Así que oigan, vámonos mientras con más música. Se quedan aquí nomás en Las Mamacitas de La Mejor.

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1: Oigan, y excelente tarde, porque además lunes hace calorcito, pero por ejemplo, el día de ayer en la tarde fue, pues, yo creo que de a golpe y la verdad no veía venir que fuera a llover. O sea, ya ayer en la tarde, noche, bueno, no, ya era noche tal cual. Como a las 7:30 empezó el aironazo y a las 8 ya estaba lloviendo tal cual, ¿no? En diferentes partes del estado de Morelos. Y yo siento que nada más vino a avivar el calor.
0: Creo que por mi casa no llovió.
1: ¿No llovió?
0: En Jutepec sí llovió.
1: En Jutepec estaba lloviendo. Claro. En el centro de Cuernavaca estaba lloviendo. Ya cuando llegué yo por mi casita también estaba lloviendo y bien fuerte. Entonces yo dije, bueno, está rico porque seguramente va a refrescar, voy a dormir bien rico, qué padre y todo. Y de repente yo toda la noche no pude dormir en esta ocasión porque sí sentí que el calor se intensificó bastante. Yo digo, no inventes, o sea, ¿de qué manera ya podemos hacer que se sienta que viene diciembre? Porque ya falta bien poquito también para las festividades.

0: que de repente también siento que uno se siente como consentido, ¿no? Como que se siente apapachado en estas fechas. Entonces, oye, que por cierto, pues ya mañana martes, ya son todas las comidas, las cenas, de repente por lo del grito de independencia, ya saben, las noches mexicanas. ¿Qué onda? ¿Iban a hacer algo ustedes o todavía no tienen planes?
1: ¿Qué van a cenar mañana? Nos platican.
0: ¿Qué van a cenar? Ay, sí, honestamente yo creo que hay una gran variedad de comida. La otra vez lo estaba pensando y dije, bueno, pues de primera instancia, claro que todos siempre nos imaginamos el pozole, pero en realidad...

0: platillos tradicionales que sí, aquí en México sé. Sabemos, bueno, en México, bueno, en Morelos específicamente sabemos que son los tacos acorazados, ¿no?
1: Oye, ¿y qué van a cenar ustedes?
0: En mi casa sí

acuerdo. Todavía no sé específicamente qué otra cosa, aparte del pozole, porque sí, de hecho por ahí en mi familia se estaban quejando una prima de que, ay no, es que ya me harté de su pozole, y si siempre dan pozole ustedes, ¿no? Porque nos encanta, te digo, a mi familia nos encanta y es como, ay, ya cámbienle por favor a su menú, hay que agregarle otra cosa, algo diferente. Y dices, bueno, pues estaría padre. Pero sobre todo yo te voy a decir, algo que espero más de la noche mexicana, no nada más es la parte de la comida, son los juegos. A mí me gusta mucho.

el 1, ¿no? Que es bien controversial o que se volvió un tiempo muy controversial en redes sociales porque es como, ay, no, nunca, nunca gano. O, ay, sí, está difícil. Pero está padre, está entretenido y honestamente yo siento que es una manera muy padre de pasar la noche mexicana. Yo siento que también como que nosotros

0: Entonces sí es muy lindo. Sí, sí lo espero con muchas ansias. Y sobre todo lo que ya te decía desde el principio, honestamente yo sí tengo ya preparado por ahí el atuendo.
1: Ahorita
0: sí,
1: me cuentas
0: mi
1: que
0: atuendo. Pero bueno,
1: mañana bien con outfit todas,
0: por favor.
1: Se les dijo bien.
0: Se dijo y pues ni modo, se tenía que recordar. Vámonos mientras con más música, pero recuerden que ustedes sintonizan la mejor Cuernavaca, 1:25, y también pueden seguirse contactando con nosotros a través de las vías de comunicación, el WhatsApp, mandar sus últimos saluditos.
1: Ya
0: está prendiendo por aquí mi teléfono. Es que ¿saben qué? Me quedé sin batería y yo dije, qué feo que de repente ya los teléfonos de ahora no les dura tanto la batería. En mis tiempos, no, me acuerdo que antes yo podía tener un teléfono mucho así sin cargar, o sea, mucho tiempo me duraban sin cargar y me duraba bastante la pila, o sea, 50%, 70%, 2 días más o menos, o sea, si no lo utilizaba tanto. Y ahorita yo siento que aunque no utilices tanto el teléfono,

0: Exacto. Emelia, te mando saluditos, que nos decía, hola, buenas tardes, mamacitas, que tengan un excelente día para ahí, que se tome miel con limón para abrir la garganta.
1: Ya lo hice ayer.
0: Recomendación.
1: Literalmente ya lo hice ayer y miren.
0: Bueno, vámonos.
1: Pero gracias.
0: Vámonos con música, se quedan aquí nomás.

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0: 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Oigan, pues rápidamente pasamos lista a todas las personas que se estuvieron contactando con nosotras, también para la terminación 4866, que además nos preguntaba más sobre los boletos para el Chapuzón. Híjoles, pues yo creo que tienen que estar bien pendientes, bien atentos a la regaladora de la mejor para que puedan seguir, para que puedan obviamente por ahí participar en las diferentes dinámicas. Y ya, ya es este sábado, o sea, ya estamos a nada de disfrutar del Chapuzón con grandes agrupaciones. La verdad es que yo siento que va a ser un día fabuloso, así que no se lo pueden perder. Mucha emoción ya se siente en cabina, obviamente, por parte de nosotros. Sí, porque además
1: de que vamos a ver al zorro en traje de baño.
0: ¡Ándale! Sí, estoy segura de que sí. Pero bueno, ay, de hecho sí, platíquenos. A ver, ¿ya tienen listo su traje de baño?
1: ¿Tú ya?
0: Yo ya, ¿tú?

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1: Son las 2 de la tarde con 2 minutos, tiempo del centro de México, tiempo de Expediente Morelos. Yo soy Angie Trujillo y les saludo con muchísimo gusto desde la mejor FM 97.3 en este lunes 14 de septiembre del año 2026. Gracias por acompañarnos vía radio en la emisora más escuchada de todo el estado de Morelos, que es la mejor 97.3, y también de manera simultánea estamos transmitiendo vía internet en www.lamejor.com.mx/Cuernavaca. Pues sí, ya estamos en el preámbulo de las fiestas patrias, pero lamentablemente arrancamos esta semana con información muy preocupante, con información que vuelve a poner a Morelos en los titulares de todos los periódicos, de todos los informativos e incluso no solamente hablando de aquí, de el país de México, sino también a nivel internacional. ¿Por qué? Porque pues tuvo lugar un homicidio el pasado fin de semana de una joven de 21 años de edad, una estudiante de grado universitario nacida en Canarias, allá en España, que como parte de su formación académica se le brindó la posibilidad de viajar al extranjero justo para pues tener un mayor conocimiento, hacer campo básicamente en su carrera como educadora, y pues eligió México, eligió Morelos y estaba justamente desde agosto pasado aquí en territorio morelense para pues forjarse, para formarse, para tener más conocimientos académicos ya de cara a pues la última faceta de su formación académica. Lamentablemente, el sábado pasado la privaron de la vida. ¿Cómo? Solo se sabe que con arma blanca, aparentemente porque no se ha dado más información precisa. Habría sido pues lesionada con arma blanca en las inmediaciones, allá afuerita de la Casa de Cultura de Cuautla, aquí en Morelos. ¿Por qué? Dicen, o es lo que corrió en la primera versión, ya serán las autoridades de la Fiscalía General del Estado que pues atrajeron esta investigación, por supuesto la están llevando a cabo, serán las únicas encargadas de validar o no cómo fue que sucedió este crimen, pero lo que había trascendido es que fue un asalto, que le quitaron sus pertenencias y pues acabaron con su vida. Esto evidentemente ha generado una ola de reclamos, de exigencias de diferentes sectores, principalmente, obvio, de los estudiantes, de los compañeros, de Claudia Tacoronte Aguilera, que es el nombre de esta joven que vino para tratar de pues obtener ya un mayor conocimiento, repito, en campo, adquirir otro tipo de experiencia con esta posibilidad de hacer un intercambio viniendo a México, pues evidentemente compartiendo experiencias con estudiantes aquí de la UAM en Morelos, y que pues tristemente asistió a este lugar y ahí quedó. Obviamente también han expresado su repudio y la solicitud urgente de justicia las autoridades de España. El cónsul de España en México está aquí en territorio morelense, o al menos estaba hasta hace un par de horas. Vino específicamente a entrevistarse, obviamente, con la gobernadora del estado, con el fiscal general del estado, para saber cómo va la investigación sobre este crimen. ¿Qué evidentemente qué sucedió? ¿Qué faltó? Más allá de a lo mejor detallar cómo se llevó a cabo, es el cómo pudo haberse evitado. Porque obvio aquí ya estamos hablando de un tema más delicado, porque estamos hablando de una joven, otra vez una estudiante, y ahora de origen extranjero. Este tema llegó hasta la conferencia de la mañanera. La presidenta de México, Claudia Sheinbaum, evidentemente fue cuestionada al respecto, porque aquí se está hablando de otro gobierno que también está pidiendo cuentas sobre lo que ocurrió. Allá están sumamente molestos, están indignados, están preocupados porque hay muchos estudiantes de intercambio. Y si nos vamos más allá de España, pues de otros países que han elegido de pronto instituciones educativas en México también para venir a adquirir este tipo de experiencias en campo a través de un intercambio académico. Pero ¿cuáles son las garantías que se les pueden dar de que van a poder venir a estudiar de manera pues tranquila y que van a poder regresar a sus casas? No me atrevo siquiera a pensar en el dolor de la familia de Claudia, como tampoco puedo pensar en el dolor de la familia de cualquier otra mujer estudiante, porque esto inevitablemente también nos recuerda los dos feminicidios de las estudiantes de la UAM que justo a inicios de este año pues fueron la causa del paro de actividades en el campus de Chamilpa, en todas las escuelas también de la UAM, en el que dio pues pauta al surgimiento del movimiento de resistencia estudiantil, a estas demandas de más seguridad para la comunidad estudiantil, donde se sumaron otras instituciones educativas que movilizaron a estudiantes, a familiares y a la ciudadanía en las calles, también en demanda de que se garantizara la seguridad de toda la comunidad académica, y que esto dio origen también al Plan Integral de Seguridad Universitaria, que si bien se sigue implementando, todavía no está completo, evidentemente. Han hecho avances importantes con luminarias, con colocación de cámaras de videovigilancia. Bueno, ya también ahora se apoya con el pase Olín, también para el transporte de algunos estudiantes universitarios. En fin, sabemos que es un trabajo que no puede dar resultados de la noche a la mañana, pero vamos, en verdad, que esto tenga que ocurrir para que otra vez Morelos salga, y no por buenos motivos, en el escenario internacional, pues vaya que es más que una piedra en el zapato. Toda vez que también no podemos perder de vista que apenas hace poco se restablecieron o reanudaron las relaciones diplomáticas entre México y España, por lo que este tema pues es sin duda prioritario en la agenda, ya no solo del municipio de Cuautla, donde tristemente sabemos que las cosas pues no han escalado a positivo tal y como pues la misma ciudadanía así lo quisiera. Siguen ocurriendo extorsiones, siguen ocurriendo asesinatos, siguen ocurriendo ilícitos. Sí, hay detenciones, sí, pero también siguen teniendo lugar todos estos delitos que posicionan a toda la región oriente, al municipio de Cuautla, también como un foco rojo, indudablemente, para el tema de seguridad en Morelos. Hoy ya está en la agenda estatal y, por supuesto, en la agenda del gobierno federal este tema. Y por supuesto, ¿qué garantías se le pueden dar en general a los estudiantes de otros países que vienen también a México para pues adquirir más conocimientos a manera de intercambio? Por supuesto que vamos a hablar detenidamente de este tema, vamos a tocar todos los puntos, vamos a escuchar declaraciones de diferentes actores políticos, por supuesto, de los mismos estudiantes, de las autoridades españolas, sobre este caso que pues el mismo fiscal general del estado, Fernando Blumenkron, pues dijo que no descarta ningún tipo de hipótesis sobre este crimen, incluido el de feminicidio directamente. Pero pues ya esperemos se dé un reporte pronto de qué sucedió, y repito, ¿qué se puede hacer para seguir garantizando que las jóvenes aquí en Morelos, las y los jóvenes aquí en Morelos, puedan salir, puedan trasladarse y no tengan que elegir entre permanecer prácticamente enclaustrados ante el clima de inseguridad que hay allá afuera. Por favor, aquí estamos hablando de que era la Casa de Cultura. No era un bar, para que luego no vengan con que si el bar, que si a qué horas andaban fuera. No, no, no, no, centrémonos en el hecho. ¿Y en qué faltó? Otra vez la pregunta, ¿quién o quiénes fallaron? Porque hoy una familia está evidentemente, y un gobierno, el gobierno de España, está pidiendo respuestas. Este es uno de los principales temas. También, por supuesto, vamos a abordar el caso del incendio en el mercado Adolfo López Mateos de Cuernavaca, que afortunadamente pues no cobró víctimas, no hubo fallecidos, pero sí muchos lesionados. ¿Por qué? Porque evidentemente los comerciantes estaban desesperados y querían acabar con las llamas. Siguen refiriendo que pues fueron a tratar de buscar agua en lo que llegaban los servicios de emergencia y que otra vez estaba vacía, que no encontraron agua, que no había agua en la cisterna, que esto se repite, que ya lo habían vivido este episodio. Ya habrá que esperar qué determinan ahí las autoridades. Tuvieron que llegar pues cuerpos de emergencia de toda la zona metropolitana, no solamente de Cuernavaca, también de otros municipios aledaños, para ayudar a que finalmente se controlara y se extinguiera este incendio ya entrada las primeras horas de este lunes. Pero pues obviamente viene el recuento de los daños también. ¿Cuántos locales afectados? Están hablando de más de 100 locatarios, más de 100 comerciantes afectados directa o indirectamente, que evidentemente en este último trimestre del año pues esperaban tener sus ventas más elevadas del año. Con las fiestas patrias, luego viene el festejo de muertos y Navidad. Ellos esperaban y esperan todavía esos ingresos. Por eso también el resto de los locatarios del mercado están haciendo un llamado a la gente a que vaya, porque no se quemó todo el mercado, afortunadamente. Fueron algunos locales, ya se está viendo la posibilidad de reubicarlos para que justo no se pierdan estas ventas en la medida de que ellos puedan hacerse otra vez de mercancía. Claro que también están pidiendo el apoyo del gobierno del estado. Ya dijo la gobernadora que sí se les va a brindar apoyos económicos. Está también hablando sobre el tema el presidente municipal de Cuernavaca, pero también está en nosotros los consumidores el ir y comprar, justamente el ir y consumir, para que esto que ocurrió pues no les extinga los ingresos para lo que resta del año a todas las familias que resultaron afectadas por este siniestro. Muchos otros temas también de que platicar, porque otra vez, oiga, en verdad parece burla, otra vez se echó a andar la alerta sísmica en el Palacio de Gobierno y ahí van todos, obviamente, desalojando porque pues el miedo no anda en burro. Además, no perdamos de vista, está a la vuelta de la esquina el simulacro nacional, este sábado 19 de septiembre, simulacro nacional. Y pues otra vez se les echó a andar la alerta sísmica, que ahora sí la van a solicitar que la revisen, pues porque para sustos no tenemos, ¿no? Ya fue suficiente con estos temas del fin de semana, pues otra vez se les echó a andar. Ojalá en efecto tomen cartas en el asunto, porque si no, al rato cuando la tierra realmente diga quítense que ahí les voy, pues ya no se la van a creer, ¿no? Va a ser como el cuento de Pedro y el lobo. Esperemos que no, pero pues así sucedió hoy por la mañana para los trabajadores que escucharon la alerta y evidentemente pues atendieron el desalojo correspondiente. También nos vamos a remontar información importante del caso, ¿se acuerda usted de, hablando de feminicidios, de este otro tristísimo feminicidio de Andrea Maylin Chino Ramos, que ocurrió en junio del 2025? Bueno, pues finalmente, ahora sí, agarraron al presunto feminicida en Puebla. Y fue gracias a la colaboración y obviamente a todo el servicio de inteligencia del gobierno federal. O en este caso, pues, del secretario de Seguridad y Protección Ciudadana del Gobierno Federal, Omar García Harfuch. Toda esta información se la vamos a compartir junto con los temas internacionales de deportes y espectáculos, así que acompáñenos en la emisión de Expediente Morelos. Vamos a saludar al equipo, está ahí en los controles técnicos mi estimado Tommy, está también Grecia Guzmán en la Jefatura de Información, Carlos Arenas y Guillermo Rivera en la preproducción, Grecia Guzmán y Sara Huesca en la asistencia de producción y redes sociales, Grecia Guzmán y Cristian Betancourt en las cápsulas especiales, los reporteros de Expediente Morelos, Emanuel Villalobos y Enrique Domínguez, y a ellos se suma, por supuesto, el equipo de corresponsales de MBS Noticias. 2:17, este es nuestro expediente del día.
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1: El cónsul de España en México, Marco Rodríguez Cantero, se reunió con autoridades de Morelos para conocer los avances en la investigación por el feminicidio de Claudia Tacoronte Aguilera, estudiante de intercambio que fue asesinada la noche del sábado en Cuautla. El fiscal general del estado, Fernando Blumenkron Escobar, señaló que no se descarta ninguna línea de investigación tras el homicidio de esta joven de 21 años, que era alumna de la Universidad de Granada. 120 comerciantes resultaron afectados y podrían ser reubicados luego del incendio ocurrido anoche en el mercado Adolfo López Mateos de Cuernavaca. La gobernadora Margarita González prometió que habrá apoyos económicos para los damnificados por el siniestro. Fue detenido en Puebla Ricardo N., probable responsable del feminicidio de Andrea Maylin Chino Ramos, suscitado en junio de 2025. Por error volvió a sonar la alerta sísmica en Palacio de Gobierno. Autoridades de Protección Civil analizan cambiar al proveedor de este sistema, pues se trata de la segunda falla en menos de 15 días.
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1: 2:18, nos vamos a la primera pausa y regresamos con mucha más información. Acompáñenos a Expediente Morelos aquí en la Mejor 97.3.
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7: 2:20 p.m, tiempo del centro, y vamos con el desglose de este caso, el lamentable asesinato de esta joven de 21 años de edad, de nombre Claudia Tacoronte Aguilera. ¿Cómo fueron sucediendo los hechos? ¿Cómo se dio este reporte primero el sábado pasado? Te escuchamos, Enrique Domínguez, muy buenas tardes. Ahora sí, ya estamos ahí con Enrique Domínguez, ya lo estamos enlazando precisamente, él trae justo todo el reporte de este caso. Ahora sí te escuchamos, Enrique, cuéntanos primero qué fue lo que se informó esto la noche de el sábado precisamente. ¿Me escuchas, Enrique? Enrique Domínguez, estás en la, ahí está, es que sí, yo sí lo escucho, pero él parece que no nos escucha. Enrique, ¿nos escuchas? No, vamos a restablecer la comunicación. Se escucha de fondo que está en un evento precisamente, y es que, pues lo cierto es que este fin de semana ha sido muy intenso en materia de información. Se han movido incluso actividades que tenía en su agenda la gobernadora del estado, Margarita González, y se entiende por qué, derivado de este caso. Enrique Domínguez, ¿ya nos escuchas?
8: Ay, buenas tardes, con el gusto de saludarte a ti, a todo nuestro auditorio, comentarte precisamente de este lamentable ocurrido la noche del pasado sábado en la colonia Emiliano Zapata, muy cerca del centro del municipio de Cuautla, en donde una estudiante que está, pues lo que estaba de intercambio en el estado de Morelos, específicamente con la Universidad Autónoma del Estado de Morelos, que lamentablemente perdió la vida en un hecho de violencia. Hasta el momento no se ha establecido el móvil, lo que se ha dicho es que perdió la vida a consecuencia de heridas producidas con arma blanca, y en este sentido comentarte también, Angie, que bueno, pues han iniciado ya las investigaciones correspondientes por parte de la Fiscalía General del Estado de Morelos. Lo decía hace unos instantes el titular de la Fiscalía General del Estado, Fernando Bruno, que no estarán descartando ninguna línea de investigación en torno a estos lamentables hechos ocurridos este fin de semana alrededor de las 8 de la noche del sábado, en donde ya no se habían reportado ningún hecho de violencia. Sin embargo, lamentablemente, pues esta situación nuevamente registrada ahora en este municipio de Cuautla desprendió en las alertas, y más aún por tratarse justamente de una estudiante que se encontraba de intercambio. Hay diversos posicionamientos que ya se han dado en torno a esta situación. Lo cierto es que hasta el momento no hay una situación de un tema oficial con respecto al móvil. El fiscal nos señalaba que sí, efectivamente hay versiones en las cuales se señala pudiera tratarse de un caso de feminicidio, que pudiera estar relacionada presuntamente la víctima sentimental de la joven estudiante, incluso un tema también de un asalto en esta zona, pero hasta el momento no se tienen mayores detalles con respecto a esta situación. Alrededor de las 8 de la noche del pasado sábado 12 de septiembre, las autoridades atendieron justamente esta llamada de auxilio, acudieron paramédicos hasta esta zona donde se encuentra la Casa de Cultura del municipio de Cuautla. La estudiante había participado justamente en un evento que se había llevado de medicina tradicional allí en el municipio de Cuautla, que se había inaugurado precisamente durante la mañana del mismo sábado. Este ya es información que se ha corroborado. Ya también, bueno, pues el gobierno español ha exigido justicia derivado de estos lamentables hechos, Angie, que como les compartimos, bueno, pues lamentablemente resultó justamente en la muerte de esta estudiante. es parte de lo que se dio con este reporte preliminar durante la noche del sábado. Los paramédicos trataron de salvar la vida, lamentablemente no pudieron hacer mucho. La Fiscalía General del Estado abrió la carpeta de investigación a través de la Fiscalía Regional Oriente, y ahora, bueno, pues lo que sigue es justamente estos tratados con el consulado y ver la posibilidad de regresar el cuerpo de la víctima de este lamentable hecho, o cómo va a estar ahí justamente trabajando esta situación.
7: Si te parece, Enrique Domínguez, justo vamos a estas declaraciones que ofreció el fiscal general Fernando Blumenkron, abordando el caso y sobre todo puntualizando que no se descarta ninguna línea de investigación.
0: Vamos a dotar las líneas de investigación que sean necesarias, y eso nos llevará a determinar si esta persona que la agredió es de Morelos, de Cuautla o de cualquier otro. Inmediatamente se tuvo contacto con el consulado de España, ya por parte de la Fiscalía Especializada, es parte de lo que hace el Ministerio Público, es un protocolo. También esto nos permitirá tener contacto con los familiares de ella, para que también ellos estén aquí y les vamos a dar todo el apoyo necesario.
7: También una vez que se confirmó, Enrique, que la identidad justamente de esta joven, la gobernadora Margarita González utilizó sus redes sociales también para emitir un mensaje.
8: Sí, justamente emitió un comunicado con respecto a esta lamentable situación, en la cual expresó su solidaridad con sus seres queridos y también evidentemente con la comunidad universitaria del estado de Morelos. Aseguró que se van a realizar los trabajos correspondientes para que este lamentable hecho no quede impune. Este comunicado lo hizo a unas horas de que se registró este lamentable caso y de que se confirmó justamente la identidad de la joven víctima de este tema. Aseguró que el gobierno del estado no dejará sola a su familia y estará trabajando con las autoridades correspondientes para avanzar en este sentido.
7: Y justo pues este tema brincó hoy por la mañana como uno de los principales que se le cuestionaron a la presidenta Claudia Sheinbaum.
8: Es correcto, Andy, comentarte en este sentido que la presidenta de México, Claudia Sheinbaum Pardo, se pronunció durante la mañana precisamente de este día en su conferencia mañanera al ser cuestionada esta situación, que bueno, pues ya ha cobrado no solamente relevancia nacional, sino también ya a nivel internacional esta lamentable noticia. La presidenta de México informó que la Secretaría de Relaciones Exteriores mantiene contacto con el consulado de España por este lamentable hecho. En este sentido, señaló que la Secretaría de Seguridad y Protección Ciudadana Federal y el Gabinete de Seguridad brindan apoyo a la Fiscalía General del Estado de Morelos. Esto fue precisamente lo que informó la presidenta de México, Claudia Sheinbaum Pardo, respecto a este tema.
9: ¿Está en contacto ya la Secretaría de Relaciones Exteriores de este lamentable homicidio? ¿Está ayudando la Secretaría de Seguridad y Protección Ciudadana, el Gabinete de Seguridad, a la Fiscalía del Estado de Morelos? ¿Y ya está la Secretaría de Relaciones Exteriores en contacto con el Consulado de España? Sí, vamos a tener la mañanera en Guanajuato.
8: Parte justamente de sí. Las declaraciones de la presidenta de México, quien señaló que la Secretaría de Relaciones Exteriores mantiene precisamente esta comunicación con el consulado español para dar seguimiento a este asunto. Comentarte también, Andy, que en este sentido, esta mañana la Universidad de Granada en España rindió un sentido homenaje a la estudiante Claudia, que fue asesinada en Cuautla, y también en este sentido comentarte, estuvo de visita precisamente el consulado de el consulado de España en México, Marcos Rodríguez, quien en este sentido, bueno, pues fue muy escueto en esta parte precisamente de pues señalar esta situación de pues agradecimiento únicamente a las autoridades, no quiso dar mayor pronunciamiento. Esta mañana se reunió con la gobernadora del estado de Morelos, el secretario de gobierno, el Antonio Maldonado Ceballos, el titular de la Secretaría de Seguridad y Protección Ciudadana, José Luis Bucio, para dar precisamente el seguimiento correspondiente a este hecho. Parte de lo que se destacó, bueno, pues precisamente por parte del cónsul, sino por parte de las autoridades de la Secretaría General del Estado, el fiscal Fernando Blumenkron, que uno de los temas es precisamente cómo se va a repatriar el cuerpo, si vendrán algunos familiares o cómo es que se llevará a cabo todo este procedimiento, que bueno, pues como les comentábamos, ya no solamente ha tenido esta

0: el fiscal del estado, el secretario de Seguridad Pública, general Bucio, su servidor, el jefe de oficina, con el cónsul de España en México, en donde resulta de gran importancia tener esta interacción, esta coordinación con las autoridades también extranjeras. Se le expuso cómo se presentó el móvil, los avances en la investigación conforme a la fiscalía lo lleva. Esperamos que pronto existan esos resultados. Confiamos en que la fiscalía pronto va a tener un resultado positivo respecto de este tema.
1: Ahí parte de estas declaraciones. Y tenemos más, obviamente, sobre este caso. Enrique Domínguez, te pido que te quedes en la línea para regresar y justamente seguir el desarrollo de esta información. Tenemos que hacer rápidamente una pausa, pero regresamos a Expediente Morelos.
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1: 2:32 PM, tiempo del centro de México. Seguimos con este lamentable caso, el del homicidio de esta joven de 21 años de edad, estudiante, nacida en Canarias, allá en España, estudiante de la Universidad de Granada, que vino como parte de su formación académica ya en los últimos semestres, vino como un intercambio a Morelos, a seguir estudiando. Llegó en el mes de agosto y la asesinaron el sábado pasado allá en Cuautla. Vamos con las reacciones, porque justamente ella, ¿dónde estaba haciendo este intercambio? Formaba parte de la UAM y era en el ICE, o el Instituto de Ciencias de la Educación. Emanuel Villalobos, tú tienes justamente el pronunciamiento que hicieron las autoridades de esta facultad. Te escuchamos. Buenas tardes.
8: Buenas tardes, Angie. Te saludo con gusto a ti y a todo el auditorio. Sí, hoy se había convocado precisamente a un programa que se tenía ya planeado en memoria de esta estudiante, Claudia Taraconte Aguilera, que fuera víctima el pasado sábado, y que hoy la facultad del Instituto de Ciencias de la Educación de la Universidad Autónoma del Estado de Morelos realizaran una ofrenda y diversos posicionamientos, diversas posturas, palabras en memoria del estudiante por parte de todos los chicos de la Facultad de Ciencias de la Educación. Tuvieron un emotivo encuentro, todos fueron con vestimenta negra, decoraron con flores blancas esta fotografía y esta butaca de este estudiante, de Claudia. Ahí mismo se dieron varios pronunciamientos, no solamente de los directivos de esta facultad, sino también de algunas alumnas, alumnos, que compartieron algunos de estos momentos con Claudia Taraconte, y que habían pronunciado de que se esclareciera y se exige justicia por este homicidio. Juan Rodrigo Velázquez Ángel, director de la facultad del Instituto de Ciencias de

0: de la educación de la UAE mencionó que Claudia Taraconte se había incorporado a esta facultad el 17 de agosto de este mismo año con la finalidad de expandir sus conocimientos y estudiar precisamente algunas de estas materias que pudieran ayudar a su vida académica. Sin embargo, tras el hecho violento por el cual fue víctima Claudia, pues exigen la justicia y el esclarecimiento de este caso, que es una voz única que se está conformando por estos estudiantes y por los propios directivos de esta facultad, para exigir precisamente a las autoridades de la investigación y procuración de justicia, pues que se tengan los esclarecimientos necesarios para dar con los responsables de este asesinato. Escuchemos parte de estas declaraciones de Juan Rodrigo Velázquez Ángel, director de la Facultad del Instituto de Ciencias de la Educación de la UAM.
1: Primero que queremos hablar de cara a la comunidad del ICE y de la comunidad universitaria, pues que lamentamos profundamente los hechos y las circunstancias por los que atraviesa una compañera más de nuestra comunidad. Se integró con nosotros el 17 de agosto para un intercambio, viene de la Universidad de Granada. La compañera Claudia, que pues por sus particularidades buscaba expandir pues su visión, su formación en América Latina.
0: Hay parte de este pronunciamiento por parte de del director de la Facultad de Ciencias de la Educación de la UAEL, quien señalaba que pues Claudia era una alumna excepcional, que se había tenido buena incorporación entre el alumnado de la UAEL, y pues bueno, compartieron algunos momentos, y es por ello que también se está exigiendo pues esta justicia. También a escasas horas de que se dieran a conocer estos hechos, la Universidad Autónoma del Estado de Morelos también emitió un comunicado lamentando este asesinato y expresando también su profunda indignación, y se unía a la pena que embarga la familia de Claudia Taraconte Aguilera, estudiante de 21 años que realizaba pues esta estancia. Insistir que llegó el pasado 17 de agosto y terminaría esta estancia de intercambio en diciembre de este mismo año. Sin embargo, pues el desenlace de su permanencia en nuestro estado y en nuestro país pues no fue de la más óptima que se hubiera esperado. Sin embargo, pues el comunicado de la UAM también señalaba que estarían en plena comunicación tanto con las autoridades de la Fiscalía como también iniciar este intercambio de información con la Universidad de Granada, precisamente para darle toda la información y todas las facilidades, tanto a la universidad como los propios familiares de Claudia, para facilitarle todos los trámites y darles, o mantenerlos más bien, informados sobre el estado en el que permanecía Claudia, y pues comenzar con todos los protocolos necesarios para lo que se tenga que hacer respecto pues al cuerpo de Claudia, y pues que están en completa y total comunicación permanente entre las universidades, y siendo este el vínculo también con los familiares de Claudia.
2: A mayor detalle, Emanuel, más allá de este comunicado que emitió la UAM después de que se dio a conocer este hecho, pues también hoy destaca declaraciones que hacen autoridades de esta universidad con relación pues a que tienen otros alumnos también actualmente de origen extranjero algunos y que son también de intercambio.
0: Sí, Angie, ese era uno de los cuestionamientos también principales que se tenían que pues realizar sí o sí con las autoridades de la universidad, ver cuántos alumnos estaban dentro pues de este programa o con estas características de intercambio escolar. Hoy pudimos tener acceso con Alberto Gaitán Alegría, secretario de Extensión Universitaria de la UAM. Él nos comentaba que la universidad tiene 20 alumnos de intercambio, 14 de ellos son extranjeros, dos de ellos son españoles de una universidad diferente, la Universidad de Barcelona, y el resto son estudiantes de intercambio de otros estados de aquí mismo de nuestro país, de México, y recalcó que a todos ellos se les da información sobre las zonas y lugares de riesgo precisamente para evitar algún incidente, alguna cuestión que pudiera causar inseguridad para los estudiantes. El secretario de Extensión señalaba que cada estudiante se le da precisamente estos pormenores de las zonas, tanto de la universidad como pues de los municipios, de los lugares a los cuales podrían evitar acudir estos estudiantes, precisamente para que no fueran víctimas de algún tipo de ilícitos, que no tuvieran riesgo en su integridad física. En el caso específico de la joven Claudia Taraconte Aguilera, señalaban las autoridades pues que ella se desplegó al municipio de Cuautla por una actividad que es ajena a las que organiza la propia Universidad del Estado de Morelos. Y pues bueno, por ahí también tuvimos algunos testigos de algunas jovencitas que sí habían como interactuado con Claudia y se le había advertido sobre pues esta este clima de inseguridad por el cual está empapado Cuautla. Y sin embargo, pues ella, Claudia, con su afán también de ser o de tener este conocimiento por la medicina tradicional que se había organizado por parte de la Casa de la Cultura de Cuautla, pues ella con esas ganas de tener ese conocimiento, pues había acudido precisamente a esta exposición de medicina tradicional. Vamos a escuchar parte de estas declaraciones de Alberto Gaitán Alegría, secretario de Extensión Universitaria de la UAM.
3: La universidad tiene 20 estudiantes de intercambio, de los cuales 6 son mexicanos que vienen de otros estados y 14 del extranjero, que están en esta estancia que inició en agosto y que termina en diciembre, de los cuales 11 son de nacionalidad española y colombiana, y 3 de nacionalidad española, entre los que se encontraba Claudia. Y evidentemente en los procesos inductivos, cuando inician su estadía, se les dan las recomendaciones de autocuidado y de seguridad que deben de tener.
0: Ahí parte de estas declaraciones y de este pues de estos pormenores que se tienen todavía con los estudiantes de intercambio. Señalaban, preguntábamos a pregunta expresa de un servidor si estos procesos de intercambio se van a suspender. Tenemos entendido que tienen solamente estos 20, pero sí para las siguientes estancias podrían suspenderse. Comentaban que estos procesos no se van a suspender. Son estos 20 estudiantes que entraron en agosto, terminan en diciembre y posteriormente se abre de nueva cuenta estas convocatorias para abrir estas estadías por parte de alumnos de otros estados de la República Mexicana y internacionalmente de otros países que pudieran llegar a México, específicamente a la UAM para alguna estancia estudiantil.
2: Sí.
0: Y también este proceso pues no se detiene, y asimismo estos alumnos extranjeros han decidido permanecer en la universidad, esto a pesar de los conocimientos y de la nota que ya hemos estado compartiendo allí.
2: Te agradezco mucho esta información, nos escuchamos más adelante, Manuel Villalobos.
0: Un saludo, Angie.
2: Vamos precisamente con más, porque ya abordamos el primer gran tema, ya le destacaba que además es un tema que trasciende, es un tema que impacta, porque pues en este caso la nacionalidad de la estudiante que fue asesinada es española, ella era de origen español, así que pues ya hay un tema ahí incluso de atención consular por parte de las autoridades del gobierno de España. Pero pues vamos a pasar al otro gran tema, este incendio que además inició ayer en la noche, poco después de las 11 aproximadamente, donde incluso fueron los mismos locatarios del mercado Adolfo López Mateos que empezaron a difundir en redes sociales que necesitaban ayuda para evidentemente tratar de contener y evitar que las llamas pues rápidamente corrieran y afectaran un mayor número de locales. Más allá de este incendio, que ya le hablaremos más adelante, porque ese es el otro gran tema que también le tengo, vamos con esta parte de Maylin, de Andrea Maylin Chino Ramos. ¿Se acuerda del nombre de esta joven? Nos tienen que quedar muy presentes, porque es otra víctima de feminicidio en el estado de Morelos, porque además ella había sobrevivido a un intento ya de feminicidio por parte de quien era su pareja. Lo denunció, ella hizo todo lo que estuvo en sus manos para que lo encerraran, para que ella pudiera estar un poco más tranquila, y lo dejaron libre las autoridades. La justicia no le hizo justicia. Lo liberaron en su momento. Ella alertó sobre esta situación, pidió que por favor lo volvieran a agarrar. Y lo último que supimos, eso fue sus últimas declaraciones que ella hizo. Posteriormente, en junio de 2025, fue localizado su cuerpo. Evidentemente, su familia empezó a movilizarse y a señalar directamente a este sujeto, a quien era su pareja, al que ya habían agarrado una vez y lo dejaron ir. Y de no haber sido esa situación, esa determinación, posiblemente Andrea Maylin Chino Ramos estaría con vida. Bueno, pues finalmente, y gracias a labores de inteligencia que se hicieron por parte del, pues de la Secretaría de Seguridad y Protección Ciudadana del Gobierno Federal, fue un trabajo interinstitucional y de coordinación con autoridades de Morelos, con autoridades también de Puebla, pues finalmente lo detuvieron. Te escuchamos, Enrique Domínguez, con esta información.
4: Esta información que además de destacar las autoridades en el gobierno del estado y también de la Fiscalía General del Estado, el pasado sábado, Andy, también el propio secretario de Seguridad y Protección Ciudadana del gobierno federal, Omar García Harfuch, destacó justamente la detención de Ricardo N., presunto feminicida de Andrea Maylin. Tras 15 meses prófugo de la justicia, ya fue detenido por las autoridades, fue localizado, como bien nos refieres, en el vecino estado de Puebla, mediante este operativo interinstitucional, fue asegurado y se llevó a cabo justamente, de hecho, su audiencia también el mismo sábado. Se le formuló imputación por este delito y su defensa solicitó la ampliación del término constitucional de las 144 horas, por lo que en los próximos días se estará llevando a cabo la audiencia de vinculación a proceso, en donde se definirá su situación jurídica. Se mantiene esta persona en prisión preventiva oficiosa como medida cautelar. Y en este sentido, bueno, pues también la gobernadora del estado de Morelos, Margarita González Arabia, emitió un comunicado oficial en el cual señaló que este es un paso importante para que se llegue la justicia para Andrea Maylin y evidentemente para toda su familia. Es un reconocimiento precisamente a sus familiares, a sus amigos, quienes estuvieron en esta lucha exigiendo que se hiciera justicia, y por fin ya fue detenida esta persona que se presume justamente es el responsable de este lamentable hecho. La gobernadora del estado de Morelos mencionaba esta parte y destacaba justamente la actuación por parte de sus amigos, familiares, que nunca quitaron el dedo del renglón para pues exigir esta justicia, y ahora, derivado del trabajo justamente de inteligencia, es que se capturó a esta persona. Estaremos al pendiente también de esta situación de la audiencia de vinculación a proceso en contra de este sujeto.
2: Pues es de destacar esta captura, y pues ya sería el colmo que otra vez saliera este sujeto por deficiencias en la integración del expediente, de la carpeta, que no salgan después con que el debido proceso, con que hubo fallas, ojalá y no, porque ya se le falló. Ya se le falló una vez, evidentemente, a quien hoy ya no está. Así que esperemos que no se le falle a su familia. Enrique Domínguez, tenemos que hacer una pausa. Te pido que te quedes en la línea para que regresemos contigo y obviamente también toda la información relacionada con el incendio en el mercado Adolfo López Mateos de Cuernavaca. Son las 2:48, hacemos una pausa y volvemos.
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2: Faltan 10 minutos para las 3 de la tarde y pues vamos con este recuento del incendio en el mercado Adolfo López Mateos de Cuernavaca, un incendio que se reportó poco después de las 11 de la noche y que de acuerdo a lo que pues informó oportunamente la Coordinación Estatal de Protección Civil, las labores para extinguirlo, pues concluyeron, no vamos a mencionarlo así, llegaron al 100% ya entrada la mañana de este lunes. Al respecto, ¿cuál fue el saldo o el balance que ofreció precisamente el titular de esta coordinación? Enrique Domínguez, te escuchamos.
4: Por fortuna, no hubo lamentables pérdidas humanas en este sentido. Hubo algunas personas que fueron atendidas, una de ellas trasladada justamente a un hospital, porque de acuerdo con Eduardo González Carrete, titular de la Coordinación Estatal de Protección Civil Morelos, presentó algunas situaciones de lesiones por cortaduras, al menos dos, otras tres personas que resultaron con intoxicación, pero afortunadamente no pasó a mayores este asunto tan lamentable que ocurrió alrededor de las 11:20 de la noche de este domingo allí en el mercado Adolfo López Mateos, el más grande del estado de Morelos, una de las centrales de abasto más importantes, y justamente, bueno, pues fue el reporte que dio a conocer la Coordinación Estatal de Protección Civil con respecto justamente a las personas que fueron atendidas por paramédicos, quienes también se desplegaron en esta zona de este mercado de Cuernavaca. Esto fue lo que informó González Carreta respecto a
17: en este momento ya tenemos un 80% de control. Son 6 locales comerciales los que todavía están humeando de alguna manera. Las cortinas se modificaron, ¿no?, por el calor. En este momento se está abriendo con equipo hidráulico para poder ingresar, hacer un enfriamiento y ya extinguir por completo el incendio. Se atendieron 4 personas aquí en el lugar. Una fue trasladada en ambulancia porque presentaba 2 cortaduras, no quemaduras, solamente cortaduras. Las otras 3 personas solamente intoxicadas por el humo. No, estamos toda la zona metropolitana, están los municipios de Jiutepec, Temisco, Emiliano Zapata, Cuernavaca y nosotros, por supuesto, pero también tenemos Sedena y Guardia Nacional que nos está apoyando.
4: Hay parte precisamente de este balance que estuvo dando González de Carrete durante la madrugada de este lunes, ya alrededor de las 4:50, precisamente se controló y se liquidó en su totalidad este incendio que lamentablemente afectó el patrimonio de decenas de comerciantes.
2: Sí. Oye, Enrique, pero justamente ya una vez que fueron avanzando las horas y las labores para la contención y extinción de este incendio, pues lamentablemente el balance se actualizó. Escuchaba yo también al coordinador refiriendo que incluso fueron al final más de 30 las personas que tuvieron que ser atendidas por intoxicación de humo, y esto derivado de que pues en la desesperación de querer rescatar parte de su mercancía, que evidentemente el fuego no consumiera en su totalidad, pues lo que ellos tenían ahí almacenado para intentar en lo que queda de este año pues reponerse y sacar adelante sus ventas, pues resultó lamentablemente perjudicial porque justo ingresaban y terminaron intoxicadas, ¿no? En este sentido también habló el coordinador sobre qué va a suceder con esta zona del mercado, si se va a cerrar o qué va a pasar, Enrique.
4: Sí, justamente se tendrá que acordonar esta parte, están analizando a dónde podrían ser los propios locatarios, pues ser reubicados, porque son días bastante fuertes para su venta el día de mañana, pues evidentemente con el tema del grito de independencia, y bueno, pues en este sentido se está precisamente analizando esta situación, sobre todo porque también las autoridades requieren que se va a revisar el tema de la estructura del mercado de Adolfo López Mateos, y esto fue precisamente lo que se informó ya esta mañana cuando se retomaron los trabajos ahí en esta central de abasto.
18: De Protección Civil, que nos dé el saldo, por favor, final de este lamentable incendio.
17: Bueno, en estos momentos nos encontramos aquí justamente con las diferentes áreas de gobierno estatal y municipal con la finalidad de poder elaborar un dictamen técnico
19: y ya poder determinar qué áreas son las que van a estar restringidas y que todo lo demás se pueda volver a rehabilitar. 6 fueron los que, digamos, que donde se inició el incendio y que fueron los que resultaron con pérdidas totales. Pero evidentemente, pues el calor, ¿no?, generó varios daños, varias pérdidas, una malla que cayó y, bueno, contaminó a muchos más, ¿no? No tenemos ahorita la cifra exacta, sin embargo, es en lo que...
4: Hay parte precisamente de las declaraciones del titular de la Coordinación Estatal de Protección Civil en Morelos. Esta mañana se retomaron precisamente los trabajos allí en la nave de mercado. Muy lamentable esta situación, pero se tendrían que hacer todos estos trabajos justamente de revisión y muy probablemente pues el tema de la reubicación de los comerciantes. Fueron al menos de 5 pasillos los que se vieron afectados por el incendio.
2: Y ahí había locales de... Tengo entendido, pues, legumbres o frutas y verduras, pero sobre todo de semillas, ¿no, Enrique? Que es justo también parte de lo que más se utiliza, es decir, los chiles, evidentemente, en estos platillos tradicionales. Ahora, Enrique, también en este sentido, pues, es importante difundir el llamado que hacen los mismos locatarios del mercado a que, pues, la gente vaya a comprar, es decir, este incidente no paró la labor en esta central de abasto.
4: Sí, justamente nos hacían el reporte de que de manera preliminar pues es el 15% lo que está afectado de esta central de abastos. En el recorrido que hicimos por la mañana no pudimos percatarnos que evidentemente, bueno, pues todavía estaban en funcionamiento muchísimas áreas, también a la par de que, bueno, pues la solidaridad por parte de los propios comerciantes, pues se registraba esta situación de que algunos estaban abriendo sus locales, siguiendo con esta actividad, y también a pesar de que no contaban con el servicio de energía eléctrica derivado de temas preventivos para evitar alguna otra situación durante esos trabajos, y bueno, pues así justamente entre los escombros también algunos salieron a pues ofrecer sus servicios. De hecho, el don Alejandro Delgado, justamente uno de los líderes comercial de este central de abasto, pues se mencionaba esta parte de invitar a la gente y pues precisamente vayan a comprar al mercado. Han hecho llamados enérgicos a las autoridades, pero fue enfático en señalar que el mercado está de pie, continúan ellos trabajando, y es precisamente lo que quieren ellos, que se normalice la situación para poder volver a trabajar, a la par justamente de que se den los apoyos para las personas que resultaron afectadas en sus comercios. Y te parece que podemos escuchar parte precisamente de este llamado que hizo Manuel Alejandro Delgado con respecto justamente a este tema.
20: A la ciudadanía, a los propios comerciantes, a los líderes, a las autoridades también que estuvieron aquí presentes, y decirles que el mercado sigue abierto, que el mercado sigue en pie, y que desde luego con la ayuda de las autoridades vamos a rehabilitar todas estas cuestiones, bueno, que se nos echaron abajo, y échenos la mano como medios de comunicación, como ciudadanos, a venir a comprarnos. La verdad es que por un descuido no creo que castiguemos, vaya, a todos los comerciantes que se dedican al 100 aquí a vender sus productos.
4: Ahí justamente las palabras de Manuel Alejandro Delgado. Han estado también los líderes de los centros de abasto dando acompañamiento a las personas que resultaron afectadas. Se había registrado también justamente pues, esta reunión con autoridades del gobierno del estado, que también les platicaremos un poquito más adelante.
2: Te agradezco mucho este reporte, Enrique Domínguez. Te escuchamos más adelante.
4: Al contrario, gracias a ustedes, seguimos pendientes. Muy buenas tardes.
2: Muy buenas tardes. Y justo quien también estuvo muy temprano en esta central de abasto es el presidente municipal de Cuernavaca, José Luis Uriostegui, quien hizo pues un recorrido para saber exactamente cómo estaban las condiciones de este lugar tras el incendio. Emanuel Villalobos, cuéntanos.
0: Sí, Angie, también estuvimos recorriendo parte del mercado Adolfo López Mateos, esto por las áreas en donde los pasillos donde se tenía permitido realizar este recorrido, y ahí nos encontramos también con José Luis Uriostegui Salgado, presidente municipal de Cuernavaca. Él informaba en estas primeras palabras que daba hoy en la mañana, que al dar un recorrido precisamente por este centro comercial, se estimaba una afectación de aproximadamente poco menos de 300 locales que fueron afectados directos o indirectos. Sin embargo, aún faltaba también determinar cuáles son de pérdida total, y por ello es que las propias autoridades del municipio de Cuernavaca pues también estarían colaborando precisamente con las brigadas del gobierno del estado, Protección Civil, Guardia Nacional, Ejército, bomberos de distintos municipios que acudieron a este incendio, y que con ellos se estaría cruzando toda esta información para determinar también cuáles serían las acciones a realizar. El alcalde señalaba que también ya se encontraban varios camiones de volteo de distintas organizaciones, precisamente para sacar todos los escombros que se registraron por este incendio. Vamos a escuchar parte de estas declaraciones de José Luis Sureste y Salgado, presidente municipal de Cuernavaca.
1: Se encuentra haciendo una revisión. Hemos hecho un recorrido. Temprano estuvo el secretario de Gobierno, Edgar Maldonado, con el coordinador estatal de Protección Civil. Y nosotros nos quedamos para valorar otros temas, como la afectación a los locales, la pérdida de materia prima, entre otros. Hasta el momento tenemos una afectación registrada de alrededor de 300 locales en la zona de dulcería, de materias primas y algo de frutas y verduras, que no le tocó el incendio directamente, pero sí el calor y el humo que afectan la mercancía.
0: El alcalde estuvo reunido y estuvo acompañado precisamente en este recorrido por los propios comerciantes, por los líderes que estuvieron en todo momento pues colaborando también precisamente desde que se dio aviso de este siniestro que se estaba ocasionando en la nave principal de el mercado Adolfo López Mateos, y por ello también han estimado que se estarán evaluando los daños y en la medida de lo posible se podrían dar también algunos apoyos.
2: En este sentido, vamos a seguir precisamente con la información de este incendio en el mercado, porque pudiste también platicar en este recorrido con pues una de las comerciantes que resultaron precisamente afectadas por el siniestro y quien lamentablemente pues admite que el daño va más allá de su inmueble, es decir, no solamente es ella o su familia la afectada, ¿no?
0: Sí, Angie, pues fue la de las poquitas que pudimos tener testigos, pero en este recorrido que hicimos, Angie, no nos los contaron, nosotros lo vimos de primera mano. No solamente fue este local, hay varios que fueron prácticamente pérdida total, que toda la mercancía está completamente, si no quemada, pues está flameada, humeada, y pues eso también ya les genera pérdidas. Y hoy platicamos con Tania Ruiz Brito, ella es comerciante que resultó afectada por el incendio. Ella señaló que su local pues prácticamente es pérdida total, advirtiendo que pues ellos desde generaciones atrás han estado en este mercado Adolfo López Mateos, es su fuente de ingresos, y que también es fuente de ingresos de por lo menos otros 6 trabajadores que ellos tienen en este local, y que en estos momentos pues no van a poder tener ni actividad ni ingresos, porque pues no tienen productos que pudieran ofrecer a los consumidores, y es una cuestión triste. Ella señalaba que también en cuanto les dieron aviso de que algunos locales se estaban quemando en el mercado Adolfo López Mateos, acudieron de inmediato hasta este recinto para poder ayudar en lo que se pudiera. Sin embargo, ella señalaba que no había agua suficiente en el mercado Adolfo López Mateos para poder mitigar las llamas que consumían los locales. Vamos a escuchar parte de este relato que nos compartía Tania Ruiz Brito, comerciante del mercado Adolfo López Mateos.
21: Es pérdida total, como pueden ver, no hay nada que se pueda rescatar, es nuestro patrimonio, no nada más somos nosotros como dueños, vienen los muchachos que trabajan con nosotros, aquí somos una familia, ¿no? Entonces, fue pérdida para ellos, para
22: ¿De qué
21: nosotros.
22: ¿De qué era tu negocio?
21: Mi negocio era de nueces, semillas, botanas, chiles secos. Formalmente no, pero pues entre que dicen y decimos y todo, al parecer fue un cortocircuito. Que nos ayuden, que nos apoyen, de verdad. Esta es la segunda vez que nos pasa en el negocio, no nada más a nosotros, a los compañeros que les volvió a pasar.
0: Ahí parte también de esta explicación que daba. Lo que todo mundo buscaba en este momento pues era ver de dónde se había originado pues el incendio. Se dice que fue un cortocircuito. La verdad es que todavía las autoridades no han dado un diagnóstico certero de qué fue lo que pudo iniciar o provocar este incendio. Sin embargo, pues los comerciantes que tienen sus locales prácticamente en pérdida total, sí están haciendo este llamado de que se les pudiera ayudar de alguna forma, Angie, claro, porque desgraciadamente, insisto, lo vimos el local, estaba completamente quemado, no sí. había nada de mercancía rescatable.
2: Qué difícil enfrentar una situación así, sobre todo como ya ella lo relata, de pronto con las manos atadas, es decir, otra vez se repite un caso parecido, otra vez querían ayudar y otra vez no había agua. Esto fue algo que incluso le estuvieron preguntando al Coordinador Estatal de Protección Civil, pero él tal cual dijo, pues yo personalmente desconozco esta situación. Nosotros llegamos obviamente con todo el equipamiento, hablando de pues las pipas correspondientes, todos los servicios de emergencia para atender un incendio, pues llegan con su propio suministro, pero pues sí deja ahí abierta la puerta a que se investigue, ¿no? Y que alguien pueda aclarar esta situación, sobre todo para tratar de prevenir que otra situación así no vuelva a ocurrir. Tenemos más información, obviamente, de este incendio. Te pido que te quedes en la línea, por favor, Emanuel Villalobos, porque nos tenemos que ir rápidamente a una pausa, pero regresamos aquí a través de Expediente Morelos.
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2: 3:07 PM, tiempo del centro de México. Regresamos con este tema del incendio en el mercado Adolfo López Mateos de Cuernavaca. Contigo, Emanuel Villalobos, porque pues ya escuchábamos testimonio de una de las locatarias afectadas, ya escuchamos también la postura de Protección Civil, la postura incluso también pues del presidente municipal de Cuernavaca, y ahora pues vamos a otro señalamiento importante. Uno de los líderes de los comerciantes de esta central de abasto aquí en Morelos, pues también pide claridad con la indagatoria para saber exactamente qué pasó, ¿verdad, Emanuel Villalobos?
0: Sí, Angie, como también ya lo habíamos comentado con la anterior versión de la comerciante, también hay algunos pues líderes que no se les olvida que también que en el 2010 sucedió un hecho similar en donde gran parte de el mercado pues fuera consumido por las llamas, y tomando en cuenta todos los esfuerzos que hicieron en aquel año, pues entonces en estos momentos lo que están pidiendo los comerciantes son tres cosas en específico. Son que se entregue un dictamen al menor tiempo posible, limpiar en su totalidad todas las áreas afectadas y reactivar los negocios para que los comerciantes tengan la actividad e ingresos y no pues queden sin entradas de dinero, porque más allá de que fueron afectados por el incendio, pues también necesitan reactivarse económicamente. Esto lo dio a conocer Manuel Alejandro Delgado Ortega, líder de los comerciantes del mercado Adolfo López Mateos, quien también estaba dando este acompañamiento a las autoridades, tanto estatales como municipales, principalmente para que se dieran, o más bien que se estuviera ya por completo estos trabajos de remoción de los escombros, e insistir puntualmente que se diera un dictamen a la brevedad posible para saber el riesgo que podrían correr los comerciantes y saber también de dónde se originó pues todo este siniestro. Escuchemos parte de estas declaraciones de Manuel Alejandro Delgado, líder de los comerciantes del mercado Adolfo López Mateos.
7: Un dictamen, segundo limpiar, y tercero, obviamente, que nos apoyen a todos aquellos que fueron afectados, a todos los comerciantes del área de semillas, del área de fruterías, del área de materias primas, que los apoyen, porque sí es importante.
0: Hay parte de estas declaraciones que daba Manuel Alejandro Delgado Ortega, líder de los comerciantes, quien señalaba pues este esfuerzo que deben de hacer las autoridades por ayudar a todos estos comerciantes que fueron afectados. Por ahí también se hablaba inicialmente de 6 locales en donde pues se tenía la mayor afectación. Lo señalábamos con la anterior entrevista, el testigo que obtuvimos por parte de una de las comerciantes, pérdida total de estos negocios, y son a ellos a los que principalmente se les pide el apoyo, y pues principalmente también restablecer todos los circuitos del mercado, y de ahí pues comenzar a trabajar también a mejorar las condiciones de las instalaciones eléctricas principalmente, y de ahí en fuera pues todos los pormenores que pudieran presentarse en estos recorridos del mercado Adolfo López Mateos.
2: Vamos con más información importante de este caso, bueno, de este incendio, Manuel Villalobos, porque las autoridades de Protección Civil de Cuernavaca también hablaron de otro de los temas. Sabemos que no hay o se cortó también la energía eléctrica, esto para pues prevenir un incidente mayor, pero también se tienen que revisar evidentemente las conexiones, ¿no? Y eso poco a poco.
0: Sí, Angie, precisamente pues en este tema, sabiendo que una de las investigaciones principales será el seguir si fue un cortocircuito lo que provocó principalmente este incendio, pues también las autoridades de Protección Civil de Cuernavaca pues han estado haciendo un recorrido, principalmente verificando que se pudieran estar reconectando todos los circuitos de la energía eléctrica. Esto porque también no nos los contaron, Angie, nosotros lo vimos mientras estábamos realizando pues estas entrevistas al alcalde y a otras autoridades dentro del propio mercado. Comenzaron unos cables a tener este cortocircuito, a explotar pues, básicamente estos cables, y nos dimos cuenta que otros comerciantes también estaban reportando varios cortocircuitos al interior de la misma nave del mercado Adolfo López Mateos, incluso todavía en la zona donde se originó el incendio. Es por ello que también Enrique Clemen Gallardo, coordinador de Protección Civil del municipio de Cuernavaca, señalaba que estos trabajos se tendrán que ir haciendo poco a poco, precisamente para evitar algún incidente, pero que en el mayor caso de toda la nave, pues algunos pasillos sí son seguros para que los comerciantes y los clientes puedan permanecer en esta nave. Vamos a escuchar parte de estas declaraciones de Enrique Clemen Gallardo, coordinador de Protección Civil de Cuernavaca.
8: Ahorita están tratando de restablecer todos los circuitos que hay en el Adolfo López Mateos y van verificando y haciendo prueba por cada uno de ellos. Ya algunos todavía generan cortocircuito porque pues se quemaron algunas instalaciones de aquí de los locales, de las áreas comunes. Entonces eso tienen que dejarlo para después, pero ir restableciendo parte por parte, garantizando, asegurándonos de que ya no tengan ningún problema en términos de inmediatos, no tengan ningún problema en este momento de algún cortocircuito en sus instalaciones, cada uno de los locales.
0: Ahí parte de esta explicación que daba Enrique Clemen Gallardo a consecuencia pues de estos cortocircuitos que se estaban reportando, Angie, mientras estaban haciendo las labores todavía de remoción y de verificación de los daños estructurales que se habían hecho. Bueno, pues todavía se estaban generando algunos cortocircuitos en algunas áreas. Sin embargo, pues también la necesidad de los comerciantes pues es seguir vendiendo pese a esta tragedia que se ha estado teniendo en este día, y que poco a poco también se irán dando a conocer mayores detalles, más información sobre qué acciones se van a estar tomando en cuenta precisamente para la reactivación económica de los del mercado Adolfo López Mateos.
2: Qué delicado y sobre todo qué riesgoso, evidentemente, que pues derivado de esta situación, pues obviamente se tienen que manejar las cosas con mucho cuidado para evitar que empiece otro chispazo, y para qué le cuento. Obvio, puede empezar otro incendio, pero también valdría la pena que se tomara esto que ocurrió como un aviso relevante, pues por ahí para echarle ojo a las instalaciones eléctricas, más allá de lo que esté como parte de la estructura del inmueble del mercado, pues a veces también, hay que admitirlo, a veces se meten diablitos, hay instalaciones de cables ya pelados, hay un exceso de confianza, y esto aplica para el mexicano en general. Eso de que todavía aguante el cablecito, no importa que esté echando chispa o no importa que tenga un falso, de aquí nos agarramos y funciona. Esto no, porque implica un riesgo mayor. En fin, te agradezco mucho toda esta información, Emanuel Villalobos.
0: Un saludo, Angie.
2: Igualmente para ti. Voy a hacer un paréntesis con este tema del incendio, porque el otro tema que evidentemente está en los titulares, ya le mencionaba yo, a nivel nacional y me atrevería a decir también internacional, es pues el homicidio precisamente de Claudia, de esta estudiante de 21 años de España, que estaba pues desde el mes de agosto, hace apenas poco más de un mes, en territorio morelense como parte de su formación académica. Vino de intercambio, el intercambio estudiantil al que muchos jóvenes aspiran cuando están en su formación, porque es una experiencia de vida y no a todos de pronto pues se les brinda esa oportunidad. Pues en el caso de ella, vino y la asesinaron la noche del sábado en las inmediaciones de la Casa de Cultura de Cuautla. Por supuesto, siguen las reacciones, y en este sentido pues Movimiento Ciudadano aquí en Morelos está también emitiendo un comunicado tras este lamentable hecho. Y es muy enfático Movimiento Ciudadano, porque comenta: Claudia vino a Morelos a estudiar, no a morir. Tenía 21 años, estaba lejos de casa y formaba parte de nuestra comunidad universitaria. Hoy, una familia en España enfrenta un dolor que ninguna familia debería vivir. Y resulta todavía más doloroso que esto ocurra en pleno Plan Cuautla, una estrategia de seguridad impulsada por el gobierno de México y coordinada con las autoridades estatales y municipales para recuperar la paz en la región. Dice este mismo comunicado de Movimiento Ciudadano Morelos: porque los planes, los operativos y los despliegues de seguridad solo tienen sentido si logran proteger lo más importante, que es la vida de las personas. Esto no puede convertirse en una cifra más, no puede quedar en un comunicado y mucho menos en impunidad. Las autoridades tienen una obligación: investigar a fondo con perspectiva de género y llegar hasta las últimas consecuencias. Morelos no puede seguir siendo un estado donde las mujeres tengan que vivir con miedo y donde la violencia termine normalizándose. Y termina este comunicado diciendo: a Claudia le arrebataron la vida, el Estado no puede permitir que también le arrebaten la justicia. Nuestra solidaridad está con su familia, sus amistades y toda la comunidad universitaria. Por Claudia, por todas, por un Morelos donde vivir no sea un acto de valentía. Así concluye este comunicado emitido hace unos minutos por Movimiento Ciudadano aquí en el estado de Morelos. Son las 3:18, nos vamos a una pausa y regresamos con más a través de Expediente Morelos.
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12: 3:23 PM. Regresamos contigo, Enrique Domínguez, más información de este incendio, porque pues hay que saber exactamente qué originó este siniestro. Al respecto, ¿qué dijo el fiscal?
13: Bueno, en este sentido, Angie, comentarte, Fernando Blumentrón Escobar dijo que se necesita justamente que se presente la denuncia correspondiente para que se inicien las investigaciones. Dijo que no se va a iniciar de oficio, tiene que haber esta querella precisamente por parte de las personas afectadas para que entre la Fiscalía General del Estado a través del Ministerio Público y se realice la investigación correspondiente para determinar esta situación. Y te parece, escuchamos parte precisamente de lo que comentó Fernando Blumentrón Escobar en entrevista.
14: No, hasta hace rato lo que teníamos conocimiento es que no había ninguna denuncia, por lo tanto no se ha iniciado carpeta, pero estamos a la expectativa de eso.
15: ¿De oficio no se inicia?
14: No, en este caso solamente que hubiera lesionados o algún fallecido, hasta el día de hoy sabemos que no es así, ¿no?
13: Justamente ahí las declaraciones del fiscal aquí, en caso de que hubiese alguna persona, claro, que haya perdido la vida, ahí se inicia de oficio esta investigación. Sin embargo, hace falta esta denuncia, estaremos al pendiente con los comerciantes, ver si precisamente se acercarán con el Ministerio Público para denunciar esta situación.
12: Al respecto, la gobernadora pues les dio un poco de esperanza a los locatarios con relación a la ayuda económica que piden.
13: Alrededor de las 12:30 del mediodía llevó a cabo un recorrido la gobernadora del estado de Morelos, Margarita González Arabia, en el mercado Adolfo López Mateos, recorriendo la zona afectada, y previo a ello justamente dijo que va a llevar a cabo la entrega de subsidios a través de la Secretaría de Desarrollo Económico y del Trabajo a los locatarios que resultaron afectados. Esto fue lo que destacó la gobernadora del estado de Morelos.
16: Gobernador, el mensaje es contundente, va a haber este apoyo, sí, su gobierno no los va a dejar solos.
17: No, vamos a dejar, nunca hemos dejado solo a Adolfo López Mateo. De hecho, estábamos en una remodelación y ahora vamos a hacerlo con mayor posibilidad. Sí, va a haber apoyos concretos para la mercancía, recuperación de mercancía, también para el restablecimiento de los locales y lo que tenga que ver con el techo también.
13: Ahí precisamente las declaraciones de la gobernadora del estado de Morelos. Este apoyo, dijo, se va a ir entregando por etapas. Cada uno de los afectados de las diferentes secciones, tanto de materias primas, semillas, entre otros más, se irán reuniendo con el secretario de Desarrollo Económico y del Trabajo, Víctor Sánchez Trujillo, sí, para ver cómo se avanzará precisamente en la entrega de estos apoyos y mediante qué esquema se dará.
12: Y finalmente, platícanos rápido, ¿por qué otra vez les falló la alerta sísmica? Ya hasta tuvo que salir la Coordinadora Nacional de Protección Civil, que está aquí en Morelos, pues un poco al quite, ¿no? Y decir que se va a revisar.
13: justamente Angie, estuvo una falla técnica, la alarma sísmica por segunda vez en menos de 15 días de Palacio de Gobierno, pero llama la atención, Angie, que también se prendieron algunas cercanas en esta zona del centro de Cuernavaca. En este sentido, Waldo González Carrete, el titular de Protección Civil Estatal, dijo que van a revisar esta situación. A este pronunciamiento se sumó en su visita a Morelos la coordinadora nacional Laura Velázquez, comentarte sí. que poco más de 440 personas fueron evacuadas del Palacio de Gobierno, asimismo otras más fueron evacuadas de algunas otras plazas en el centro de Cuernavaca, particularmente en la calle de Gutenberg, en los establecimientos de la calle Guerrero, entre algunos otros más. Se va a revisar precisamente esta situación porque ya son dos buenos sustos.
12: Vaya sustos.
13: Precisamente con este, en este sentido.
12: Y viene el simulacro nacional este sábado, entonces pues estar muy atentos. Gracias, Enrique Domínguez.
13: Al contrario, y gracias a ustedes, seguimos pendientes. Muy buenas tardes.
12: Muy buenas tardes, nos vamos rápido a los deportes.
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15: La espera terminó. El día hoy, lunes 14 de septiembre, llega a la Ciudad de México la emoción de la WWE Raw, en un increíble show que tendrá de todo, desde la presencia de los campeones Chad Gable y Liv Morgan, hasta el gran combate estelar entre Roman Reigns y Penta por el campeonato mundial de la WWE. Este evento nos recuerda a muchos nuestra infancia, aquellas mágicas noches de lunes y viernes donde vivíamos las rivalidades con el corazón. Es por ello que hoy volvemos a ser niños. No importa si disfrutarás del evento desde la arena o desde tu casa, lo que sí te puedo asegurar es que años de espera valieron la pena para que los aficionados a la lucha libre y a la WWE volviéramos a disfrutar de un evento televisado en tierras mexicanas. Así que ya lo sabes, hoy no hagas planes, pues tenemos WWE de regreso aquí en México. Con información de Cristian Betancourt, reportó para Expediente Morelos, Grecia Guzmán.
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15: Samuel Adrián, un creador de contenido de origen mexicano, fue detenido ayer en el Aeropuerto Internacional de Bogotá debido a una orden de arresto por desacato. El mexicano, director del documental Colombia, Fábrica de Niños Trans, fue arrestado al negarse a retirar de internet el producto fílmico que aborda los tratamientos y protocolos médicos que se aplican en Colombia y que presuntamente están relacionados con la transición de género en niños y adolescentes. Antes de su detención,

dispuesto a ser detenido. Su detención generó ya una reacción directa del presidente de Colombia, Abelardo de la Espirela, quien consideró que se debe abrir un debate nacional sobre los procedimientos de transición de género en menores. En medio del debate reciente sobre los alcances de la inteligencia artificial, el presidente de Estados Unidos, Donald Trump, rechazó la posibilidad de ralentizar el desarrollo de la IA. Señaló que existen fuerzas negativas que solo están advirtiendo sobre cosas que nunca sucederán. Una postura que coincide con la de los republicanos, que han expresado su preocupación de que Estados Unidos pierda la carrera en el desarrollo de estos sistemas frente a China. El debate retomó la fuerza luego de que la semana pasada un exdirector de la empresa Anthropic urgió al mundo para regular la seguridad y el crecimiento de la inteligencia artificial, pues de lo contrario podría acabar con la humanidad en pocos años. Dicho planteamiento fue respaldado públicamente por los directores

0: comparto que la Universidad de Granada, a la que precisamente pertenecía esta joven lamentablemente asesinada en Cuautla, determinó la cancelación inmediata de sus programas de movilidad e intercambio académico con la UAM, esto tras el asesinato de la estudiante Claudia Tacoronte, de 21 años, ocurrido en Cuautla. Se dice que había 3 estudiantes más de esta universidad española aquí de intercambio y de inmediato les dijo que regresaran a su país. 3:31 PM, con esto nos vamos. Gracias por habernos acompañado. Síganos en Facebook como Expediente Morelos y mañana le esperamos 2:00 PM aquí en la Mejor FM 97.3. Yo soy Angie Trujillo, a nombre de todo el equipo le deseo que tenga una excelente tarde. Hasta mañana.
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1: Qué chau, mi raza! ¿Cómo están? ¡Excelente lunes! Estamos iniciando... Iniciando semanita a través de La Mejor. Sean todos bienvenidos a este espacio radiofónico mágico musical llamado El Turno Vespertino. Aquí nomás a través de La Mejor FM 97.3, celebrando y saludando con mucho gusto a nuestro querido Tommy Tommy. Te extrañaba, Tommy, caray. Corazoncito, papi. Ah, chulada. Saludos también a nuestro querido Irwin, el W, que anda del otro lado también del cristal. Y le doy la bienvenida al señor Cristian Betancourt, que según dicen las malas lenguas, hoy aquí va a estar. Eso dijo el güey. Yo le creo a mi querido Chris Betancourt. Sea usted bienvenido, mi raza, a este programa que ya está puesto y dispuesto para que usted se divierta de aquí hasta las 7 de la noche con todo lo que tenemos en este turno vespertino. Porque para empezar, como es lunes, vamos a tener nuestro pase de lista sonidero. Y además vamos a tener nuestro lanzamiento de la semana, mi raza. Además del tema del día y muchas sorpresas más. Así que te puedes comunicar a través del 777-93-06454 y llamar al 777-1029.

Y hoy, damas y caballeros, no es un día cualquiera. Hoy, 14 de septiembre, se festeja en todo México el Día del Trabajador de la Radio y la Televisión. ¡Feliz día, mi carnal! ¡Feliz día, mi querido Tommy Tommy, del Trabajador de la Radio y la Televisión, hermano! Anteriormente conocido como el Día del Locutor, ya después se abrió, expandió sus horizontes para felicitar a todos los que se lo merecen, todos los trabajadores de la radio y la televisión. Mi querido Tommy Tommy, acércate porque te voy a besar la trompa, carnal. ¡Ay, mamá! ¿Cuántos años en este business, Tommy Tommy? ¿Cuántos años en este business llevas, carnal? ¡Sácate! ¿36 años? ¡No, papi! Iba a decir mi edad, pero más que mi edad, güey. ¿Qué pasó? Y por eso el día de hoy, nuestro tema del día corre para que usted participe y nos cuente. Si yo tuviera mi programa de radio, ¿qué haría usted si tuviera su propio programa de radio? Si de mí dependiera, mi querido Tommy Tommy, tener ya no solo un programa, una estación de radio, nah, sería otro México, carnal. O sea, la programación, puras complacencias. Así. ¿Qué quieres escuchar? ¡Órale! Complacencias. Y si no hay complacencias, yo de manera arbitraria iría eligiendo las canciones que se me antojaran. Si decía, ahorita quiero escuchar a Carin León, lo pongo y luego voy a poner a OV7 y así me la llevaría. Si fuera, ¿verdad? Yo el dueño de una... Así sería mi raza. Y boletos para todos, ¿verdad? Hablaría yo. Me construiría mi propio...

no sé, centro de convenciones, mi propio estadio, nada más para llevar conciertos y que toda la raza pueda pasar a disfrutar de sus artistas favoritos. Eso pasaría si yo fuera dueño de una estación de radio. Ahora usted cuéntenos a través de las diferentes vías. ¿Qué haría si tuviera un programa de radio? ¿Cómo se llamaría? ¿De qué trataría? ¿Qué música propondría? ¿Qué regalaría? Esa es la gran pregunta. Así que a participar con nosotros, mi raza. 777-93-064-54. Quédate con nosotros. 4 con 11. Estás aquí nomás en el turno vespertino de la mejor.

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felicidades, mi compa Chore. Yo soy Sajid. Y sobre el tema del día de hoy, si yo tuviera mi propio programa de radio, pondría mucha música, mandaría saludos a toda la banda y haría que todos se divirtieran. Bien, compa Sajid. También hablaría de temas interesantes, recibiría llamadas y dedicaría canciones. Oh. Y a mí me gustaría que mi programa tuviera un estilo alegre, sonidero y con mucha energía. O sea, sí, el turno vespertino. Sonidero, energía, saludos, bien, mi carnal. Hola, buenas tardes. Si yo tuviera mi propia estación de radio, repetiría mis canciones las veces que me diera la gana. Efectivamente, carnal. Nos vamos a enfermar de poder. Y si yo quiero escuchar esta canción, 10 veces la escuchamos. Y me podría regalar un boleto para el chapuzón. Ahí fue donde la puerca torció el rabo. Podríamos platicarlo, mi querida Mar, porque yo estoy viendo, por ejemplo, que ya desde hace días andas pidiendo tu boleto para el chapuzón. Estén pendientes porque no quiero yo meter aquí nervios ni nada de eso, pero ya son los últimos boletos. ¿Tú vas a ir, José, al chapuzón? ¡Vamos! Ya son los últimos boletos, ya el Tommy y yo nos compramos traje de baño iguales. No. Gordo, ¿nos vamos a ver? No. A provocar bajas pasiones, básicamente, Tommy. ¿Estará mal? No sabemos, pero ahí vamos a estar. ¿Qué tal, Chore? Muchas felicidades a todos los trabajadores de la radio. En especial a ti. Gracias. Y al buen amigo.

dinámica. Justo para mi compadre Ramón Ayala, así que pónganse trucha los que se quieran lanzar allá a la Plaza de Toros, La México, a disfrutar de Ramón Ayala. Sigue mandando tu mensaje a través del 777-93-06454 y llámame al 777-1029-973. Aguados todos, que ya se vienen los saluditos. ¡Sonideros, mi raza! En esto que es el turno vespertino, aquí nomás en La Mejor.

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0: mensajes de toda la raza. De este lado tenemos el audio de nuestro querido Mar Rangel. ¿Le podemos poner play, por favor, Tommy Tommy? A ver qué nos dice mi carnaval. ¡Suéltate, mano!
1: Si tuviera un programa...
2: Profe, buenas tardes, ¿cómo está, profe? Excelente inicio de semana para todos. Muchas felicidades para todos en cabina y que gracias a ustedes nos hacen pasar una linda tarde y un excelente día.
0: Gracias, mi carnal.
2: Para todos los que conforman la 97.3, la número uno en todo Morelos.
0: ¡No hay de otra!
2: Por parte de Omar Rangel, se ganó las Chivas, se ganó el rebaño, profe. Saludos, bendiciones.
0: ¡El Tommy! ¿Qué pasó, papi? No, es que... De verdad, yo veo jugar a mis Chivas y he de confesar que de repente sí siento cosas como de mujeres con viendo jugar a mi rebaño sagrado. ¡Qué híjole! Ya tenía rato que queríamos ver jugar así a nuestro rebaño. Y muchas felicidades por el día del locutor, papi Ring. Gracias, mi querido Mar. Muchas gracias. Hola, Chore, aquí escuchándote. Muchas felicidades por ser un gran locutor y tener ese carisma. Gracias, mi querida Lucy. Te mando... un abrazo, un besote y gracias por siempre escuchar la mejor FM 97.3. Yo quiero agradecer todas sus felicitaciones, pero de igual manera yo quiero felicitarlos a todos ustedes, porque si bien es el Día del Trabajador de la Radio, ustedes hacen que la radio siga funcionando. Mira, hasta me estoy poniendo sentimental, Tommy. ¿Se vale? ¿Se escuchará mal? ¿Se puede? Música, Tommy, Tommy, por favor, carnal. A pesar de que es el Día del Trabajador de la Radio, yo quiero pasar aquí a felicitar a todos y cada uno de ustedes que todos los días encienden su radio. Gracias de verdad por permitirnos acompañarlos en su trayecto, en su trabajo, en su día a día, por considerarnos sus amigos, porque yo sé que muchos de ustedes tal vez no nos conocen ni siquiera en persona, pero nos consideran parte de su día y como sus amigos. Y yo quiero decir que a todos y cada uno de ustedes los quiero mucho, que Dios me los bendiga. Y gracias por permitirme seguir haciendo este trabajo que tanto amo y que con mucho cariño lo hacemos para todos ustedes. Porque el turno vespertino no solamente soy yo, es mi querido Tommy Tommy, es la Chelly Chelly, es el Chris Betancourt, que no ha venido, por cierto, pero también es... Y hoy estamos de festejo gracias a todos ustedes. ¡Que viva la radio, mi raza! Y muchas felicidades a mis amigos, colegas, no solamente de esta estación, sino también de las otras estaciones. Les mando un beso también, hombre. Caray, me puse sentimental, Tommy. Es que me da mucho acá, güey, o sea... ¿Se vale? Está bien, hombre. Tenemos llamadita a través de la línea número uno. Vamos a ver quién se encuentra por ahí. Buenas tardes, ¿quién habla?
3: Profe, ya me hiciste llorar, profe.
0: ¿Qué pasó, mi carnal? ¿Cómo estás?
3: Aquí andamos trabajando y con toda la actitud.
0: Oye, mi querido Omar, estás un poquito... ¿Me escuchas bien? Yo te escucho como un poco alejado, mano.
3: No, sí te escucho, cerquita de mi corazón.
0: No manches. ¿Cuándo esperaba yo esa respuesta, güey? No. Imagínate, yo nada más pregunté si me escuchaba bien y ahora resulta que estoy ahí al ladito de su corazón. Espérate, Omar, estamos en horario laboral, carnal, todavía.
3: No, pues aquí nada más darle las gracias a todos ustedes que son un excelente equipo.
0: Gracias, mi hermano.
3: La mejor siempre es una de las estaciones que la verdad están por todo buena onda conmigo, más que nada con todos los que escuchan la radio. Y te digo yo, pues estoy desde que se inició el primer macro, ¿no? Que lo escuché, ¿no?
0: ¡Aso! No, pues ya
3: y
0: yo.
3: La verdad, conocí la Coqueta, conocí al Mozo y el Moyote, a varios, ¿no? Uh-huh. Y la verdad es un excelente equipo, la mejor, y más que nada son una familia todos para nosotros, ¿no?
0: Ah, gracias, mi querido Omar. Y de igual manera nosotros los consideramos a ustedes nuestra familia, la gran familia azul de la mejor FM.
3: Que me hayan invitado a ver la rolladora, pero los quiero mucho, les mando besos.
0: Ya salió el peine, ¿te diste cuenta? Todo iba bien bonito y de repente... Está bien, Omar. Yo te agradezco que siempre estés conectado con nosotros y no pasa nada, hermano. Al final de cuentas, más oportunidades habrá, ya verás.
3: Y la verdad te agradezco por conocerte en persona también a ti. Eres una excelente persona, mi amigo.
0: Gracias. Gracias, mi querido Omar.
3: Y también el Chis, que todos los quedan en la regaladora.
0: Es recíproco, mi hermano. Un gustazo conocernos y aquí andamos cualquier cosa a la orden.
3: Gracias. Quiero ver si puedo ganar otra vez boletos.
0: Órale, ponte bien trucha, vale, mi Omar. Pero por lo mientras, lo que te ganaste es esto. Para la trompa. Ya la traes parada la trompita, canal. Ahí está, mi querido Omar.
3: Dale, gracias, bendiciones a todos.
0: Igualmente, mi hermano, bye, bye.
3: Y arriba la Chiva.
0: Y arriba el rebaño, papá. Que se preparen, Tommy. que se prepare, porque lo que les vamos a hacer este sábado no tiene nombre, papá. Eso digo yo ahorita, ¿verdad? Al rato por andar ahí de boca suelta, al rato por trompa grande, vamos a ver cómo nos va. Vamos a ver cómo nos va. 4:52, tú no te muevas y quédate aquí nomás en el turno vespertino.

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Vámonos, recios, mi raza, con más mensajes. Por acá nos dicen, por cierto, feliz día a todos ustedes que nos alegran los días. Y lo digo por mí, pero si tengo un mal día, se me olvida con todo lo que nos hacen reír. Y disculpa la tardanza, pero me pones nerviosa. Mi querida Marduki, no pasa nada, hombre.

0: compa Evodio. Le podemos poner play, Tommy, Tommy, a ver qué dice mi carnal Evodio desde el mismísimo Xochitl Hills.
1: Muchas felicidades, amigo Chore.
0: Gracias.
1: Locutora, ahí estamos pendientes. Un fuerte abrazo desde aquí de Xochitepec. Te queremos mucho. Bendiciones para ti y toda tu familia.
0: Hola, gracias, ahí. Gracias, mi querido Evodio.
2: Chore.
0: Gracias, Miguel. Gracias, bienvenido. Te mando un fuerte abrazo y gracias por siempre estar conectados con nosotros. De este lado, felicitaciones a ti y a todo el equipo de La Mejor FM. Gracias, mi carnal. Gracias, gracias de verdad a todos ustedes. Y también, Chore, muchas felicidades a todo el equipo en La Mejor FM. Especialmente a ti. Eres un gran locutor. Gracias, mi hermano. Sigue así, siempre.

nuestra raza de Guerrero. Fieles a la 97.3, pon Actos de un Tonto en Duranguense, carnal, por favor. Claro que sí, mi hermano, con mucho gusto. Ahorita te ponemos Actos de un Tonto. De hecho, creo que viene por ahí, mi hermano, ¿eh? Usted siga mandando su mensaje y cuéntenos, ¿qué haría si tuviera un programa de radio? Así que comuníquese con nosotros a través del 777-93-06454 y 777-1029-973. ¡Vámonos, gracias, mi raza! Quédate aquí nomás en el turno vespertino.

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0: Dice de este lado el compa Chava. Ah, bueno, nos manda un audio. ¿Podemos ponerle play al audio del compa Chava, por favor, mi Tommy? A ver qué dice mi carnal. ¡Suéltate, mano!
1: Hola, hola. Muy buenas tardes.
0: Buenas tardes, carnal. Buenas tardes,
1: semana. Aquí nomás la mujer viene con el Chorejas Jaime. Saluditos. Felicidades en este día del locutor.
0: Gracias, mi hermano.
1: Yo pensé que estaba en la pachanga.
0: No, le estamos armando
1: su día de descanso.
0: No, ¿qué?
1: No, hay, ¿o qué?
0: Canal. ¿Qué mayor bendición que festejar trabajando? Y no es por nada, pero en la mañana sí nos consintieron. ¿Te tocaron, Tommy, Tommy? ¿Los tacuches de canasta, papi? ¿Allá arriba? ¿No? A lo mejor, échale. Dice el Tommy Tommy. Bueno, ¿para qué les digo? Y de este lado también nos cuenta.
1: Saluditos para el servicio que traigo en este momento. Para el niño Sebastián.
0: Eso, mi compa Sebastián.
1: Verónica.
0: ¡Verónica!
1: Dando un buen servicio.
0: Muy bien, seguro, como siempre, confiar. Mi compa Chava ya se la sabe, taxi de confianza. Saludos a Verónica y al buen Sebastián. Buenas, buenas. Si yo tuviera un programa, les daría muchos regalos a los radioescuchas. Es que eso es lo que se intenta, de verdad. Eso es lo que se trata, mi querido Jonathan. Espero que también nosotros estemos cumpliendo con tu con tu expectativa de muchos regalos, ¿verdad? Pero aquí por lo menos tratamos, mira, la semana pasada regalamos Arrolladora, tenemos Chapuzón, tenemos los partidos del Atlante, de Cruz Azul Femenil, tenemos Cinedod, o sea, ahí la llevamos, la neta, ella se la sabe. 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

0: las historias que nos gusta escuchar, mi raza, se están volviendo virales. Y es que Luis es un héroe poblano que salvó a una niña de 11 años allá en Puebla. Y usted se preguntará, bueno, ¿qué fue lo que hizo Luis? Luis Enrique Cruz es gerente de un supermercado ahí en Puebla, que fue reconocido el día de ayer en un evento de lucha libre, uno de los más grandes que hay en el país, que es la Triple Manía, organizada por la AAA. Que por cierto, los perros del bar regresaron con su rola de entrada, pero esta es otra historia. Bueno, nos despedimos, no nos vamos a desviar. Luis Enrique, entonces, gerente de un supermercado, él estaba un día tranquilo en su chamba, cuando de repente ve que llega una familia, la mamá, la papá, la hija. De repente la niña sale corriendo hacia la calle, hacia la avenida que era muy transitada. Se ve en el video cómo está pasando vehículos tras vehículos. El gerente se da cuenta de esto, corre detrás de la niña. Los papás de la niña corren, pero no logran alcanzarla. Y es ahí donde Luis carga a la niña, se tira en el pavimento y evita un accidente, ya que había una camioneta que estaba muy cerca de atropellarla. Entonces Luis jala a la niña, la resguarda, se tira al piso y la protege. Y eso no pasó desapercibido, mi raza, porque para empezar, se hizo viral a través de las redes sociales. El negocio en el cual él trabaja lo reconoció, le dio 20 mil pesos de bono por ese buen acto, y ahora la AAA lo invitó a la Triple Manía. Fue uno de sus invitados especiales, llevaba una playera que dice: el mejor luchador es el que lucha por sus sueños, y toda la Arena México estuvo ovacionando el nombre de Luis, Luis, Luis, Luis, Luis. Un momento definitivamente épico, mi raza. Si quieren, podemos escuchar un poquito de cómo sonaba la arena en aquel momento donde estaba reconociendo a Luis. Tommy, Tommy, mire. Ahí le va. Ahí.
1: Esta noche, AAA y WWE reconocen a nuestro héroe local, Luis Enrique Cruz. Estas imágenes de seguridad.
0: Se estaba proyectando el video.
1: A principios de esta semana, en que Luis, que trabaja en un supermercado en Puebla, se lanzó a la calle con Valentín, arriesgando su propia vida.
0: Ahí, las pantallas de la arena lo enfocan.
1: Triple A y todo Luis reconoce la rapidez y el heroísmo de Luis. Y se oigan en teléfono como invitado especial.
0: Oye, qué chulada. Y ahí la gente empezó a corear su nombre. Mira nomás, qué chulada. Pero ¿sabe qué, mi raza? Más allá de el momento, más allá de que evidentemente quedó como un héroe, yo creo que lo que hay que rescatar aquí es la empatía que sintió Luis en ese momento, porque estamos viviendo temporadas y épocas muy difíciles donde las personas ya no somos tan empáticos como lo éramos antes, y ver este tipo de acciones nos dan fe y nos dan esperanza de que efectivamente ahí hay personas que todavía son buenas. Todavía los buenos somos más, así como decía el comercial. Entonces, creo yo que hay que replicar esas actitudes como la del buen Luis, y no solamente en decir, ay, pues a lo mejor correr a la calle y salvar a personas que están a punto de sufrir un accidente. No, no tan así, pero si tú tienes la oportunidad de ayudar con lo que sea, en lo más mínimo, a una persona, hazlo, mi raza. Si puedes cederle el asiento en la ruta a una persona que lo necesita, hazlo. Si puedes darle comida, si puedes darle abrigo a una persona que tal vez está en situación de calle, hazlo. Si puedes ayudar a un amigo, hazlo. Al final de cuentas, lo importante es que estas buenas acciones vayan generando más empatía y que poco a poco hagamos un círculo y una familia más fuerte, mi raza. Eso es lo que yo me gustaría que se quedara con estas buenas acciones de nuestro querido Luis. Enhorabuena a él, enhorabuena a este gran héroe ciudadano que definitivamente se rifó la misión, ya fue bien reconocido, y yo lo invito a usted a que también nos hagamos héroes ciudadanos. Es más, Tommy, Tommy, te quiero, carnal. Bueno, no, eso no tiene nada, ningún acto de valentía, pero te quiero, es lo de menos, ¿no? ¿Qué le parece esta historia? Si usted quiere ver el video de Luis salvando a la niña, pídamelo a través del WhatsApp de La Mejor y con mucho gusto se lo compartimos. 5:27, estás aquí nomás en el turno vespertino.

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0: dice por acá? Hola, hola, saludos a Itzel Adriana, ya estaba el saludillo de este lado. Hola, buenas tardes, Chore. Buenos y bonitos días, felicidades, mi buen, por darnos miles de minutos de alegría. Atención, buena música, feliz día y arriba las Chivas, dice mi compa Juan Ramón el Güero. Gracias, mi carnal. Gracias, mi hermano. Y nos manda un video el compa Juan Ramón el Güero. A ver, le voy a poner play al video. Tomando en cuenta que puede ser cualquier cosa, Tommy, espero que no sea una cosa indecente. Yo confío mucho en Juan Ramón el Güero, así que ahí va el video. Ah, ese en el concierto de la Arrolladora. Mira, oh, muy bien, mi carnal, eso es todo. Y de este lado, el compa Chava creo que tiene reporte vía al arranque semana.
1: Así es, a mi estimado. Cuando se festeja algo, la mayor satisfacción es trabajar.
0: Es correcto, es lo que yo digo, mano, ya ves. Así mero. Hola, bonito inicio de semana, joven Chore, y felicidades a todos. Mil bendiciones. Bendiciones también para ti, mi querida Mayra. Te mandamos un abrazo, gracias por estar conectada con nosotros. Dice el compa Beto, si yo tuviera un programa de radio, yo lo haría de 6 horas, carnal. Una jornada laboral completa, pondría mucha música y buenos regalos. Saludos, Chore, feliz día de locutor y feliz día a todos los que trabajan en la mejor FM. Gracias, mi compa Beto. 6 horas de programa, güey. Para empezar, la jornada laboral tiene 8, ¿no? Ah, ya entendí. Las otras 2 horas son de comida, güey. Ah, no, 6 horas de programa, carnal. No está tan sencillo, sí, Tommy. Digo, nosotros nos rifaríamos la misión, ¿por qué no? Empezamos a las 6 de la mañana, terminamos a las 12 del día. No sería la primera vez que se hace, güey. ¿Estás de acuerdo, Tommy? Entonces, bien, carnal. Bien. Me gusta tu mensaje, mi compa Beto. Usted manda el suyo a través del 777-93-06454 o llámame al 777-1029-973. No te vayas, quédate aquí nomás en el turno vespertino.

agradecidos con el lanzamiento de la semana, mi raza, y corresponde a la banda MS, que el pasado 11 de septiembre, es decir, el viernes, estrenaron su nuevo álbum 10 de 10, un álbum que incluye 11 canciones muy al estilo de la banda MS. Imagínense que este nuevo disco trae canciones escritas por Horacio Palencia, Espinoza Paz y muchos otros de los compositores más importantes que hay dentro del regional mexicano. Pero hay una canción que sobresale en este álbum, que se titula Soñé, una rolita muy romántica, una rolita muy al estilo de banda MS y que al parecer es la portada de esta nueva presentación discográfica que tiene esta gran agrupación mazatleca. Así que vámonos de una vez con el lanzamiento de la semana. Es la banda MS, se llama Soñé y lo escuchas aquí nomás.

0: emociones.
1: Claro que te dije que un día esto pasaría y no me creíste, ¿verdad?

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Mire, saludos a nuestro compa Chava que nos decía, ¿qué vale, carnal? Esa rola está chida. 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Sigo también compartiendo con mensaje a través del 777-93-06454. ¿Qué haría si tuviera un programa de radio? En esto que estamos festejando el Día del Trabajador de la Radio, aquí nomás en el turno vespertino.